y usted por la carrera de matas de médico. Empecé en Guatemala en el año 70 a estudiar medicina. Me gustaba ir a las fiestas, no bailaba, no fumaba, pero me gustaba ver las tonterías que los muchachos hacían. Y disfrutaba más viendo las tonterías que hacían que hacerlas yo. Pero al llegar a Guatemala me hice de un amigo, amigo que nosotros creemos que son nuestros amigos. Porque el hombre sin Cristo confunde la amistad con la hinchazón. Y me hice de un amigo el cual me invitó una noche a una fiesta. Llegamos a la fiesta y yo me senté en un sillón y empecé a observar a las señoritas que entraban, muy bonitas, muy preciosas, pero pasaban a un cuarto oscuro y ahí estaban por espacio de 20 minutos y después de que habían entrado bien peinaditas, bien bonitas, salían para afuera con el pelo desgreñado, con los ojos vidriosos y yo decía, qué cosa más rara que será lo que hacen en ese cuarto oscuro. Al rato mi amigo vino donde estaba yo y me dice, mira Betancourt, no me gusta andar contigo, no te gusta bailar, no te gusta fumar, no tienes novia. Yo le dije, mira Francisco, me gusta estar así. Y mi amigo me dice, esto no puede seguir así, ven para acá. Me dice, te voy a dar algo que te va a hacer que te sientas a lo mal de Tarzán, pero no iba a ser Michi Salamona. Mi amigo me metió a aquel cuarto y sacó un paquete de cigarros prefabricados. Prendió un cigarro y me dice, mira Betancourt, tú le vas a hacer así. Y yo le dije, mira Francisco, yo nunca he fumado. Me dice, no te preocupes, que esta noche vas a aprender. Agarré el cigarro, lo absorbí, los pelos se me pararon de punta, casi me ahogo, pero sentí que sentía un cosquillero dentro de mi cuerpo. Y empecé a fumarme aquel cigarro hasta terminármelo. Y cuando terminé de fumarme aquel cigarro, aquel joven tranquilo, pacífico que había estado sentado, salió para afuera tirando poemas, bailando, besando a las muchachas. Me creía Rubén Darío, puros poemas. Sencillamente había fumado marihuana. Empecé a fumar marihuana, me llenó de cierta emoción. Sentí que la marihuana, pues, me hacía mantenerme tranquilo. Empecé a fumar marihuana constantemente. A los 2 meses me estaba fumando 2 paquetes diarios de marihuana, 44 cigarros. Y estudiando en la universidad, empecé a fumar y a fumar marihuana. A los 3 meses empecé a sentir que la marihuana ya no hacía en mi sistema nervioso lo que hacía originalmente cuando empecé a fumarla. O sea, que mi sistema nervioso estaba esperando o estaba pidiendo algo más consistente que la marihuana. Hablé con mi amigo y le dije, mira Francisco, la marihuana ya no me hace sentir como me sentía al principio. Me dice, no te preocupes, yo te voy a llevar a un lugar donde te van a dar algo que te va a hacer que te sientas mejor. Mi amigo me llevó a donde un médico que había sido expulsado del ejercicio de la medicina por vender drogas a menores de edad. Llegamos a donde el médico, mi amigo habló con él, al momento el médico vino con una jeringa, me dijo, pélese el brazo, y puso una inyección en mi vena, y sentí que cuando ese líquido iba entrando por mi vena, sentí como una patada de caballo, no pude resistir aquello, y caí al suelo desmayado. A los 10 minutos recobré el conocimiento, y el médico me dice, la primera es regalada, la segunda y la tercera, pero de ahí para allá usted tiene que comprarla. Empecé a inyectarme droga. Fumaba marihuana, me inyectaba droga, usaba cocaína, usaba heroína, usaba la SLD, todo lo que aparecía en mi camino lo usaba porque la droga se estaba convirtiendo en parte de mi cuerpo. A los 4 años yo sentía que la droga era como la sangre que circula por mis venas, no podía vivir sin ella, me había vuelto un esclavo de la droga. Un hombre que estudia medicina, que no es ignorante, que sabe que el efecto de la droga es dañino y fatal para su cuerpo. Un hombre que sabe que al inyectarse una droga está matándose a sí mismo. Se agarraba la jeringa personalmente y me inyectaba la droga. Me doy cuenta ahora que estoy en el Señor, que cuando un hombre camina sin Cristo es como una barca sin capitán. Usted puede ser muy inteligente, puede ser muy sabio, pero si usted no tiene a Cristo es menos que la nada y está expuesto a que el diablo lo zarandee y haga lo que quiera con su vida. Mis estudios a los 5 años empezaron a disminuir después de que era de los alumnos más sobresalientes dentro de la universidad. Empezaron a decaer. A los 6 años empecé a sentir que la droga no me dejaba en paz. Yo me acostaba y no podía conciliar el sueño. Me iba a dormir y cuando yo me dormía dejaba la luz prendida de mi cuarto y el diablo me hacía sentir que me apagaba la luz. Iba a buscar agua.
agua para beber, y cuando iba a abrir el tubo del agua, el diablo me cerraba el tubo y no me permitía abrirlo. Me acostaba y cuando me arropaba, el diablo me quitaba la sábana y me dejaba desnudo. Pasaron 7 años. 5 de agosto de 1977 era exactamente el día en que yo coronaba mi carrera como médico generalista. Me sentía el hombre más feliz de la tierra, porque a pesar de que tenía la puntuación más baja, lograba graduarme de médico con la puntuación de 75.9. O sea que si no hubiera sacado ese .9, automáticamente yo perdía mi año y tenía que repetirlo otra vez, pero con el .9 me convertía en un médico. Me sentía el hombre más feliz de la tierra, porque al fin y al cabo, con mis problemas, con mis dificultades, lograba lo que yo tanto deseaba y anhelaba. Ese 5 de agosto fuimos invitados a la universidad por el rector para hacernos una asamblea especial y cada uno leería la dedicatoria de nuestra tesis. Yo dedicaba mi tesis en esa ocasión a la Virgen de Suyapa, patrona y capitana del ejército de Honduras. Pero lo que a mí me venía atrás de eso, ni Suyapa ni mi mamá me iban a librar de lo que el diablo me iba a dar como regalo de premio. A las 8 de la mañana empecé a dar lectura de mi tesis. Todo el mundo me felicitó. El rector de la universidad vino, me saludó y me dijo: bienvenido compañero, como nuevo colega en la rama médica. El rector volvió a sentarse y en el momento que yo iba a sentarme, caí desmayado sobre el escritorio que estaba frente a mí. Y el rector dijo: no se preocupen, es que el doctor Betancourt está tan emocionado por verte graduado que se ha desmayado. Pero este emocionado, desmayado, no volvía en sí. Pasó una hora y llamaron una ambulancia del Hospital Roosevelt de Guatemala. Me llevaron de emergencia al hospital, me acostaron en una camilla, empezó un grupo de enfermeras y médicos a bregar conmigo a ver qué era lo que ocurría. A eso de las 10:45, dicen los médicos y enfermeras, que recobré conocimiento. Cuando mis ojos se abrieron, eran como los ojos de una persona cuando está furiosa. Dicen que brinqué sobre la camilla donde estaba tendido, quedando arrodillado sobre la misma. Mis pelos se pararon de punta, mis ojos se pusieron vidriosos y mis manos se pusieron en esta forma a ver a todas las personas que estaban a mi alrededor. Y a mi mano izquierda estaba una enfermera que se llamaba Juanita Rivera, una mujer de 28 años de edad. Dicen los médicos que cuando ellos vieron mi reacción no pudieron explicar qué era lo que ocurría. Lo que pasó fue que yo brinqué sobre el rostro de esta mujer en términos de segundos, en términos distantes. Brinqué sobre el rostro de esta mujer en esta forma, dándole 3 golpes mortales en la parte izquierda de su ojo, haciendo que esos golpes eran tan fatales y tan mortales que su ojo brotó hacia afuera. Y en el momento que pude, enterré mis uñas extrayendo completamente todo el ojo de esta mujer y despedazándolo en mi propia mano. Sucedió en términos de segundos, en términos de instantes. Cuando los médicos reaccionaron, era demasiado tarde. Había dejado a esta mujer completamente ciega de su ojo izquierdo. Los médicos trataron de dominarme y agarrarme, pero no podían controlarme porque la fuerza que tenía era fatal. Al final lograron sujetarme, me encerraron en una reja. Mientras le prestaban auxilio a esta mujer que yacía en el suelo, llorando, gritando, se desmayaba, se hacía del cuerpo. La llevaron a sala de operaciones. Empezaron a anestesiarla, limpiaron la perforación donde había estado su ojo, y a la 1 de la tarde volvieron a donde estaba yo, me llevaron a una sala especial, empezaron a examinarme, no encontraban nada en el corazón, en ninguna parte, tomaron una radiografía de mi cerebro, y cuando tomaron la radiografía en mi cerebro, encontraron que en la parte alta del mismo había explotado un tumor canceroso, desarrollando una hemorragia de células cerebrales. En otras palabras, hablando, había en mi cabeza, en mi cerebro, un tumor canceroso. Estoy hablándoles del día de mi graduación, del día con el que yo tanto había soñado, el día que yo tanto había anhelado. Mis padres llegaron porque ellos iban a celebrar una fiesta especial, porque su hijo único varón se graduaba de médico, y aquello era mucha fiesta y mucha cosa. Pero cuando mis padres llegan, encuentran que aquel hijo que se acaba de graduar de médico unas horas atrás
es un desgraciado encerrado en una reja que también ya tiene una persona dañada. Mi reacción de loco era de tigre, yo me creía tigre y arañaba las paredes en esta forma. Los médicos hablan con mis padres y le dicen: coronel, licenciada, lo que su hijo tiene es esto, esto y esto. Para su hijo ya no hay ninguna esperanza. Los médicos dicen: no podemos explicarnos cómo es posible que este hombre haya estado sano con este cáncer, con este tumor en su cerebro. No podemos explicarnos cómo es posible que este hombre haya durado hasta este momento para que esto explote de una manera tan extraña, tan violenta. Mi padre se lleva en la desilusión más grande de su vida. Mis padres le dicen a los doctores: no, doctores, nosotros sabemos que nuestro hijo va a morir, pero queremos, por favor, que los días que nuestro hijo dure, haya para él una esperanza, que por lo menos nosotros podamos andarlo agarrado de la mano. Queremos que le hagan un tratamiento para que no sea un loco violento, que nosotros podamos andarlo como un tipo de loco mongolo, que aunque se va a morir tarde o temprano, pero que no sea un peligro para las demás personas. Los médicos no se hacen responsables de una intervención o de un tratamiento de esta naturaleza. Y por recomendación de estos médicos, mis padres deciden traerme al Hospital Metodista de Houston, Texas. Los médicos empiezan a hacer un estudio preliminar de mi caso. Tenían que hacer una perforación para que por esa perforación saliera todos los desechos de la infección del cáncer, para que eso no se estancara y se mantuviera por lo menos en parte limpio. Porque la perforación de mi cáncer estaba en la parte alta de mi cerebro. Los médicos me rapan mi cabeza, me dejan calvo completamente. Y después de que rapan mi cabeza, perforan mi cabeza, haciéndome una perforación de 4 pulgadas. Esa perforación quedaría para siempre ahí, nadie podría cerrarla. Los médicos empiezan a bregar conmigo. A las 3 de la tarde dicen que salgo del quirófano. A las 6 de la tarde aproximadamente recobro el conocimiento, pero los médicos, en vez de cortar el sistema que según ellos me iba a dejar tranquilo, cortan mi sistema auditivo y me dejan sordo para siempre y por siempre de ambos oídos. Y estoy tan loco como entré al principio al quirófano. Estos grandes hombres de ciencia que creen que ellos todos pueden hacerlo. Pero la Biblia dice que el diablo destruye, pero Jesucristo reconstruye. Los médicos se llevan, ¿se imaginan ustedes? Es un hospital de prestigio. No estoy hablando a ustedes de una clínica por ahí baratísima, una operación que valía $45,000. Y el dinero no había problema, pues porque los pobres pagan los impuestos. Mis padres no se quedan quietos. Y viajan conmigo a Madrid, España, para someterme a una segunda operación. Y estos señores, hijos del diablo, cometen otra equivocación y me dejan mudo. Pero mis padres no se quedan quietos, yo creo que a veces ellos querían que yo muriese más rápido. Me someten a una tercera operación en un hospital metodista en París, Francia. Y estos otros señores me dejan ciego de ambos ojos. Y al final de la operación, cuando el médico vio la reacción, cuando vio el fracaso de ellos, llamó a mi madre y a mi padre a su oficina y le dijo: coronel, licenciada, por favor, dejen que su hijo muera en paz. Porque lo que están haciendo es matándolo más rápido. Dejen que muera en paz, porque lo que le queda de vida es muy pronto, es muy poco. Me llama la atención profundamente las palabras de este hombre: que muera en paz. ¿Ustedes creen que un hombre en la condición en que yo me encontraba, esclavo del pecado y por el diablo, podía verdaderamente con un cáncer en mi cerebro morir en paz? A mí no me esperaba la paz, a mí me esperaba el infierno. Porque la Biblia dice que la paga del pecado es muerte. Y la salvación no es cuando usted se muere, la salvación es cuando usted tiene uso de razón y cuando usted decide recibir a Cristo como salvador de su vida. La salvación no es por intermediario, ni San Martín de Porres, ni todos los rezos, ni todos los rosarios del mundo lo pueden salvar a usted. Solamente Cristo tiene la autoridad para perdonar y para cambiar y para transformar y para hacerlo hijo de Dios. Mis padres tienen otro problema, estos señores médicos. Después que me sacaron hasta la lengua y no me sacaron el alma porque no me la encontraron, me desahucian y me condenan a la muerte. Mis padres tienen un problema. Nosotros pertenecemos a una sociedad burguesa y aristócrata en nuestro país. Y un escándalo de esta naturaleza, ¿se imaginan ustedes? Las señoras incompetentes de la alta sociedad de mi país,
iban a decir el hijo de la ministra de Educación, del ministro de Defensa, un loco, marihuanero, y drogadicto. Eso era algo que habría que cubrirlo de la sociedad. Mis propios padres, que me han dado la vida y que me han dado el ser, se avergüenzan de su

burgués y aristócrata y ante la hoy. Y este hermano Bautista del Sur, que era el director de la misma, tenía un amigo loco pentecostal, de aquellos que ponen las manos sobre los enfermos y sanan. Y este loco pentecostal se llamaba el hermano José María Muñoz, pastor de la Iglesia del Príncipe de Paz de Guatemala, un hombre que no sabía leer ni escribir. Y Jesucristo le llamó de la montaña a predicar su palabra, y antes de partir a la presencia del Señor, dejó establecidas 1250 iglesias. Predicar a Cristo no se necesita demasiada cosa, sino lo que se necesita es tener la unción y el llamamiento y amor por las almas. Estaba en una clínica donde solo había capacidad para 8 locos. Mi consultorio era el loco número 8. Yo estaba en la reja número 8 de este hospital. Físicamente era un monstruo, era algo que causaba pánico y asco. Las enfermeras, cuando me veían y se acordaban que le había arrancado el ojo a una compañera de ellas, me miraban con desprecio, con odio. Físicamente era un monstruo. Imagínense ustedes, un hombre calvo completamente, una perforación terrible donde se veía esa infección que salía, esa pus, esa pudrición. Caminaba en esta forma, todo mi sistema nervioso dañado, dibujando, no caminaba normalmente, no veía, no hablaba. Cuando me iban a dar de comer, no crean ustedes que me ponían un mantel y me ponían servilletas. No, señores. Me tiraban la comida con un perro, yo tenía que buscarla en el suelo, comérmela con mi boca, del suelo al piso, del suelo a mi boca, y comérmela posiblemente con mi propio excremento. Cuando me iban a bañar, no crean ustedes que me bañaban con talco, con jaboncitos. No, señores, me tiraban agua con una manguera a presión, porque nadie se atrevía a acercarse a mí. 10 de octubre de 1977, ciudad de Guatemala. Este hermano José María Muñoz estaba orando en su cuarto, y mientras oraba, el Señor le hizo sentir la inquietud, la necesidad de ir a aquel hospital para locos mentales. Y como él era amigo del doctor, pues entonces creyó que el Señor quería que de seguro hablara con el doctor. Y este hombre de Dios empezó a caminar hacia aquella clínica. Y al llegar a aquella clínica, para entrar a la oficina del director, tenía que forzosamente pasar por la reja de loco número 8. Y cuando el hermano se iba pasando por la reja número 8, sin ver a ninguno de los locos, dice que aquella voz del cielo volvió y le dijo: Chema, siervo mío, mira tu mano derecha y observa el loco de la reja número 8. Y cuando este hombre se dio vuelta y vio aquello, solamente dijo: ¡Ay, Señor, qué mono más horrible, qué monstruo más feo! Y cuando el hermano dijo estas palabras, aquella voz del cielo volvió y le dijo: ¡Chema, siervo mío! Quiero que sepas que ese loco feo que tú ves ahí va a ser un vaso para mi honra y para mi gloria. Aquellas personas que son médicos y que saben lo que es en un cuerpo 6 millones de células muertas, imaginarán lo terrible que era mi condición. Cuando el hermano Chema, aquella voz del cielo, le dijo que iba a ser un vaso para su honra y para su gloria, el hermano Chema empezó su mente a trabajar y le dijo: Señor, yo hice pastores feos, los quechí, los haitianos, los caciqueles, los mayas, horribles y feos, pero con este señor ninguno, papá. Yo imagino que Chema se imaginaba que el Señor lo iba a sacar de aquel manicomio así como estaba de horrible, y me iba a poner en una esquina y les iba a decir: ¡Cristo le ama! El hermano Chema dice que él entró inmediatamente a la oficina de este médico y entró corriendo porque no quería ver aquello, ¿sabes? Aquello lo tenía horrorizado, lo tenía espantado, lo tenía confundido. A las 5 de la tarde, estoy hablando del 10 de octubre del 77, Hospital Bautista para Locos Mentales, ciudad de Guatemala, zona de 8. El hermano Chema vino con el doctor para despedirse y el médico iba a dejarlo hasta la puerta final. Dice el hermano que cuando el doctor le abrió la puerta de su oficina, él salió casi corriendo porque no quería nunca jamás volver a ver a aquel loco. Y cuando había dado unos pasos, aquella vez del cielo volvió y le dijo: ¡Chema, siervo mío! Quiero que vayas y ores por el loco de la reja número 8. Y ese hombre empezó a temblar y empezó a sentir miedo y le dijo: Señor, tú sabes lo que me estás pidiendo. Me estás pidiendo que vaya a orar por ese monstruo, Señor, no ves que si el loco me agarra,

Mátame, come, Dios, libre, Señor. ¿Qué quieres tú, Señor? Que yo me muera. Y dice el hermano que la voz del diablo vino a su mente y le dijo: Chema, sigue caminando, idiota. ¿Cómo vas a creer que Dios te va a decir que vayas a orar por ese loco? Es tu mente la que te dice eso. Sigue caminando, porque si el loco te agarra, te mata. Y quiere decir, sí, Señor, yo soy un bruto. ¿Cómo voy a orar por ese loco? Dios libre. Sigo caminando. Y cuando dio 20 pasos más, aquella vez del cielo le volvió y le dijo: Chema, no es tu Dios la que está hablando, soy yo, Jesús de Nazaret, el Hijo de Dios, que te dice que vaya y llore por el ojo de la reja número 8. Quiero que sepas que el que va contigo es más poderoso que el que está en él. El hermano le dijo al doctor: ábrame la puerta del loco número 8. Y el doctor le dijo: Chemita, me da la impresión que usted está loco. Y el hermano le dijo: ábrame la puerta en el nombre de Jesús. Y este mericucho empezó a temblar. Y le dijo: sí, Chemita, yo se lo abro, yo se lo abro. Abrió la puerta del loco número 8. Agarró a Chemita por detrás, lo repujó para adentro y dijo: ya este loco se lo lleva el diablo, que se lo lleve solo. Y no me está cantando rápido. Qué misericordia, ¿verdad? El loco Betancur estaba de espaldas porque yo solo pasaba arañando las paredes. Mis uñas serían desgastados. Era algo horripilante. Y dice el hermano Chema que el demonio, científicamente, yo puedo probarles a ustedes si yo tenía un cáncer en mi cerebro. Científicamente yo puedo probarles a ustedes y les certifico y les reapruebo que tenía un cáncer. Pero como siervo de Dios, yo digo que lo que había en mí era una legión de demonios que serían adueñados de mi vida para llevarme hasta el infierno. Yo imagino al diablo del infierno moviendo el rabo diciendo: este es mío, este me lo salpico ya, este es de mi propiedad. Pero me imagino a Jesús en la pared del cielo diciendo: Satanás, lo que tú destruyes, yo lo reconstruyo. Y me llama que el demonio que había en ese loco le hizo sentir que algo había ahí que no le convenía. Y ese loco empezó a darse vuelta, y empezó a brincar, y empezó a saltar, a buscar y a saltar, porque el loco sabía que algo había ahí que no le servía. Y cuando estaba a 2 metros de distancia, para caerle a este hombre encima, José María Muñoz, siervo de Jesucristo, levantó su mano izquierda al cielo, y en el momento que la levantó, dice que como una especie de un rayo, cruzó el techo de aquel edificio, dejando aquella habitación completamente iluminada, al extremo que el director de la clínica dijo: ¡auxilio, un incendio, un incendio! Y el hermano le dijo: ¡no, señor, esto no es un incendio, esto es el Espíritu de Dios, que ha venido para libertar a este judío del diablo! Y cuando aquella luz entró a aquella habitación, dicen que aquel loco que venía violento se paró y quedó traumatizado en esta forma, que no se movía para uno ni para otro lado. Este hombre de Dios caminó hacia mi frente, con su mano derecha la puso sobre mi frente y dijo estas palabras sencillas pero poderosas, sin mucha bulla, sin mucho alboroto: la sangre de Jesucristo tiene poder. La sangre de Jesucristo tiene poder. Y en el nombre de Jehová Dios de los ejércitos, te ordeno, espíritu del diablo, que salga fuera de este cuerpo, porque este cuerpo va a ser para el Señor. ¡Fuera! Y cuando aquel hombre terminó de decir aquellas palabras, aquel loco cayó al suelo desmayado. Estas señales seguirán a los que creen. Señores, lo que yo estoy hablando esta noche va contra mi profesión. Y solo los locos como ustedes lo pueden entender. He estado en todas las universidades de este país dando conferencias. Y todos se han quedado con la lengua de fuera. En el suelo este hombre de Dios se arrodilló, puso su mano sobre mi frente y sus rodillas sobre mi costado y empezó a ministrarme liberación. Y mientras este hombre oraba por mí, dice que por mi nariz, por mi boca, por mis oídos, salía sangre y pus, sangre y pus, sangre y pus.
dentro de mi estómago sin abrir mi boca. Mi estómago le hacía así. Y una voz de adentro salía y decía, maldito, déjame en paz, maldito, déjame en paz, esta es mi casa, maldito, déjame en paz, maldito, déjame en paz. Y él decía, ¡sal fuera, espíritu mentiroso! La Biblia dice que el diablo no resiste a la presencia de Dios. ¡Oh, gloria al Señor! ¡Oh, gloria! ¡Oh, gloria! Y mientras este hombre meditaba y oraba y reprendía al diablo, la perforación que había en mi cabeza, que era como una pared de cemento cuando ha sido repellada, ¿entienden ustedes? Algo brusco. Mientras él invocaba la sangre de Jesús, aquella perforación se iba rellenando, hasta quedar completamente cerrada por el poder de Dios. Gloria al Señor. Jesucristo es el mismo ayer, hoy y todos los siglos. Si la iglesia ha perdido el poder es porque la iglesia le da la gana perderlo. Porque la iglesia es ineficiente y se ha alejado del Señor. Pero el Señor dijo, mayores cosas haréis vosotros porque yo voy al Padre. ¡Oh, gloria a Dios! A los 10 minutos de este hombre estar orando por mí. Jaime Betancourt Castelar, médico graduado, con licencia 15, 25, 15, abrió sus ojos que estaban muertos y condenados por la ciencia. Y cuando vi a aquel hombre que estaba como encaramado sobre mí, abrí mi boca y hablé en español. Y dice estas palabras, Señor, ¿qué le está haciendo? ¿No ve usted que yo soy el hijo del coronel Betancourt? Le voy a decir a mi padre que lo mande a fusilar, porque usted me tiene secuestrado. Estaba viendo y estaba hablando en español. Y cuando el médico escuchó que estaba hablando, dijo, no puede ser, el loco está hablando, el loco está viendo. Y aquellas enfermeras caían al suelo desmayadas porque no podían resistir aquello que estaba ocurriendo. Aquello era algo que sobresaltaba lo natural. Aquello era algo que era ilógico. Era algo que no tenía razón de ser. Era algo que no tenía explicación lógica y científica. Y cuando yo dije estas palabras, ese hombre que estaba orando por mí con una sonrisa en sus labios, que no tenía cara ni de izquierda ni de derecha porque los dos son malditos, si no tenía cara de centrista, de cristianista, me dijo, y mis oídos empezaron a entender en español, hijo mío, yo no te tengo secuestrado, sino que quien te tenía secuestrado es el diablo, y Jesucristo, el Hijo de Dios, que ha libertado para la gloria de su nombre, estaba oyendo. Esa es una de las cosas por las cuales yo amo al Señor. No lo amo ni por miedo a ir al infierno, ni tampoco lo amo porque murió en la cruz del Calvario. Sé que es lo más glorioso y lo más hermoso, pero aunque Él hubiera muerto en la cruz del Calvario, mi condición no me permitía disfrutar de ese beneficio. Yo le amo a Él porque cuando todos me habían despreciado, cuando la ciencia me había desahuciado, cuando mis propios seres amados me habían abandonado, cuando yo no podía pedir auxilio porque mi condición intelectual no captaba en pedir un socorro, Jesucristo me agarró porque tampoco podía agarrar su mano y me levantó y me hizo libre. Esta gente no podía resistir aquello. Me llevaron a una sala especial. Sacaron el archivo de mi expediente médico. Me tomaron una radiografía para ver cómo estaba funcionando mi cerebro.
Y cuando salió mi primera radiografía, aquel cerebro viejo canceroso había desaparecido y había ahora un cerebro nuevo como el de un niño que nunca jamás había sido tocado. ¡Oh, gloria a Dios! Les avisaron a mis padres. Mis padres llegaron. ¿Y saben ustedes cómo reaccionaron ellos? Ellos dijeron que como aquello era una clínica evangélica, que de seguro algún médico inteligente me había operado. Fíjense ustedes qué ignorancia la de la vida. Que de seguro algún médico de estos me había operado. Y que como eran evangélicos, pues querían volcarlos a ellos para que se hicieran evangélicos. Y no quisieron aceptar el milagro. Mis padres me echaron de mi casa. La última noche que estuve con ellos en mi casa, me dijeron: maldita la hora en que no te moriste del cáncer, porque lo único que has hecho es avergonzarnos ante la sociedad. Has hablado contra la iglesia de Roma, has hablado contra el Papa y contra la Mala. Yo no había hablado contra nadie, señores. Yo simplemente estaba diciendo lo que Dios había hecho conmigo, y yo no podía callar, porque si yo callaba, las piedras hablarían. Pero la Biblia dice: aunque tu padre y tu madre te dejaren, yo con todo Jehová te recogerá. Y eso es una verdad. Yo no podía ejercer mi profesión porque un hombre que ha estado en esta condición, pues ningún paciente va a venir a buscarlo. Pero por influencia de mis padres se logró que la universidad me hiciera un examen de reválida, me parece que le llaman aquí ustedes. Oiga, es un examen que cataloga la intelectualidad de uno y a ver si tiene los méritos. Y empezaron a hacerme un examen. Un hombre, por cierto, que era de izquierda, me agarró desde las 8 de la mañana y me hacía preguntas que iban contra mi especialidad. Quería confundir mi mente. Y a las 3 de la tarde este hombre estaba tan loco que me dijo: maldito, me tienes trastornado, maldito, me tienes nervioso, eres más inteligente que yo. ¡No puedo soportarte, desgraciado! Y cuando me dio el examen de vuelta, me estaba ganando mi examen con 95.9. O sea que sin Cristo era un bruto, pero ahora había alcanzado sabiduría y poder de Dios. Y aquí estoy, señores. Todavía tengo algo de loco, pero eso lo heredé de Cristo. Por algo Pablo dijo: no me avergüenzo del Evangelio, porque el Evangelio es potencia y poder de Dios para el que cree. Soy el hombre más feliz de la tierra. Dios me mandó en Costa Rica a construir un hospital. Es un hospital para drogadictos, alcohólicos, prostitutas y lesbianas. Fíjense ustedes qué generación. Tenemos todos los planos. Un ingeniero puertorriqueño nos regaló dos planos que valen $35,000 sin cobrar ni un centavo. Más bien me regaló $1,000. Solo faltó una bobería, $250,000. Yo sé que Dios va a proveer. Para mí ha sido grato estar con ustedes, amados. Esta tierra tiene un encanto. Y el encanto no es la ramita esa, sino el encanto es el pueblo de Dios que lo alaba en espíritu y en verdad. Cuando Puerto Rico se aleje de Dios, se lo lleva el diablo, y Estados Unidos, y nadie lo podrá salvar. Porque la bendición de una nación es cuando ésta busca a Dios. Y esta es una virtud de este pueblo. Cuando vuelva a Puerto Rico, les voy a dar la segunda parte de mi testimonio. Cuando yo le puse al presidente de la República los planos para el hospital, ustedes saben, eso es mucha burocracia. Construir un hospital necesita un papelerío tremendo. Y pedí una audiencia con el presidente, porque esto tenía que ir al Ministerio de Salud, al Ministerio de Obras Públicas, por aquí y por allá. Yo no tenía ni la propiedad. Y yo le dije: señor presidente, yo voy a hacer un hospital para cristianos en Costa Rica. Y necesito que usted me dé la aprobación sin tener que pasar por todos los ministros de Estado. Doctor, me dice,
En verdad que a usted todavía le quedaron cosas de loco. Me está pidiendo algo que yo no puedo hacerlo. Yo le dije, señor presidente, usted puede si quiere. Y como es para Dios, usted tiene que hacerlo y poner la firma sobre estos planos. Y él le dice, muchacho, me tienes trastornado. Ven para acá, dame esos papeles, te lo voy a firmar. Y nos dieron el permiso para construir el hospital. Estamos trabajando. Hay grandes hombres en este país que me han dado su respaldo. Hombres de Dios. Les agradezco profundamente su atención. Yo renuncié de ser rico para ser pobre y dejé de ser pobre para ser rico. No tengo dinero como antes, no tengo guardaespaldas, ni una cucaracha anda conmigo, pero la Biblia dice que el ángel de Jehová acampa alrededor de los que le temen y le defiende.

estamos en tu presencia para alabar a tu nombre y sentir tu gloria en nuestras vidas. 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

En el nombre de Jesús.

Bendiciones, bendiciones, amados y queridos oyentes del programa La Voz de la Liberación. Que el Señor Todopoderoso me los bendiga. En esta hora de la tarde, amados hermanos, estamos una vez más con todos ustedes llevándote el bendecido programa La Voz de la Liberación. Sean todos bienvenidos al programa radial La Voz de la Liberación. Estamos preparando para este día viernes en la poderosa Vigilia de la Perseverancia. Viernes de la poderosa Vigilia, amados y queridos oyentes, amados internautas. La gloria del Señor descenderá con poder y gloria. Estaremos exaltando con los coros pentecostales este día viernes a partir de las 9 de la noche en adelante. La poderosa Vigilia de la Perseverancia. Venga, amados y queridos oyentes, y reciba las grandes bendiciones de nuestro Señor y grande Salvador Jesucristo. En la Iglesia Pentecostal Dios es Amor. Aquí, oyentes, prepárate, Guatemala, para este día viernes en la poderosa Vigilia. La Vigilia de la Perseverancia.

alabanza, vigilia de adoración, vigilia de poder. Aquí en la 15 calle, 9-36 en la zona 1. Obreras, líderes, jóvenes, damas. Este viernes, la poderosa. Obreras, líderes, jóvenes, damas. Este viernes, la poderosa vigilia. Los escogidos de Dios se van a esforzar para estar en este viernes.

0: Muy bien, amados y queridos hermanos oyentes, continuamos con los testimonios en esta preciosa hora, en este hermoso momento, en esta grande y poderosa campaña que estamos celebrando los días domingos. Grandes milagros, grandes sanidades, grandes liberaciones están aconteciendo en nuestra iglesia pentecostal Dios es Amor, en nuestra sede nacional de Guatemala. En esta cruzada de milagros con la campaña El Toque de Jesús, acontecen milagros impresionantes a través de las potentes oraciones del hombre de Dios, pastor internacional Johnny Fierro. Aquí nos encontramos, amados hermanos, con una familia, gloria sea el nombre del Señor, y con mi hermana que recibió una sanidad de parte de Dios. Vamos a hablar con ella para que con sus propias palabras pueda expresarse de lo que ella vivió hoy, domingo, en esta grande y poderosa campaña, El Toque de Jesús. Mi hermana, tu nombre.
1: Irma Consuelo Rivera.
0: Mi hermana Irma, ¿usted cómo vino a la iglesia hoy?
1: Venía mala de mi corazón, la verdad.
0: ¿Usted venía mala del corazón?
1: Sí, tenía, casi iba a cumplir el año de estar así. Pero mi esposo me dijo que viniéramos, que aquí iba a encontrar la sanidad. Y cabal, así fue.
0: Usted a más de un año estaba enferma del corazón. ¿Y cuál era la dificultad que usted padecía? No podía respirar bien, mucha fatiga. Cuéntale a los oyentes qué es lo que usted estaba sufriendo.
1: No podía caminar mucho porque me sofocaba. Le decía a mi esposo donde quiera que salíamos que descansáramos porque me sentía muy sofocada. Si lavaba me sofocaba, mojarme mis manos me sofocaba, todo me hacía mal. Y hasta para comer yo me sofocaba, caminar así me sofocaba mucho. Pero aquí en la iglesia, ahorita, todavía anoche me sentí mala. Y ahora que oí la oración del hermano, comencé a sentirme como mareada. Y todo, cuando me pasaron adelante, comencé a vomitar. Me sentía sofocada en el vómito, ahí donde estaba vomitando, me sentía muy sofocada. Pero no sé cómo fue que cuando desperté, solo sentí que, estando allí, solo sentí que como que algo me arrancaron de mi corazón.
0: Qué cosa tremenda lo que nuestra hermana Irma nos está comentando. Ella se sentía fatigada, pero ¿qué pasó en el momento que el hombre de Dios, pastor Johnny Figueroa, empezó a orar? Tú sientes que te mareaste, que querías vomitar, y al momento, ¿qué sentiste?
1: La verdad que desde que entré aquí, me sentí como con dolor de cabeza, como mareada, y ya cuando en la oración del hermano, yo sentí que ya no era yo la que estaba.
0: Sentiste una diferencia.
1: Sí, la verdad.
0: ¿Cuál fue esa diferencia?
1: Que cuando el hermano comenzó con la oración, yo comencé a sentirme mareada y marearme. Pero ya cuando el hermano oró por mí, que me pasaron para el altar, yo sentí diferente porque me quiso doler el corazón otra vez. Pero que si el Señor me liberó, comencé a vomitar.
0: Y ahora se siente libre, se siente sanada. Me cuentas también que sentiste como que una mano te arrancaba.
1: Sí, la verdad que sentí como que algo me arrancaban del corazón, pero qué dolor que me fue.
0: Algo totalmente sobrenatural. ¿Y ahora está sana?
1: Sí, porque yo no podía hablar.
0: No, usted no podía hablar así, conversar como estamos conversando ahora.
1: No, me sofocaba.
0: ¿Y ahora cómo te sientes? La hermana, gloria sea el nombre del Señor, empieza a derramar sus lágrimas. Aleluya. Pero a mi lado también se encuentra su esposo. ¿Cuál es su nombre?
2: Yo me llamo Pedro Rubén Jolón.
0: Mi hermano Pedro, es algo impresionante lo que su amada esposa recibió hoy de parte de Dios. ¿Es así lo que ella está testificando?
2: Así es, yo me alegro porque Dios hace muchas obras.
0: ¡Aleluya! Y cuando ella sentía la fatiguez, sentía esa, no podía respirar bien. Y ahora que usted la está viendo en esta entrevista, que se está desenvolviendo con normalidad.
2: Le doy la gloria a mi Dios.
0: Así es, toda honra y toda gloria es para Dios. Mi hermana Irma, ¿qué invitación le haces a los oyentes que tal vez están pasando por la misma necesidad, la misma enfermedad? ¿Qué invitación, qué palabra le hace a los oyentes? Porque usted hoy en esta grande y poderosa campaña, el toque de Jesús, recibiste la sanidad.
1: Yo lo que les pido a todos los que están igual que yo en este momento, que padecemos de este dolor del corazón, no es fácil, porque es triste estar uno así, solo uno que lo puede vivir o que lo está viviendo, uno comprende cómo es esto. Yo les pido así que vengan a la iglesia, Dios es amor, y aquí van a encontrar su sanidad, porque aquí yo la encontré. Yo le decía a mi esposo que yo me iba a morir de esto, porque por eso me decía a mi esposo, a ver quién se va primero. El que se va a ir primero soy yo, le decía, porque yo sabía cómo me sentía. Pero para la gloria de Dios fui liberada y hoy voy contenta. Yo no podía hablar y hoy siento que me sale mi voz ya.
0: Aleluya, gloria sea el nombre del Señor. Amados y queridos oyentes del programa Radial La Voz de la Liberación, hoy domingo 11 de este mes de enero, nuestra hermana Irma recibió la sanidad, sanada del corazón, sanada por el poder de Dios a través de las potentes oraciones del hombre de Dios, pastor internacional Johnny Figueroa. El próximo domingo 18, amados hermanos, estaremos celebrando esta grande y poderosa.
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4: Pastor Andrés, ¿qué pasó? Pastor Andrés. Ahí está.
0: En nombre del Señor, amados, su oyente del bendecido programa La Voz de la Liberación. Este día viernes estaremos en la grande y poderosa vigilia.
4: Ahí está.
0: La vigilia de la perseverancia. Este día viernes a partir de las 9 de la noche en adelante. Recuerda que la iglesia pentecostal Dios es Amor se encuentra ubicada en la 15 calle 9-36 de la zona 1, a una cuadra de Transportes Litegua, a 3 cuadras de Plaza Barrios. Ahí se encuentra ubicada la iglesia pentecostal Dios es Amor. Oyentes internautas, este día viernes también por la mañana tendremos un poderoso ayuno a partir de las 8 de la mañana en adelante, donde contaremos con la presencia marcante del hombre de Dios, pastor Johnny Figueroa, que estará orando por explosión de milagros, sanidades y liberaciones. Este día viernes 8 de la mañana, venga con toda su amada y querida familia y reciba la bendición del Señor en nuestra iglesia pentecostal Dios es Amor.

que puedan participar en esta noche de vigilia, noche de poder, noche donde estaremos buscando la presencia del Señor a partir de las 9 de la noche en adelante, este día viernes, viernes 4, amados hermanos, de este mes de septiembre. 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

0: esta manera estaremos siendo llenados bajo la unción profética del Espíritu Santo de Dios en la poderosa vigilia de la perseverancia. Así es, oyentes, internautas, este día viernes, vengan con toda su amada y querida familia y reciba la bendición del Señor, reciba el toque de Dios.
1: Hermanos oyentes, Dios acaba de tocar aquí a una dama que lo veo hace momento apretando el vientre porque ella tenía cáncer, pero a través de la oración, por cuanto ella vino a buscar de Dios y encontró al Señor y encontró su milagro también, y aquí ella está llorando. ¿Cuál es tu nombre, mamita?
2: Floridalma Tomás.
1: ¿De qué lugar has venido?
2: De aquí, a la zona 21.
1: De la zona 21. Yo te veo que estás apretando el vientre.
2: No tengo nada.
1: ¿Cómo?
2: No tengo nada. Paso todo el día angustiada, llorando. Me paso la casa.
1: Escuche bien aquí. ¿Usted tenía cáncer ahí en el útero, en los ovarios? ¿Qué?
2: Sí, me encontraron cáncer. Ya estoy por recibir quimioterapia.
1: ¿Han diagnosticado cáncer?
2: Sí.
1: ¿Cuando usted apretaba el vientre le dolía?
2: Sí, me sale sangre.
1: Y ahora yo te veo que usted está apretando, ya no hay dolor.
2: No tengo dolor, hermano, no tengo dolor.
1: Ya no hay dolor. ¡Qué tremendo! Estamos acá con la hija, venga por acá. ¿Cuál es tu nombre?
3: Carla.
1: Hermanita Carla, ustedes han llegado con esa fe de alcanzar el milagro de Dios hoy día miércoles.
3: Amén, hermano. Sí, a mi mamá el doctor le detectó cáncer en su colon. Wow. Ella tenía mucho sangrado y yo le decía, es mucho dinero lo que hay que pagar. Y ayer fuimos a inscribir al INCAM para que recibiera sus quimioterapias. Pero yo le decía a ella, por fe, Dios va a sanar.
1: ¿Cómo se enteraron de la iglesia Dios es amor?
3: Mi mamá ha venido eventual.
1: Anteriormente, usted ya conocía la iglesia. Y ahora, mi hermanita, en la oración, ¿usted qué ha sentido en su cuerpo?
2: Siento una tranquilidad, feliz. Se me quitó la tristeza.
1: Y cuando estábamos orando con el pueblo, ¿usted en su cuerpo qué sintió en el momento de la oración por sanidad?
2: Sentí algo, como que algo me venía a tocar aquí atrás, no sé, algo sentí.
1: Mira, ella sintió que algo, dice, le tocó en la parte de atrás. ¿Cuántos escucharon que ella empezó a gritar? Era el espíritu del cáncer, de la enfermedad, que salió gritando por la boca de ella. Ahora ella se ha levantado y no cesa de tocar el bajo vientre, no cesa de apretar allí, porque el milagro está hecho por el Señor. Muy contenta.
2: Señor, contenta, porque me paso llorando todos los días.
1: El cáncer era en el colon.
3: En el colon.
1: Cáncer en el colon. Cuando se apretaba ahí, el vientre, el estómago, le dolía, le ardía, ¿qué?
2: Me ardía, solo yo me aguanto todo ese dolor.
1: ¿Y ahora ya no hay?
2: No, ya no tengo.
1: No hay. Su madre.

0: podía tocarse así como lo está haciendo, no podía hacerlo.
1: No, no podía, ni podía estar sentada, lloraba todo el tiempo.
0: Y ahora Cristo lo acaba de tocar y Cristo le acaba de sanar. ¡Cáncer nunca más! ¡Dios es grande! ¿Cuál es tu nombre?
2: Floridalma Tomás.
0: ¿Y el nombre de mi hermana?
1: Carla.
0: De la zona 21.
1: De la zona 21.
0: Traiga a los enfermos, porque con toda seguridad Dios estará sanando, Dios estará curando. En la 15 calle 9-36 en la zona 1, Iglesia Pentecostal. ¡Dios es amor!
3: Así es, amados y queridos oyentes, es impresionante los milagros que acontecen participando a las grandes concentraciones que nuestra Iglesia Pentecostal Dios es Amor está celebrando. Este día, mañana jueves, también tenemos el culto de Pentecostés. Amados hermanos, mañana día jueves, a partir de las 3 de la tarde, en dos grandes horarios. Primer horario, 3 de la tarde. Segundo horario, 6 de la tarde para las 8 de la noche. Venga, amados y queridos oyentes, y participa con toda tu amada y querida familia en nuestra Iglesia Pentecostal Dios es Amor, en la 15 calle 9-36 de la zona 1, a una cuadra de Transportes Litegua, a tres cuadras de Plaza Barrios. Se encuentra ubicada nuestra Iglesia Pentecostal Dios es Amor, así que venga con toda su amada y querida familia y reciba la bendición del Señor. ¿Cuántas personas están testificando de lo que Dios está haciendo en sus vidas? Sanando, liberando, restaurando. El Señor es un Dios de poder. El Señor es un Dios de gracia. Es un Dios de misericordia. Así que, amados oyentes, amados internautas, la gloria, la honra es para nuestro Señor y grande Salvador Jesucristo, porque Él es el mismo de ayer, de hoy y por los siglos de los siglos. Él no ha cambiado. Él es el Todopoderoso. No dejes que momento pasaremos a escuchar un breve consejo de la palabra del Señor en los labios de nuestro pastor responsable nacional, Pastor Johnny Figueroa, y luego estaremos regresando con más información. No te desconectes del bendecido programa La Voz de la Liberación.
0: Para cada uno de nosotros. Y Dios quiere lo mejor para ti, lo mejor para mí, lo mejor para toda la iglesia. El Señor no quiere lo peor para nosotros. Él quiere lo mejor. Por eso que cada día que uno viene a la iglesia, uno viene a oír los consejos de Dios, uno viene a recibir la medicina espiritual, porque a veces venimos a la iglesia heridos, lastimados, con problemas, con muchas cosas, que estamos abrumados de la vida, cargados emocionalmente, que a veces no sabemos qué hacer. Pero nunca te olvides, hermanos, que para eso está la oración. Pastor, vengo a la iglesia, vengo cargado, cargado me voy. ¿Sabes por qué? Porque no aprovechamos, hermanos, el tiempo de la oración dentro de la iglesia. Por eso yo siempre les digo a los hermanos que hay que venir, hay que esforzarse. Yo sé que ustedes se esfuerzan, pero vamos a esforzarnos un poquito más para poder tener tiempo de venir a la iglesia y orar a nuestro Dios. ¿Por qué? Porque a través de la oración, en la cual a donde usted se va a despojar o te vas a entregar a Cristo, vas a dejar tus cargas, vas a dejarlo todo para que usted pueda experimentar la verdadera libertad. Porque imagínense, de acá nos vamos para la casa, venimos la próxima semana, y durante esa semana, de lunes a sábado, tenemos problemas, dificultades, necesidades, angustias, dolores internos, externos. Si enfrentamos situaciones difíciles, problemas, ansiedad, depresión, estrés y muchas cosas, y venimos cargados a la iglesia. Y cuando venimos cargados a la iglesia, hay que aprovechar la oración para descargarnos, para sacar todo eso que tenemos en el alma, que tenemos en el corazón, que nos roba nuestra paz y nuestra tranquilidad. Por eso que Cristo dijo: venid a mí los que estáis cargados y trabajados, y yo os haré descansar. Como seres humanos nos cargamos de la vida, pero hay que entregarlo todo al Señor. A su nombre. Este día miércoles estuve predicando, hermanos, un mensaje: cómo nosotros poder superar o vencer los enemigos que atacan nuestro estado de ánimo. Y tocaba tres puntos importantes: que el estrés no es igual que la depresión, ni la depresión es igual que la ansiedad. Son muy diferentes. El estrés es temporal. Escuche bien lo que le voy a decir. El estrés es temporal y ataca en el presente. Nosotros nos estresamos quizás por mucho trabajo, ¿verdad? Nos estresamos porque hay muchas cosas que hacer. Te estresas. Es temporal, es momentáneo y te ataca en el presente. Pero usted cuando acaba el trabajo, cuando sale de la situación, sale del problema, se acabó el estrés porque es temporal. Usted superó todo eso. ¿Sí me estoy dejando entender? Pastor, llegó mi suegra a mi casa. Eso se llama estrés. Pero se va a ir al mediodía. Se va el estrés. Queda todo en la paz, todo en la tranquilidad. A su nombre. ¿Por qué, pastor, usted predica de esta manera? Porque he recibido casos de personas, no creo que todas sean así, amén, porque las suegras yo seguro que me van a querer sacar del altar, pero hay suegras, hermanos, que a veces quieren tomar decisiones en la vida de sus hijos. No, hermanos, amén, ya son grandecitos para ellos tomar sus decisiones, y déjalos tranquilos, déjalos en paz, pastor. A veces aciertan y a veces no aciertan en los problemas que quieren superarlos. Déjalos, porque así van a aprender, así van a madurar, así hemos pasado todos nosotros. ¿Ya? Cada día, hermanos, en esta vida vamos a acertar en ciertas cosas y en ciertas cosas no. ¿Por qué, pastor? Eso demuestra que somos hombres. Eso demuestra que somos seres humanos. Nosotros no somos dioses para acertar o dar positivo todo lo que queremos hacer. Por eso, hermano, necesitamos a Dios, para que Dios nos pueda librar quizás de nuestras malas decisiones, que nosotros pensamos que si la tomamos nos va a ir bien. Ahí necesitamos a nuestro Dios, y a la vez es un reconocimiento que soy dependiente de Dios, que sin Dios en esta tierra puedo meter, como dicen en mi país, las cuatro patas. Hermanos, la ansiedad, ¿sabe a dónde ataca la ansiedad? La ansiedad ataca en el futuro. Cuando nosotros a veces pensamos y decimos, ¿qué va a pasar conmigo el día de mañana? Eso es que se llama ansiedad. Y la ansiedad trae inseguridad, desestabiliza la parte emocional. Estoy soltera, pastor, tengo 30 años. ¿Qué va a ser de mí? Estoy soltera. ¿Qué hago? Eso no quiere decir, hermanos, que cualquiera que va a venir usted lo va a aceptar. Amén. Porque la ansiedad te ataca hacia el futuro. ¿Qué será de mí el día de mañana? ¿Cómo me va a ir? ¿Qué voy a hacer? Pero la depresión es a lo contrario. La depresión ataca el pasado. Porque hay personas que tienen sentimientos de culpa. Es decir, que el pasado no los deja ser felices. Dile que está a tu lado, suelta tu pasado. Hasta los viejitos le dicen, suelta tu pasado, viejita. Porque a veces no se quiere soltar el pasado. Y a veces hay que dejar el pasado. ¿Por qué, pastor? Porque el pasado daña, ¿verdad? El pasado lastima. Por eso que si vamos a la Biblia, Jesús cuando llamó a Pedro... Pedro había negado a Jesús 3 veces, fue el único apóstol que negó a Jesús 3 veces. Pero Cristo lo llama y le dice, Pedro, ¿tú me amas? Mira, Jesús no le está hablando de su pasado. No le está diciendo, Pedro, mentiroso, falso, hipócrita, me has negado 3 veces. No le recuerda el pasado. Jesús le habla el presente y que le dice, ¿tú me amas? Y él queda sorprendido, dice, pero qué raro. Este maestro no me trae el pasado al presente, sino me habla del presente y me está hablando de mi futuro. Pedro, ¿tú me amas? Y le dijo, Señor, tú sabes que yo te amo. Y le dijo en 3 veces. Algunos comentaristas dicen que le hizo estas 3 preguntas por las 3 negaciones que Cristo, perdón, que Pedro lo hizo a Cristo. Pero vamos aquí a entender algo. Jesús de Nazaret no le importa tu pasado. Dile al que está a tu lado, a Jesús no le importa tu pasado. A Jesús le importa tu presente. A Jesús le importa el día de mañana. Lo que pasó, pasó. A su nombre. No puedo olvidar lo que me hizo fulana. Y ña. Había un obrero, hermanos, que me contaba que su madre le tenía tanto rencor a su padre. Su padre ya había fallecido. Claro que le hizo pasar malos momentos a la señora. Y la señora decía: ese negro seguro que está que se queme en el infierno, y el diablo está que lo mete el trinche ahí porque ha sido malo conmigo. Pero ¿cómo así? Ya murió y encima lo guarda rencor. Este es, hermanos, una necedad. Guardar rencor a los muertos, imagínense. Guardar rencor a alguien que ya se fue, que no está en nuestro medio. Hay que dejar el pasado, hay que dejar todo eso, porque te daña, te lastima. Y nuestro Dios no nos quiere ver lastimados, nos quiere ver felices, con el corazón sano y lleno de amor. A su nombre. Vamos a reflexionar en esta mañana, por medio de la palabra de Dios, algunos ejemplos del amor con miedo. Por ejemplo, algunos aman, pero tienen ese miedo a ser dejados, a ser abandonados. Y esto pasa, pasa en el noviazgo y pasa en el matrimonio. Por ejemplo, en el noviazgo, uno de los dos vive con miedo constantemente que su pareja lo deje o el novio lo deje. Y esto lo lleva, hermanos, quizás a la persona a ser excesivamente complaciente y a la vez acepta malos tratos. Amén. No quiero quedarme sola, pero como dice en mi país, amor cerrado, más te pego, más te quiero. ¿Ya? Es decir, que tenemos el miedo al abandono, el miedo que nos deje fulano, que nos deje sutano. Ah, pero usted no debe amar con miedo, ¿verdad? Porque el amor, cuando uno ama, es con voluntad. Cuando uno ama, es con decisión. Que la persona toma la decisión de seguir contigo a pesar de tus imperfecciones. Todos nosotros hemos venido a este mundo, hermanos, con muchos defectos. Y esos defectos nos llevan a ciertos problemas. Y a veces los problemas son necesarios para madurar. Los problemas son necesarios para ver la vida diferente. Nadie quiere tener problemas, pero son necesarios en la vida. Porque eso va a formar ¿qué? Nuestro carácter. Esto nos va a formar a nosotros, como dijeron por ahí alguien, que la mayor universidad de la vida es el sufrimiento. Son los problemas y las aflicciones que enfrentamos día a día. El miedo muchas de las veces es el abandono en la pareja, en el matrimonio. Hay personas que permanecen en una relación dañina, una relación llena de violencia, de maltratos y abusos. Por miedo a estar solo y a pesar que la relación no es saludable, hermanos, están allí. Entonces, vuelvo a repetir acá, nosotros debemos amar, hermanos, no por el miedo a ser abandonados. ¿Ya? Yo creo que aquí debe surgir la confianza. Aquí debe surgir, hermanos, quizás hasta la tolerancia hasta ciertos puntos. Pero amar con la finalidad, con el punto o con el propósito que yo amo a esta persona, porque esta persona no quiero que me deje, no quiero que me abandone. Y estamos todo el tiempo, hermanos, quizás hasta posesivos con aquella persona. Porque a veces hay un amor posesivo. Es decir, un amor que, si se podrá a llamar amor, no lo sé, pero a veces que quiere controlar. Pero no es así, hermanos. Por ejemplo, aquí en la iglesia, yo no puedo controlar a nadie. ¿Ya? Cada uno controla su propia vida. Y como le digo una vez, y lo voy a decir otra vez, yo no voy a estar pendiente 24/7 de la vida de ustedes. Que comen y que no comen, que tienen y no tienen, ese es su problema de cada uno de vosotros. Ni ustedes también van a estar pendientes del pastor 24/7, que hace el pastor y que no hace el pastor. Hermanos, vivamos nuestra vida tranquila. Cuidemos lo que Dios nos ha dado. No cuides la vida de los demás sin antes cuida tu propia vida y cuida lo que Dios te ha dado. Porque acá hay un detalle. A veces nosotros nos preocupamos en cuidar la vida de los demás, ¿verdad? Y nuestros hijos perdidos, hermanos. Yo visité en una provincia a una iglesia en mi ciudad, y estaba así, hermanos, lejos. Teníamos que viajar en bote por el río Amazonas, porque ahí no había bus, solo por el río. La carretera es el río, y se viaja una hora, dos horas. Y si te caes al río Amazonas, hermanos, pues ahí ya te encomiendas en las manos del Señor, ¿ya? Y si caes en un lugar a donde hay pirañas, pues de ahí, tranquilo, nada más. Te van a desaparecer las pirañas en un par de minutos, ¿es verdad? Entonces yo viajé a esa provincia, y a veces los obreros están más pendientes de los demás que de su propia familia. Y en esa iglesia había un obrero que había cometido un pecado moral. Amén. Yo creo que hay que disciplinarlo, sí, pero hay que hacerlo con amor. No hay que hacerlo con maldad, porque cuando uno lo hace con maldad, estamos sembrando y después vamos a cosechar. Entonces, los obreros, había uno en especial que dice: no, pastor, usted tiene que decirlo a toda la iglesia, tiene que decirlo a toda la congregación. No, hay situaciones que yo no puedo compartir con toda la iglesia, porque sería una falta de respeto, ¿verdad? Pero él decía: no, pastor. Él estaba más pendiente de ese obrero que había cometido un error que de su propia familia. Yo le aconsejé, le hablé un poquito fuerte, pero hay gente que es terca, es testaruda, que más se enfoca en los demás que en los suyos. Al poco tiempo, su hija adolescente resultó, mis hermanos, embarazada. ¿Por qué? Porque a veces queremos cuidar más a los demás que a los nuestros. Dile que está a tu lado: cuídate a ti mismo y cuida a los tuyos. A veces hay hermanos que están más pendientes de sus sobrinos que de sus propios hijos. Así me dijo una hermana de carne y sangre. Me dijo: mire, el hermano, los sobrinos están así y están hasta la... Yo le digo: mira, hermana, tú debes cuidar. Ella tiene una hija nada más. Le digo: cuida a tu hija y déjalo a los demás que vivan su vida. Porque a veces cuando nuestros sobrinos ya son grandes, se hacen hombres, ellos van a tomar sus decisiones, van a vivir su propia vida. Gloria al Señor. Esto lo he aprendido, hermanos, durante... Esto no quiero decir que no hay que visitar a la familia. No, no estoy diciendo eso. Lo que estoy refiriéndome es que nos metamos en la familia, en los hogares de otras personas. A su nombre. Pastor, estoy tan preocupado por mi hijo. Estoy tan preocupado por mi hija, pastor. Le pasa él, le pasa el otro. ¿Cuántos años tiene tu hijo? 40 años. ¿Qué? 40 años y usted preocupada. Déjalo. Déjalo que viva su vida. Pastor, es que la mujer le pega. Que le vean más. ¿Por qué dice así, pastor? Porque lo escogió. ¿O usted lo escogió, mi querida hermana, para que estés preocupada, que tengas un cargo de conciencia? No, pastor, es que a mi hijo, pastor, no le cocinan, no le lavan, no le atienden. Es su problema. Ahí aprenderá, ahí madurará. Pastor, a mi hija le va mal. ¿Por qué le va mal, pastor? Es que no sabe ni freír un huevo. Y el esposo le para resondrando. Pues ahí aprenderá, déjalo. A su nombre. ¿Para qué se metió, hermano? Sé dónde no debía meterse. Porque la vida matrimonial no es fácil. Es dura, es cruda, es desafiante. Amén. ¿O estoy equivocado? ¿Ah? Es la verdad, ¿no? Si usted fuera soltera, mi querida suegra, te volverías a casar con tu viejito. ¡Levante la mano! Ya vea, lo enterró al viejito ya. No se volvería a casar, ¿verdad? Porque ya sabe, ya experimentó la vida. Ya probó la vida, lo bueno y lo malo. Solo una abuelita está contenta nada más, creo que es soltera, seguro. Un aplauso para Jesús, hermanos. A veces, hermanos, hay algunos que aman, pero a la vez tienen miedo a la infidelidad, porque son más movidos por el celo que por la confianza. Y esto es dentro del tema. Hay un proverbio que dice: porque los celos son el furor del hombre, y no perdonará en el día de la venganza. Wow. Es decir, que los celos nos pueden llevar a llenarnos de tanta ira, de tanto enojo, puede elevarnos el furor, y encima, hermanos, nos llevará a no ser misericordiosos, nos va a llevar a la venganza. Eso es lo que dice el Proverbios en el capítulo 6, en el versículo 34. ¿Por qué? Porque hay un miedo a la infidelidad. En una de las inseguridades más comunes en las relaciones, pero cuando se convierte en una preocupación descontrolada, puede causar ¿qué? Causar un desgaste emocional, causar un desgaste profundo y afectar la estabilidad, ya sea del noviazgo o del matrimonio. Amén. Es decir, que los celos van desgastando, van carcomiendo como la polilla, poco a poco, hermanos, la vida matrimonial. Y la pregunta es, pastor, ¿por qué surgen los celos? No todos venimos con celos ya a este mundo ya. ¿Ya? Esta es la naturaleza del hombre. No es que tu suegra te pasó los celos. No, venimos ya así, todos somos celosos. ¿Ya? Pero aquí entra a tallar, hermanos, el autocontrol. Y lo que puede opacar, mis hermanos, los celos, es la confianza que uno pueda tener con el cónyuge, ¿verdad? Que usted sabe quién es su esposa y usted sabe quién es su marido. Y usted conoce el perfil de aquel hombre, usted conoce el perfil de aquella dama. Usted conoce la postura de aquel hombre y la postura de aquella dama. Usted sabe quién es su familia, usted sabe quién duerme con usted. Algunos no saben ni con quién duermen, porque no confían. Hay hombres que ganan su dinero y lo esconden, ¿ah? Lo esconden para que la esposa no sepa. ¿Por qué, pastor? Porque la esposa se la... A su nombre. No creo que haya aquí algunos, ¿ah? Usted puede ganar su dinerito, dejarlo ahí, amor, ahí está la plata, la esposa sabe que ahí está el dinero. Amén. ¿Por qué? Porque hay confianza. Usted conoce quién es su esposa. Y si gasta, sabe que va a gastar, porque es necesario, ¿verdad?, cubrir una necesidad dentro del hogar. Que usted conoce a su esposa, que no es vanidosa. Que usted lo deja con libertad su dinero y que su esposa va a comprar lo que tiene que comprar. Porque usted conoce quién es su mujer. Usted no va a decir, ay, no lo dejo porque esta se me la lleva y se me compra sus vanidades, pastor. Por eso que tengo mi cuenta bancaria con 7 llaves. ¿Qué es eso? Falta de confianza. Y eso, hermanos, va desgastando la vida matrimonial. ¿Y sabes por qué hay eso? Porque no hay un mutuo acuerdo, no hay una visión, no hay un propósito, no hay una meta que puedan alcanzar ambos. Es hermoso y es beneficioso y agradable delante de Dios cuando usted tiene su esposa que comparten tus proyectos, comparte tus metas. A veces yo quedo indignado de que hay esposas que por un lado trabajan y el esposo por otro lado trabaja y nunca tienen nada. Y toda la vida están trabajando. Tengo un caso así, tengo un familiar, amén, que me dice: hermano, yo trabajo, me dice.

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1: Muy bien, amados oyentes, internautas, hemos escuchado este breve consejo de la palabra del Señor. De esta manera, Dios respalda a su siervo, a nuestro pastor responsable nacional, Pastor Johnny Figueroa. Este día viernes estaremos en la noche de vigilia, poderosa vigilia de la perseverancia. A partir de las 9 de la noche en adelante, venga con toda su amada y querida familia y reciba la bendición del Señor Jesús, reciba el toque de Dios. Amados oyentes, amados internautas, porque la gloria del Señor descenderá con poder y gloria.

0: aplausos para Jesús de Nazaret. Ven por acá, hija. Dios está libertando en la iglesia pentecostal. Dios es amor. Aquí tengo dos madres cargando sus niños. Llegaron oprimidas, desesperadas. Y aquí en la iglesia Jesús los ha liberado. ¿Cuál es tu nombre?
1: Yurixa.
0: Llegaste oprimida a la iglesia, Jesús te hizo libre, ¿no?
1: Sí.
0: ¿Cuántos vieron que a esta dama, cuatro obreras tuvieron que agarrarlo porque el Espíritu se manifestó? Ahora ella está tranquila, está feliz, está con paz en el corazón, porque toda esta carga, esta opresión, este ataque espiritual ha sido derrotado y vencido en el nombre de Cristo.
1: Amén.
0: Hoy te sientes libre.
1: Sí.
0: Con la paz en el corazón.
1: Sí.
0: ¿De qué lugar has venido?
1: De San Miguel Petén.
0: Muy bien, mira, la hermana vino de aquel lugar y Jesús le ha hecho libre. Y por aquí tu nombre, mi hermanita.
2: Jacqueline.
0: ¿Qué pasaba contigo? Mira, amarrada, todo cargado.
2: Sí, así es.
0: ¿Qué pasó en la oración y qué sintió usted en su cuerpo?
2: Sentí cómo se liberó toda la carga que trae.
0: Y ahora te sientes libre.
2: Así es, me siento libre, gracias a Dios.
0: Impresionante, Dios es aquel que libera. ¿De qué lugar has venido?
2: Boca del Monte.
0: Boca del Monte, Dios te bendiga, mi hermana. Y Dios está sanando a la iglesia. Dios es amor y libertando a las personas. Un aplauso para Cristo. Dios le bendiga. Hermanos, mira, mis hermanos, esta campaña Yo Nací Para Vencer es una campaña de Dios. Amén. Mira lo que Dios ha hecho, hermanos. Ven por aquí, siervita, ven por acá. Ven por aquí. Mira, ahí Dios está tocando, hermanos. Aplausos para Cristo el Señor. Dios está liberando en la iglesia pentecostal. Dios es amor de Guatemala. Esta dama en la oración, el espíritu malo empezó a manifestarse y ahora ha sido liberada por el poder de Cristo. Vamos a entrevistarla. ¿Cuál es tu nombre?
3: Herminia Oshkal.
0: ¿De qué lugar has venido?
3: Santiago Zacatepeques.
0: ¿Qué pasaba contigo? ¿Qué tenía usted?
3: Pues me han dicho pues que Dios no me había liberado, que me habían hecho un mal daño.
0: Tenías una obra de brujería. ¿Qué sentías en tu cuerpo?
3: Una desesperación.
0: Ah, tenías una desesperación, tenías como una atadura, una opresión en tu pecho.
3: Ajá, yo sentía como que no encontraba salida a nada. Sentía como que nadie me quería aquí en el mundo.
0: Era una depresión. Prácticamente a través del mensaje de la palabra del Señor, Dios habló contigo.
3: Sí.
0: ¿Y ahora qué ha pasado, señora?
3: Ahorita siento una libertad y una felicidad en mi corazón.
0: Mira, esta dama tenía una opresión en su pecho. Sentía morirse. Sentía que la vida no tenía sentido. Había caído en la depresión. Esta

0: sintió usted en el momento de la oración? ¿Qué sintió en su cuerpo?
1: Un fuego que me quemaba y que no me dejaba pasar aquí adelante.
0: Un fuego ingresó a tu vida.
1: Sí.
0: Y ahora estás libre.
1: Ahora estoy libre, por la gracia de Dios.
0: Por la gracia del Señor. Está libre, está libre. Atención, Guatemala. Atención, este día miércoles 11 de marzo. Por

0: caminar así? No.
1: No.
0: ¿No podías caminar así?
1: No.
0: ¿Con quién has venido?
1: Un vecino.
0: El vecino, ¿cómo se llama el vecino? Ven por aquí, hermanito, ven. Usted invitó a la vecina.
2: Sí, yo le invitaba a la vecina.
0: ¿Ella no podía caminar?
2: Tiene una enfermedad que le hace temblar, ¿no?
0: Así como Parkinson. ¿Y cómo te sientes ahorita, hermanita?
1: Mejor.
0: Camina otra vez. Levanta las manos y va glorificando al Señor. Levanta las manos y glorifica el nombre del Señor. Porque Dios es grande, Dios es real. Ven por aquí. ¿Por qué quieres llorar?
2: Por la sanación de mi vecina.
0: ¿Ella no podía caminar sola, sí?
2: No, hermano, no podía.
0: ¿Y lo has traído a tu vecina que no podía caminar y hoy Dios le ha tocado?
2: Amén, hermano. Gloria a Dios. Parece que ha tomado sus fuerzas y va a seguir tomándole si es que ella viene todos los días.
0: Amén. ¿Cómo te llamas?
1: Clotilde.
0: Clotilde. ¿Usted podía caminar así? ¿No podías?
1: No podía.
0: No podías. ¿Y ahora has caminado? ¿Quién te ha sanado?
1: Cristo.
0: Cristo Jesús. Amén. Grande la fe de la hermanita. Va para allá el asiento, mi hermanita. Sí. Mira, aplausos para ti.
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4: Muy bien, amados y queridos oyentes del bendecido programa La Voz de la Liberación. Estamos llegando ya a la parte final de este bendecido programa. Que el Señor Todopoderoso me los bendiga. Esperamos para este día de mañana en dos grandes horarios, 3 de la tarde y 5 de la tarde, aquí en la 15 calle 9-36 de la zona 1, a una cuadra de transporte Litegua. O este día viernes en la poderosa vigilia, 9 de la noche. Y por la mañana a las 8 de la mañana tendremos el poderoso ayuno. Que el Señor Todopoderoso me lo bendiga. Bendiciones, con permiso. 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

0: Señor. Buenas noches.
1: 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Y como está escrito: cuán hermosos son los pies de los que anuncian la paz, de los que anuncian buenas nuevas.

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paciencia, hablar del uno al otro. 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En vez de darle amor, de darle tiempo,

Dios por brindarme de su amor y de su cariño. La situación en la cual me encontraba determinadamente arruinado mi vida, pero Él llegó a mi corazón y ahora

gracias por tu seguridad, por tu paciencia. Gracias, madre. Gracias.

0: Seguimos con esa libertad, hermanos. Seguimos con ese gozo. Y cantamos este otro canto. Dice así.
1: Señor, conforme tu voluntad.

0: Con ustedes, Luis Palau.
1: Oremos a Dios. Padre Santo, te pedimos en el nombre del Señor Jesucristo que oigas nuestra oración como has prometido. Señor, tú dices en Jeremías: buscad la paz y la prosperidad de la ciudad donde yo os he enviado. Orad por la ciudad, porque si ella prospera, vosotros también prosperaréis. Señor Jesús, te pedimos que perdones nuestros pecados. Señor, te pedimos que tu Espíritu Santo se mueva en cada hogar, en cada conciencia, en cada corazón, en cada espíritu, para que haya paz de parte tuya. Te damos gracias, Padre, que tú conoces nuestra condición. Te acuerdas de que somos polvo, de que el polvo fuimos tomado y al polvo volveremos. Pero te damos gracias que por la muerte y resurrección de tu Hijo, nosotros también resucitaremos. Y que lo que se hizo polvo va a resucitar con un cuerpo nuevo, los que somos de Jesucristo. Te pedimos, Señor, que traigas paz, prosperidad, bendición. No solo es sobre los Estados Unidos y Canadá, sobre México y toda la América Latina, sobre todo el mundo. Oye nuestra oración, Señor Jesús. Honra tu nombre en medio del temor, de la crisis y del peligro. Y te pedimos que nos ayudes a proclamar tus buenas noticias de que Cristo vive, que Él es poderoso y que tú eres un juez justo. En tus manos, Señor, encomendamos estas naciones y nuestro mundo, sobre todo nuestros hijos y nietos, que ellos todos te conozcan y que vivan para tu gloria. Hónrate, oh Señor, en medio de la hecatombe, en el nombre del Señor Jesús. Amén.

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todos hermanos y amigos que me escuchan en esta hora, que nuestro Dios Todopoderoso lo bendiga. Mi nombre es Nicolás de la Rosa Mejía. Nací el 10 de diciembre de 1977 en el departamento de Jutiapa. Mi testimonio empieza así. Vengo de una familia humilde, sencilla, pero muy perversa y pecadora, ya que uno desde muy niño, muy pequeño, se da cuenta de lo que pasa en los hogares, que no hay temor a Dios. Mi padre, un alcohólico, un borracho, solo tenía 6 años y veía lo que pasaba en mi casa. Una pobreza terrible. A veces había comida y a veces no había, por la irresponsabilidad de mi padre. Él solo se preocupaba en buscar las cantinas, el licor, y desatendía la casa o sus hijos. Yo recuerdo que a veces llegaba borracho en el día o en la noche pidiendo comida a mi madre. Tenía yo una madre ejemplar que nunca, ¿verdad?, lo dio un mal ejemplo. Siempre se atendió de sus hijos, de mis hermanas y hermanos. Miraba cómo conseguía para darlo de comer a todos nosotros, ¿verdad? Ya que en total somos 11, 7 varones y 4 hembras. Yo desde muy pequeño sufrí mucho. A la edad de los 6 años, yo veía cómo mi padre llegaba a 1 o 2 de la mañana pidiendo comida. Mi madrecita se levantaba a servirle lo que ella conseguía, o mis hermanas, y se lo servía. Y yo veía cómo él se levantaba, cómo él agarraba los trastos y los aventaba y los tiraba encima de la ropa de mi madre o de los pies de ella, y le decía: comételo, hartátelo. Y la corría con un machete que cargaba en la mano, bien filoso, y le decía: te voy a matar. En algunas ocasiones llegaba en el día o en la noche. Y yo recuerdo que yo veía eso y iba creando un gran odio y rencor dentro de mi vida y mi corazón, de ver lo que sucedía. Yo recuerdo que mi hermano mayor llegó tomado, endrogado, marihuanado, y llegó en la noche, como eso de la 1 o 2 de la mañana, y dijo: aquí yo soy el jefe de la casa, aquí yo soy el rey de la casa, yo soy el que mando. Porque este hombre, mi padre, nunca los ha dado un buen ejemplo, nunca los ha enseñado un buen ejemplo. Y recuerdo que agarra a mi padre, o se agarraron los dos a golpes, con machetes, con patadas, con palos, a golpearse. Cuando yo vengo, solo tenía aproximadamente como 7 años de edad. Me metía debajo de la cama con mis demás hermanitos, temblando del miedo, porque sentíamos que los iban a pegar. Yo recuerdo que mi madre salía llorando de 10 horas de la noche a pedirle ayuda a mis tíos. Y recuerdo de que él dejaba desfigurado a mi padre de su rostro. Lo mandaba al hospital. En total le pegó 3 veces a mi padre. La palabra de Dios los manda y los dice allá en el libro de Efesios capítulo 6, 1. Hijos, obedeced en el Señor a vuestros padres, porque esto es justo. Honra a tu padre y a tu madre para que te vaya bien y seas de larga vida sobre la tierra que Jehová tu Dios te da. Y yo recuerdo los ejemplos de mi madre. Yo iba creciendo, pero ella nunca lo dijo: anda, toma, o anda, metete a la cantina, o anda, metete al baile, a la disco, o anda, toma licor, o anda, fumar tabaco. Ella decía: no vayan a tomar esos ejemplos que su padre le da.
Recuerdo que iba creciendo a la edad de los 8 años. A mí me enseñaron a jalar el asadón, a trabajar la agricultura, a ganarme el plato de comida con el sudor de mi frente. Pero también recuerdo que me enseñaron a fumar el tabaco, a ingerir el licor y a fumar la marihuana. Porque mi mismo hermano mayor, quiero decirle que él la sembraba. En una ocasión andábamos trabajando en un terreno y recuerdo que lo dijo a mí, a mi hermano menor: miren, esto que está aquí, una mata de marihuana. Y dijo: este es chipilín, ahí déjenlo que crezca. Y yo vi que cortó unas hojas y se la llevó. Y que si por eso llegaba endrogado, por eso llegaba peleando a la casa, tomado, pegándole a mi padre, pidiendo comida. Y a veces no había, porque él no trabajaba, no daba gasto, y quería comida también. Recuerdo que en una ocasión, por la mañana, llegó tomado y endrogado mi hermano, y le llegó a decir a mi mamá y a mis hermanas: quiero comida, que me sirvan comida. Y viene mi hermana y le dice: ¿de dónde hay? ¿Aportás, das gasto, trabajás? Anda a trabajar, Adán. Recuerdo que viene él, solo había una olla caliente en las brasas, y la agarra y se le pasea a mi hermana. Mi pobre hermanita, me recuerdo yo que empieza a gritar y a brincar y a llorar de la quemadura tan terrible que le hizo esa olla de agua caliente. Y yo veía eso y muchas veces quería meterme, pero no podía porque solo era un niño de 8 años, 9 años. Y yo decía: cuando yo crezca, me la va a pagar mi padre por todo lo que ya le hace a mi madre. Porque nunca los dio un buen ejemplo, porque nunca los ha dado amor, porque nunca nos ha podido comprender. A veces los deja hasta aguantar hambre. Viví con un gran odio y rencor dentro de mi corazón desde muy niño. Recuerdo que en unas ocasiones veía yo cómo mi hermano corría a mi madre y las andaba corriendo atrás de la casa con machete en mano y les decía: la voy a matar, la voy a matar. Alcanzó a mi hermana mayor y ella vino y metió sus manos y las puso en la cabeza de ella, y él le deja ir el machetazo y le pegó en las manos el machetazo. Yo veía cómo ella extendió sus manos y empieza a escurrirle aquella sangre en las palmas de la mano, y en su brazo le corrían. Y yo me llenaba más de ira y de odio y de rencor, porque yo decía: si tan solo fuera grande, yo me metiera a defender a mi hermana y a defender a mi madre. En otra ocasión recuerdo cómo él agarra a mi madre, la alcanzó y la tiró en un paredón de la casa que había de adobe y la tira, y mi pobre madre cae al otro lado del paredón. Cuando ella se levanta llorando, yo veo como sus dedos de la mano los tenía torcidos, doblados, golpeados. Y yo decía: pero me la va a pagar mi padre cuando yo crezca. Lo voy a matar, lo voy a matar. Ya va a ver. Y yo os recuerdo que cada día yo iba creciendo y no había un cambio en mi hogar. Mi pobre madre siempre ahí aguantándole a mi padre. Ella nunca los abandonó, ella nunca los dejó. A pesar de que mi padre le dio mala vida, le dio una vida de las peores, pero ella siempre estuvo al lado de nosotros, los 11 hermanos. Siempre los dio consejos buenos, los dijo que no tomáramos, que no los embriagáramos, que no fumáramos droga. Pero sabe, recuerdo, a la edad de los 10 años empecé a fumar el tabaco. Mi mismo hermano los dio a tomar licor, a mí y a mi hermano. Los dimos una buena emborrachada. Y él decía: así como mi padre tome, así como yo tomo, así van a tomar ustedes, porque ustedes van a ser hombres. De verdad, porque solo los hombres toman licor.
Eso es pura mentira del diablo. La Biblia dice que Satanás vino para robar, para matar y para destruir, dice San Juan 10:10. Pero Jesucristo dijo: yo he venido para que tengan vida y para que la tengan en abundancia. Recuerdo que mi hogar no cambiaba. Yo seguía creciendo, pero veía que en muchas ocasiones no había ni siquiera para comer. Mi pobre madre andaba de casa en casa comprando una libra, dos libras de maíz para echarnos tortilla, para que pudiéramos llenar nuestro estómago, llenar nuestro estomaguito, mis hermanos pequeños y yo, para no morirlos del hambre. Y en algunas ocasiones mis hermanas mayores iban de casa en casa donde mis tíos y mis tías a ver si les vendían unas tortillas para darlos de comer a nosotros los hermanitos pequeños. Yo recuerdo que muchas veces nuestras tías los mandaban unas tortillas y un rimero de tortillas y un plato de frijoles para comer. Venían mis hermanos pequeños y le decían a mi mamá: mamá, tengo hambre, quiero comida. Y ella decía: hoy si no hay, no hay, hijos, acuéstense. Yo también le decía: quiero comida. Y ella decía: hoy no hay, su papá no trabaja, su papá no da gastos, solo borracho, solo tomado se pasa. Ella siempre mirando a ver qué conseguía. Por eso, donde quiera que esté mi madre, yo la bendigo. La bendigo con todo mi corazón en el nombre de Jesús. Y tampoco estoy viniendo y diciendo que a mi padre no lo amo. También quiero decirle que yo respeto a mi padre terrenal, lo amo. Porque quiero decirles que Cristo me ha cambiado, Cristo me ha transformado para la gloria de Dios. Y si yo estoy en esta hora compartiendo este testimonio, es para la gloria de Dios. Quiero decirle que yo iba creciendo, llegué a la edad de los 12 años, 13 años. Yo ya podía trabajar, podía ir a hacer mi tarea de limpiar milpas del campo, de limpiar frijol, podía ir a hacer mi carga de leña y ya ganaba para mi comida, para mi ropa. Pero antes, recuerdo que pasé mucho tiempo descalzo, sin zapatos, que cargaba mis dedos llenos de niguas de marrano. Recuerdo que bien hinchado yo me lo destripaba con mis uñas, sino a veces con una de aquellas espinas que hay en el monte. Yo me las destripaba, las llagas, las niguas, cuando las tenía maduras, porque no tenía un par de zapatos para ponerme. Anduve descalzo hasta la edad de los 8 años. Pero a la edad de los 12 años ya empezaba a trabajar. A la edad de los 12 años ya podía ganarme la vida. Pero ya tenía el vicio encima del licor, del tabaco y de la marihuana. Yo dije: cuando yo salga de mi casa, yo me voy a ir y me voy a ir a trabajar lejos. Recuerdo de que yo veía en mi casa lo que seguía sucediendo. A la edad de los 13 años, igual mi hogar no cambiaba. Pleitos, iras, enojos, venganzas, rencores, amarguras, pobreza, miseria terrible, en la cual yo muchas veces quería salir de ahí, pero no podía, porque todavía era un adolescente. Llegó el momento en el cual llegué a la edad de los 13, 14 años. Salí de mi casa, me fui a trabajar a otros lugares, a otros pueblos a trabajar. Después volví a regresar con mis hermanos, porque con ellos los íbamos a trabajar. Pero llegó el momento que llegué a la edad de los 16 años y salí de mi casa con otro, mi primo, y me dice él: lo vamos a trabajar, vámonos. Le dije: yo ya no quiero vivir en mi casa, ya no quiero vivir en mi hogar. Mucha pobreza, mucha miseria, solo enojo es uno, solo rencor. Yo odio a mi padre,
odio a mi hermano porque mi hermano le pega, le golpea. Y vámonos de aquí. Cuando yo venga, lo voy a venir a matar. Recuerdo que salimos, lo fuimos a trabajar a una finca. Allá conocimos amigos, pero no buenos, sino malos amigos. Por eso ten cuidado, joven. ¿Con qué amigo te juntas tú? Ten cuidado. La palabra de Dios los habla claramente que hay uno solo amigo, y ese amigo se llama Cristo Jesús, el Rey de Reyes y Señor de Señores. A Él sea la gloria en esta hora. Y recuerdo que vienen y lo dicen: mira, vamos allá, venite. Y fuimos a un lugar o a un punto donde vendían droga. Íbamos a comprar la marihuana y los poníamos a forjar los puros y a fumarlos. Recuerdo que de ahí salimos de ahí y lo fuimos para otro lado a trabajar, para otra finca. Allá seguíamos buscando dónde era donde vendían la droga, la marihuana, porque yo ya tenía el vicio enraizado. Quiero decirte que buscábamos para poder obtener la droga. Y así, bajo efecto de droga, los poníamos a trabajar y a trabajar. Y ahí los íbamos a meter a las cantinas, a las barras, a tomar, a endrogarlos. Allá empezábamos a pelear, empezábamos a discutir, a agarrarlos con envases, con botellas, con puñales y con piedras, con palos, con todo lo que hallábamos, con los demás que estaban ahí. En esa ocasión recuerdo que mi primo se lo llevaron preso y a los otros amigos que andaban conmigo. Pero yo siempre era bien astuto y recuerdo que me escapé y me fui a esconder atrás de un carro, y ahí me quedé escondido mientras el ejército y la policía de Hacienda los agarraba y se los llevaba detenidos. Recuerdo que yo me dirigí a la finca a seguir trabajando y a seguir en los vicios. Después llegó la noticia a mi hogar que nosotros estábamos presos, que nosotros los habían agarrado por tener problemas allá en ese lugar, porque era parte de Escuintla. Llegó hasta la casa, llegó hasta mi madre. Mi madre lloraba, mi madre gemía, decía: ¿cuándo va a venir mi hijo? Ya tenía mucho tiempo de andar yo por ahí. Recuerdo que mi padre igual le daba. No es que lo esté discriminando, que amo a mi padre, es mi padre terrenal, y le pido a Dios por él cada día que pasa. Yo recuerdo que salí de ahí. Al tiempo regresamos a mi casa, regresé a mi hogar. Cuando yo regresé, ya tenía la edad de 16 para 17 años iba. Regresé, cuando llego allá me dice mis hermanas y mi madre: ¿qué pasó, hijo? ¿Es cierto que los agarraron presos? ¿Es cierto que estaban detenidos? Y yo le dije: yo no, a mí no me agarraron detenido, agarraron a los otros, a mí no, porque yo me las puedo todas, porque yo soy astuto, yo me le voy a la policía, decía. Es mentira del diablo. El que me estaba guardando y cuidando se llama Jehová de los ejércitos. A Él sea la honra y la gloria. Y seguía mi padre tomando, embriagándose. Y mis hermanos, ahí, mi hermano mayor tomado, mi padre tomado, mi otro hermano que se le seguía tomado, y mi otro hermano también. Todos. Terrible, ¿verdad? Y mire, muchas veces mi hermano mayor nos enseñaba a ir a robar maíz para poder comer y para poder tener una tortilla. Mire, desde mi hogar, desde mi casa, yo ya traía eso, maldición. Porque la palabra de Dios dice allá en el libro de Deuteronomios capítulo 5 versículo 7 que Dios visita la maldad de los padres sobre los hijos hasta la tercera y la cuarta generación de los que le aborrecen. Yo recuerdo de que yo salí de mi casa otra vez y me vine
a trabajar supuestamente con una mi hermana carnal a una empresa a la capital. Recuerdo que aquí mi vida cambió en la capital, pero no para bien, sino para mal. Porque recuerdo que ahí donde yo estaba trabajando, cuando yo salía de ahí, me iba a meter a las discotecas, me iba a meter a los lugares donde habían bailes, donde habían licores, donde habían drogas. Y yo veía cómo muchos jóvenes venían y andaban levantando las manos y haciendo muecas y cargaban unos vestuarios meros raros y cargaban, ¿verdad?, unos cortes así de pelo, pelones. Y les veía unos tatuajes aquí en los brazos, en las manos, en la cara, en el cuello. Yo los veía y decía, ¡hala, qué bonito se ve! Y recuerdo de que viene y yo seguía ahí yendo, ¿verdad? Pero yo solo los miraba, no me juntaba con ellos, pero me atraía y me gustaba. ¿Y qué si eran los famosos pandilleros o los famosos cholos que le llaman? Yo ahí donde trabajaba conocí jóvenes que les gustaba fumar droga, y los íbamos a tomar y a endrogarlos y a prostituirlos en las barras y en cuantos lugares de esos. Recuerdo de que yo salí de ahí y me fui a un lugar de esos donde miraba que estaban los pandilleros, y yo dije, ¿cómo se podrá meter uno ahí? ¿Cómo podrá ser parte uno de eso? Y le pregunto a un amigo donde yo trabajaba, donde él trabajaba también. Mirá, le dije, ¿vos trabajás allá donde yo trabajo? Y me dijo, sí. Mirá, ¿y cómo puede uno meterse ahí? Mirá, me dijo, la neta es que si vos querés entrar ahí a la jugada, me dijo, o querés entrar al barrio o a la clica, me dijo, o querés andar con los homies, vos tenés que ser pilas, mirá. Tenés que ponerte en algo, me dijo. ¿Y qué puedo hacer? Le vengo hablando del año 1997. Recuerdo de que me dijo, mirá, vos tenés que hacer esto y esto y esto. Si querés entrar aquí, yo te voy a presentar al homie, al cabecilla. Mirá, es él, el Leo, el cabecilla de la pandilla. Y recuerdo de que ahí llegué y vi a aquel muchacho bien, ¿verdad?, en camiseta, con sus tatuajes, ¿verdad? Y yo decía, ala, qué bonito se mira. Y me presentaron, me dijo, mira, homie, y le dijo, este, un carnal, ¿verdad?, es un amigo, ¿verdad?, es un brother que quiere, que dice que quiere entrar aquí al barrio. Y le dio risa al Leo, ¿verdad?, al cabecilla de la pandilla, y me vio y me dijo, ¿vos querés entrar al barrio, man? Sí, le dije, va. ¿Querés entrar al barrio? Ponete sobre la jugada, ponete vivo, man. Mirá, me dijo, si vos te pones vivo, vas a entrarme. Antes ponían dos opciones. Una era que uno fuera a asaltar a alguien, y otra era que uno le pegaran tres muchachos del mismo tamaño de uno 18 segundos. Ese era un bautizo dentro de la pandilla. Y yo recuerdo que yo le dije, yo voy y los asalto y les pongo. Y a mí no me importa, ¿verdad?, si los tenga que cuchillar, apuñalar y matarles. Y recuerdo que lo hice. Y de ver mi valor, de ver mis agallas, porque ellos dicen, si tenés agallas lo vas a hacer. Recuerdo que me dijeron, puedes ser parte de la pandilla, puedes ser parte del barrio. Mirá, bienvenido. Me abrazaron, me dieron droga, me dieron licor. Recuerdo de que ahí mi vida cambió, pero no para bien, sino para mal, porque empecé a conocer jóvenes de distintas zonas, de distintos lugares, jóvenes hasta de distintos pueblos, de distintas familias, de distintos rangos, jóvenes que los padres eran de dinero,
jóvenes que los padres eran de familias humildes como la mía, pobres que a veces no habían ni siquiera para comer un bocado en la mesa. Y recuerdo de que yo con aquel gran odio y rencor de todo lo que me acordaba que pasaba en mi hogar, y yo decía, me voy a meter a la ganga, me voy a meter al barrio, pero yo no voy a ser un simple pandillero, yo quiero ser un jefe, quiero ser un cabecilla, quiero ser un cholón, quiero llegar a obtener respeto, que los demás me respeten, que los demás me honren a mí y que ellos me hagan a mí los mandados. Recuerdo que vine y empecé a preparar soldados dentro de la pandilla, a preparar mi grupo. Y yo recuerdo que ya cargaba mi grupo de pandilleros. Recuerdo que ya ahí ya era un pandillero yo, hecho y derecho. Y yo les decía, caminen conmigo, miren, ¿verdad? Aquí conmigo va a haber droga, va a haber dinero, van a haber armas y van a haber chavas. Eso era lo que les decía. Recuerdo que ya cargaba como unos aproximadamente 20 pandilleros. Entre medio de ellos andaban señoritas también. Y solo se componían de adolescentes de 14, de 13, de 15, de 16, 17, 18 y 24 años. Recuerdo que empezaba a darles droga, enseñarles cómo fumar la marihuana, cómo inhalar la cocaína, cómo fumar el crack, cómo ponerse una droga inyectada, cómo tomarse una pastilla para drogarse, una pasta. Cómo sentir el efecto de la droga, cómo manejar un arma, cómo dispararle a otro, cómo agarrar un puñal para apuñalar a otro, cómo ponérselo para asaltarle y quitarle lo que lleva. Yo en mí, con ese gran odio que cargaba, decían, ¿verdad? El hijo de Benjamín es un pandillero allá en Guatemala. El hijo de Benjamín es un cholo. Se perdió, decía la gente allá en mi aldea, en mi pueblo. Y recuerdo que yo lo que quería era tener respeto. En unas ocasiones participé en tantas cosas. En tantas cosas que participé, como en homicidios, violaciones, en robos, en asaltos. Recuerdo por primera vez que llegué a la cárcel. Me llevaron detenido por esos delitos. Recuerdo que allá dentro de la cárcel me llevaron. Cuando entré allá, ahí iba entrando, a mí me apodaban el Tiny de Solo para Locos, el Tiny de la Mara 18 o de la 18. Ahí iba para adentro, ¿verdad? Muchos jóvenes hoy en día creen que porque, ¿verdad?, tienen un sobrenombre, que son apodados, ¿verdad?, que porque cargan tatuajes en el rostro, en los brazos o en la cara, creen que eso, oiga, va a ser respeto para ellos. Eso es vergüenza para sus padres, vergüenza para la sociedad, vergüenza para las autoridades. Respeto es el que se gana uno llegando a Cristo. Que digan, mis respetos para ese joven, mis respetos para ese joven, porque es un joven de bien, educado, respetuoso, temeroso a Dios, sabio, prudente, alabado y bendito es el nombre de Dios. La palabra de Dios dice allá en el libro de Proverbios, dice la palabra de Dios, el hombre malo, el hombre depravado, capítulo 6, ahí está, es el que guiña con sus ojos, habla con sus pies, hace señas con sus dedos, piensa el mal en todo tiempo, siembra discordia, por tanto calamidad le vendrá de repente. Oiga, Proverbios capítulo 6, 14, lo hay, hasta la palabra de Dios habla las pandillas. Oiga, recuerdo de que yo ya cargaba mi grupo. Ahí andaba el Tiny de la Mara 18 con su grupo, con su pandilla. Se quería ganar respeto, honores, porque eso es lo que dice el pandillero, que quiere que todos lo respeten, que todos lo honren. Pero ¿sabe qué? El que se merece toda honra y toda gloria se llama Rey de Reyes y Señor de Señores, Jesucristo, el Hijo del Dios viviente. A él sea la honra y la gloria. Yo recuerdo de que en una ocasión yo salí
de la cárcel. No me hallaron ni me encontraron un delito grave, un delito grande. Me sacaron, saliendo de ahí, y andaba otra vez con los pandilleros. Y andaba otra vez ahí. Solo salí de ahí, oiga, de la prisión, y otra vez a la misma. Porque dice la palabra de Dios que el sabio ve el mal y se aparta, mas el necio sigue su camino y paga las consecuencias. Proverbios, en el capítulo 27, 12, ahí lo habla. Recuerdo que a los días ya iba otra vez para la cárcel de vuelta, otra vez para ese lugar terrible. La vida del preso es una vida miserable. La vida del preso, oiga, yo recuerdo que estando ahí adentro, a veces los peleábamos por el rancho, los peleábamos por las dos tortillitas, por el cucharón de frijoles, parados con yodo, porque no alcanzaba. Recuerdo que ahí estaba comiéndome mi misma miseria, mi misma maldad por la desobediencia. Recuerdo que ahí me agarraron, y los que están ahí por homicidios, por asesinatos, por secuestro, por violación, de enojados, de molestos, vinieron, me agarraron y me llevaron a bañarme a las 2, 3 de la mañana. Y después que me bañaron con agua puro hielo, adentro de la cárcel me fueron a que me acostara, no en una cama matrimonial, sino bajo de una plancha, en el puro piso helado, puro hielo. Ahí estaba temblando, ahí estaba temblando el Tiny, del frío, de la gran goma de droga y de licor que cargaba. ¿Todo por qué? Por mi misma maldad, por mi misma desobediencia. Recuerdo que salí al tiempo, otra vez a la misma andada. Andaba manejando armas de grueso calibre. Recuerdo que ahí estaba, andaba con los demás pandilleros, robando, asaltando, cometiendo hechos terribles, ¿verdad? En las calles, en las plazas, en la ciudad. Recuerdo de que muchas veces los seguía las autoridades y no los agarraban. En unas ocasiones teníamos enfrentamientos con ellos. En otras ocasiones teníamos enfrentamientos con las pandillas enemigas. Yo veía cómo caían los muertos enemigos de la otra pandilla y los compañeros amigos de la pandilla que yo era. Cuando los agarrábamos a balazos, recuerdo que solo la mano de Dios conmigo. Recuerdo que iba corriendo, huyendo, en una ocasión en tal zona que no voy a decir, y yo paso encima de un muerto, de uno que le habían disparado y estaba ahí. Pasé encima y yo me reía y me carcajeaba y decía: sí, queremos verlos por abajo, así queremos verlos derrotados a estos enemigos de esta pandilla contraria. Oiga, para mí los demás compañeros de pandilla era un gozo, es una alegría quitarle y cortarle la vida a un individuo. Cuando el Señor dijo en su palabra claramente: no matarás, palabra de Dios. Nosotros recuerdo que hasta disfrutábamos, hasta hacíamos fiesta. En una ocasión, recuerdo que andábamos en una colonia muy famosa. Recuerdo que yo ahí conocí otros pandilleros de otras clicas, y los juntamos y los unimos para ir a pelear contra la pandilla enemiga. Recuerdo que el cabecilla de esa pandilla le decían el Spy. Y recuerdo que yo hice con él un pacto o una alianza. Y el pacto que habíamos hecho era que hasta la muerte, si a mí me iban a matar, él iba a buscar al que a mí me matara y lo iba a matar. Y si a él lo mataban, yo iba a buscarlo al que lo mató a él y lo iba a matar. Ese era lo que habíamos hecho, la alianza. Recuerdo de que andábamos ahí extorsionando, asaltando los buses. Recuerdo que en una ocasión
encontramos un pandillero del enemigo, de la pandilla enemiga, y viene y dice el Spike y los demás pandilleros: ahí viene uno de los enemigos, ahí viene uno de esos patos, que dale para abajo. Y agarró una escopeta y el otro agarró un revólver, una 38 largo. Y recuerdo de que le dice: aquí para y controla la 18, le dijo. Y viene él y dijo: no, mucha, no me hagan nada, venía tomado. Yo recuerdo que él traía unas calcetitas de su niña en una bolsita. Y recuerdo que viene este Spike y agarra la escopeta y le dispara. Y le dijo: hoy te morís, vato, le dijo, porque aquí la 18 controla. Aquí mi barrio es el que está en alto, le dijo. Y yo le decía: dale, disparale, matalo, quítale la vida. Y los demás compañeros de la pandilla igual lo mismo decían: matá a ese vato, quítale la vida. Les recuerdo de que viene y le disparó el Spike y se agacha el joven este y no le cayó el escopetazo. Y viene y le ajá, con que no te querés morir, hoy vas a ver quién soy yo, les. Y viene él y le dice: no me maten, yo tengo familia, yo tengo niños, tengo mi niña, no me maten, no me quiten la vida. Y viene y oiga, y nosotros le decíamos: disparale a ese vato, matalo, porque si no él te va a matar a vos después. Si no él, si los encuentra, los va a matar a nosotros, matalo, matalo, quítale la vida, le decíamos. Y viene y lo agarra y le dispara. Recuerdo que nosotros salimos corriendo y lo fuimos y lo dejamos ahí tendido. Fuimos a comprar licor, fuimos a disfrutar que habíamos matado un pandillero enemigo. Fuimos a endrogarlos, a fumar droga, a hacer fiesta. Oiga, lo que hace Satanás. Satanás es un mentiroso. Engaña al hombre, engaña al joven. Cree que con fumar droga, que con tomar licor, que con ir a la disco, que con ir al party, ahí va a estar bien, ahí se va a sentir bien. El diablo al que bien le sirve, mal le paga. A mí me pagó mal, a mí me pagó de lo peor, a mí no me pagó bien, a mí solo me pagó con dolor, con vacío, con ruina, con fracaso. El único que me pagó bien se llama Cristo Jesús, porque Él me ha dado paz, Él me ha dado gozo, Él me ha dado alegría, Él me ha dado perdón, Él me ha dado todo lo que soy ahora, a Él se lo debo. La palabra de Dios dice claramente allá en el libro de Isaías capítulo 1:18: venid luego, dice Jehová, y estemos a cuenta. Y si vuestro pecado fuera como la grana, será como la nieve emblanquecido. Y si fuere rojo como el carmesí, vendrá a ser como la blanca lana. Oiga, a Dios no le importa que tan negro o tan rojo sea tu pecado, que tamaño, qué grande, qué pequeño sea, Él te limpia, Él te santifica, Él te perdona, Él te ayuda, Él te levanta para la gloria de su nombre. Que la palabra de Dios dice que Él vino, Lucas 19:10, a buscar y a salvar lo que se ha perdido. A eso vino Cristo, a buscar al perdido. Yo era un perdido, yo era un viciado, yo era un delincuente, yo era un drogadicto, yo era un vicioso, era un delincuente, era un asesino, era un violador. Oiga, era alguien que quizás no merecía estar ahora donde estoy, pero todo se lo debo a mi Dios, que me ha levantado de ahí para la gloria de su nombre. Él me ha hecho un hombre nuevo, Él me ha hecho un hombre diferente, y por eso ahora puedo decir que soy libre en Cristo. Ahora puedo decir que soy libre en Jesús, porque Cristo rompió esas cadenas, porque Cristo pudrió esos yugos, porque Cristo me dio esa paz íntima interna que ni la droga, ni las armas, ni el dinero, ni nada, ni nadie me lo pudo dar, solo el Rey de Reyes y Señor de señores. A Él sea la honra y la gloria por los siglos de los siglos. Alabado y bendito es su nombre. Dice la palabra claramente de Dios que Él es el mismo de ayer, de hoy y por los siglos. Él no ha cambiado. Amigo que me escuchas, joven que me oyes, Cristo te ama. Búscalo, sírvele. Recuerdo que ahí andaba
el Tiny. Ahí andaba, oiga, con su pandilla, en su barrio. ¿Sabe qué? En el barrio uno tiene un lema que se dice: por mi madre vivo y por mi barrio muero. Yo recuerdo que empecé a tatuarme, me empecé a hacer el primer tatuaje, que fue uno que cargo aquí en un brazo, en el brazo izquierdo. Ahí me empezó a hacer el primer tatuaje. De ahí me hice el de la mano. Después, oiga, y ahí andaba con los tatuajes, ahí andaba luciéndolos. Y oiga, uno los tatuajes se los tiene que ganar. Depende de su decisión dentro de la pandilla, depende cómo uno, ¿verdad?, se porte dentro de la pandilla, así se lo gana. Y me hice el primero. Después me hice el segundo. De ahí me hice el tercero en la espalda. Recuerdo que ya después me hice el número, me hice el barrio del 1-8 en el estómago. Por eso le digo, ahí salen las prensas gráficas, ahí salen los diarios, que oiga, que agarraron al pandillero tal y tal, que agarraron al cabecilla tal y tal. Déjame decirte que eso no es orgullo, eso no es tener orgullo, eso es, oiga, ser un hombre insensato, porque el orgullo más grande es ser un hijo de Dios, es ser un hijo del Señor, es ser un siervo de Dios para la gloria de su nombre. Alabado y bendito es su nombre. Recuerdo que estando la tercera vez ahí me agarraron, que me pusieron un montón de delitos, me pusieron robo, mira, agravado, portación de arma de fuego, droga, oiga, me pusieron hasta que había participado en asesinato y no sé qué. Recuerdo que me llevaron al preventivo en la zona 18. Ahí estaba otra vez comiéndome mi misma miseria, mi misma maldad y pecado. Allá adentro escuchaba y oía la palabra de Dios, pero yo me hacía el desentendido. Yo decía, no, yo soy joven, la onda que eso no es para mí. Ahí después, hay otro día, yo no tengo tiempo para ese tu Dios. Recuerdo de que, mira, me decían, te invitamos al culto. No, a mí invítame mi puro de marihuana. Si me vas a invitar, invítame a droga, le decía. Recuerdo que en una ocasión andaba como con 200 pandilleros en una zona donde era donde gobernaba y reinaba el barrio 18. Y recuerdo que se dirigieron, yo allá era un cabecilla, dos jóvenes, una señorita y un joven, con su Biblia en la mano y una percha, tratados, pero de aquellos jóvenes valientes, de aquellos jóvenes que tienen esa gran pasión por Cristo, pasión por la palabra, pasión por el Evangelio, pasión por predicar. Y recuerdo que me llegan a decir a mí, yo estaba sentado así, fumando marihuana con otro, estaba con otro joven, y llegan a decirme, yo era cabecilla y el otro también, y me dicen, Cristo te ama. Yo les dije, a mí no me ama Cristo, a mí no me hables de eso. Mira, mejor, mira pues, ¿verdad? A mí me gusta ella, mira que está bien bonita, que mi amor, que me gustabas, que mira, ¿verdad? Que yo me caso contigo. Empecé a enamorar a la muchacha y me llegaron a regalar un tratado. Yo recuerdo que ese tratado lo agarré y lo hice un puño y se los aventé de regreso. Y les dije, a mí no me hablen de esas cosas de Dios. Recuerdo de que ahí el Señor me estaba hablando y me estaba anticipando para que yo le buscara, para que yo cambiara, para que yo me apartara del pecado, del mal, para que no me oiga después me fuera a lamentar. Y no quise entender. Allá dentro de la cárcel me hablaron de la palabra. Yo recuerdo que después me llevaron de ahí para Pavoncito, para Pavón. Allá dentro estaba en Pavoncito. Recuerdo que allá también se predicaba la palabra. Cuando yo recuerdo que iba para allá, llegué siempre en mi misma miseria, peleándome por un cucharón de frijoles con yodos chucos, por unas dos tortillitas, aguantando hambre. Esa es la vida del preso. Hay presos allá adentro que tienen que lavarle a los demás presos ropa para ganarse un par de quetzales o un plato de comida, de alimento, para no morirse del hambre. Recuerdo que las mismas cáscaras del banano que daban, las juntaban los presos o las juntábamos y las picábamos y hacíamos atol de esas cáscaras. Recuerdo que cuando daban un pedacito de pollo, los huesos
los hacíamos picados y los comíamos porque no los sustentaban el alimento que daban. En el tiempo que yo estuve detenido, vengo hablando del año 1978 hasta el 2003 que estuve ahí. Recuerdo de que allá adentro me invitaron al culto y me dijeron unos muchachos que hacían culto ahí, te invitamos al culto. Y yo quería ir porque ya me estaba tocando el Espíritu Santo de Dios. No quería. Había una fuerza terrible que no me dejaba. Hay una fuerza que no me soltaba. Y era el mismo el diablo y el mismo vicio que no me soltaba. Quiero decirle que para deber de entender, para deber de obedecer al Santo Evangelio, a la Santa Palabra, para deber de buscar al Cristo Jesús, al Rey de Reyes y Señor de Señores, tuve que pasar por cárcel, tuve que pasar por hospital, por golpes, por ruina, por fracaso y por casi por la misma muerte. El único que me levantó de ahí se llama Rey de Reyes y Señor de Señores, Jesucristo, el Hijo del Dios viviente. Yo me quedé sin parte de mi cuerpo. Yo desde muy niño sufrí mucho. Desde muy pequeño sufrí demasiado. A la edad de los 9 años, yo recuerdo que caí entre un fuego en mi casa y me quemé parte acá de mi estómago y parte aquí de mis costillas. Cargo las marcas y las cicatrices ahí, una quemada de primer, segundo grado. Parte de mi brazo cargo una quemadura a la par de un tatuaje que cargo. Son quemadas, parte de lo que es en mis manos tengo marcas, señales donde me quemé. Oiga, yo perdí una pierna, esperé perder esa pierna, esperé quedarme sin la pierna para deber de entender, para deber de obedecer y llegar a Cristo. Ahora yo, para caminar, para predicar el Santo Evangelio, tengo que usar una prótesis. Pero no hay necesidad, amigo, que me oyes, que me escuchas. Hermano, que te has apartado del Evangelio, que te has apartado de los caminos de Dios, no hay necesidad de llegar de esta manera para deber de buscar a Cristo, para deber de buscar a Dios. Ahora yo ahí ando con una prótesis, pero ando alegre, vivo feliz, sirviéndole a Dios, porque dice Marcos 9:45 que es mejor entrar al cielo sin una pierna que teniendo las dos ser echado en el infierno, donde el gusano de ellos no muere y el fuego nunca se apaga. Yo digo, ¿cómo es Dios de lindo? Porque déjame decirte que cuando Dios sabe que aquel hombre, aquella mujer le va a servir, dice Jeremías 1:5, desde antes que nacieras te conocí, desde que estabas en el vientre te aparté. Yo leí un Nuevo Testamento que encontré ahí, y ahí decía donde Cristo Jesús le había dado de comer a 5,000 personas. Y yo dije, ¿cómo yo aquí aguantando hambre, muriéndome del hambre? ¿Cómo aquí yo, cuando Jesús, tú le diste de comer a 5,000 con 5 panes y 3 peces? No puede ser. Y recuerdo que me llegan a decir, mira, te invitamos al culto, me dijeron. Y yo les dije, está bueno. Pero yo ahí, yo era el segundo encargado de la cárcel, el segundo encargado adentro del sector. Yo era el que recibía a los presos, el que recogía todo lo que llevaban, ropa, zapatos, si llevaban relojes, dinero, droga, todo. Y recuerdo de que me invitaron y yo les dije a los demás pandilleros, yo voy a ir al culto. Y vienen y me dicen, mira, anda, pero no vas a recibir a Cristo porque si no te morís. Porque vos hiciste un pacto en la pandilla y dijiste, por mi barrio vivo y por mi madre muero. Yo me puse acá, perdón madre, por mi vida loca. Me hice las dos caras de la vida aquí en el pecho, donde dice, ríe ahora y llora después. Recuerdo de que me dijeron, si vos te volvés cristiano evangélico, te morís. ¿Sabes qué vamos a hacer? Te vamos a agarrar y te vamos a picar aquí adentro de la cárcel. Te vamos a echar entre los baños, entre los drenajes de los baños. Y desaparecido. Me entró un gran miedo, un gran temor.
Y yo dije, entonces no voy a recibir a Cristo, pero nomás salga, yo lo voy a hacer porque ya no aguanto, papá, ya no aguanto, Señor. Recuerdo de que cuando yo salí de ahí, oiga, me fui, pero yo ya había perdido la pierna, yo ya no tenía la pierna, yo, oiga, ya andaba con la prótesis, yo ya no cargaba la pierna cuando yo fui preso, cuando yo llegué preso por última vez. Estuve mucho tiempo ahí detenido y recuerdo

Y me dice, mira, ahí hay una iglesia, yo fui un mes a oír solo como oyente. Y recuerdo que yo le dije, ¿dónde es? Ahí arriba anda, y me fui. Cuando yo llegué, la iglesia estaba abierta. Ah, recuerdo que no estaba abierta porque ese día no había culto. Y me dice un don, porque yo llegué todo rojo en los ojos, marihuanado, con ropa así de pandillero, con tenis así de esos Nike, de esos Adidas que usaba, una camisa por fuera, pelón. Y se me queda viendo y dice, ¿a quién busca el pastor? No está, venga mañana, me dijo. Ah, vaya, le dije. Y recuerdo que el otro día me fui. Cuando llegué, ya estaba abierta la iglesia. Llegué y entré. Habían dos diáconos ahí que abrían la puerta y estaban platicando. Cuando yo llegué, se me quedaron viendo. Y yo les dije, buenas noches, porque todo pandillero, la gente dice que no es educado, pero sí es educado. Porque lo que lo lleva a meterse ahí a uno es, oiga, lo que se mira dentro de los hogares, la falta de amor, oiga, falta de economía. Lo que lo lleva a meterse ahí muchas veces a uno es, oiga, a veces, ¿sabe qué? Todo lo que pasa y sucede en los hogares. Pero ¿sabes algo? Recuerdo, les di la mano y me vieron y se quitaron de ahí. Me vieron así como con malos ojos y le dijo uno al otro, ¿vos lo conoces? No, ni yo, le dijo él. Se quitaron de ahí, uno se pasó a una banca y el otro también se pasó a la misma banca y me dejaron a mí ahí solo. Ni siquiera me dijeron, Dios te bendigo, pasa adelante. Y yo dije, si así es ser cristiano evangélico, ¿para qué? Ay, racata la mamá, mamá, mamá, y ribi, espíritu de Dios, te alabo, te glorifico, rey. Recuerdo que yo dije, mejor me voy de aquí. Allá afuera hay algo mejor, porque allá hay droga, allá hay armas, allá me dan amor los pandilleros, allá me dicen que me quieren y me aman, allá tengo novias, allá tengo de todo. Y aquí yo vengo a buscar amor, vengo que me hablen de Cristo, que me hablen de Dios, que Dios vive, que Dios me ama, que Él me quiere salvar. Y mire, no me dan ni la mano, mejor me voy. Me di la vuelta y ya iba para afuera cuando venía un joven del segundo nivel de la iglesia bajando con su Biblia y me dice, que Dios te bendiga, ¿cómo estás? Bienvenido. Y se me tira a mis brazos y me llega a abrazar. Nunca había sentido un abrazo, unas caricias como esas, ni de mi padre, ni de nadie. Oiga, como si Dios me llegó a abrazar, como sentí una fuerza sobrenatural, un fuego poderoso, un fuego lindo, y me dijo, que Dios te bendiga, bienvenido, te amo en el amor de Cristo. Y recuerdo de que yo empecé a llorar y me dijo, venite, sentate aquí, platiquemos, mira, me dijo, vos sos pandillero. Y yo le dije, sí, pero ya no quiero ser pandillero, quiero cambiar, quiero ser como vos, quiero ser un hombre nuevo, un hombre diferente, ya no aguanto, ya no puedo más. Ay, racata la masija, la mas, ojalá y Espíritu Santo. Recuerdo que me dice, mira, tu vida va a cambiar, vas a ser un hombre de bien, vas a predicar la palabra. Y yo le dije, ya me lo profetizaron. Recuerdo que me empezó a hablar de Dios y me dijo, mira, Cristo te ama, Él te va a ayudar, Él te va a sacar adelante, Él te va a hacer libre, Él va a darte su perdón. Y yo empecé a llorar y le digo, yo sé que Él lo puede hacer. Y viene, cuando estaba predicando, el predicador no hizo ni el llamado. Yo mismo levanté mi mano y pasé al frente y dije al púlpito, yo hoy quiero recibir a Cristo como mi Salvador. Yo hoy quiero entregarle mis cargas a Cristo. Ya no aguanto más, ya no puedo más. Acá está la masija, la masoja. Y le dije, Señor, aquí estoy, aquí te entrego mis cargas, a ti te entrego mi vicio, aquí te entrego mis problemas, aquí te entrego mi dolor, mi vacío. Recuerdo que ese día mi vida cambió hasta el día de hoy. Hoy soy un hombre nuevo, un hombre cambiado, un hombre diferente para la gloria de Dios. Amigo que me escuchas, yo quiero decirte que Cristo te ama. La Biblia dice que todo lo que el Padre le da viene a Él, y los que a Él vienen no los echa afuera. San Juan 6:37.
Él no echa fuera a nadie, Él no desecha a nadie. Él, aunque vengas con pecado, aunque vengas con droga, aunque vengas con marihuana, aunque vengas con vicio, con armas, con pecado, con cualquier mancha que vengas, Él te perdona, Él te ayuda, Él te limpia, porque dice el Salmo 103.

que Él es quien perdona todas nuestras iniquidades, que Él es quien rescata del hoyo nuestra vida. Voy a orar por tu vida. No hay necesidad de venir sin una mano, sin un brazo, sin una pierna, sin un ojo, sin los dos. Yo esperé llegar sin una pierna. No hay necesidad de venir sin intestinos, sin riñones, con las tripas de fuera, con una bolsa para hacer necesidades por ahí. No hay necesidad de llegar a una cárcel, un hospital, para deber de entregar nuestra vida a Cristo. Cristo es lindo, Cristo es maravilloso, Cristo es real, Cristo es vivo. Él es poderoso para transformar, para salvar, para libertar al hombre y a la mujer. Quiero orar. Ahí donde estás, levanta tu mano derecha y haz esta oración conmigo. Haz esta oración. Señor Jesús, confieso que soy pecador, soy pecadora. Me arrepiento hoy de todos mis pecados. Te pido perdón. Te pido que entres a mi vida y que inscribas mi nombre en el libro de la vida, que no sea borrado de ahí hasta el día que yo muera o que tú tengas que venir. Gracias por haber muerto en la cruz del Calvario por mí. Gracias, Señor, por hacerme un hombre nuevo. En el nombre de Jesús. Amén y amén. Dios te bendiga.

momento, al prepararnos para estudiar tu palabra, invitamos tu presencia a estar con nosotros en una forma muy especial. Que ya tu espíritu se esté moviendo en este lugar, pero sobre todo en nuestros corazones. Haz algo especial en nuestras vidas esta noche, enséñanos tu verdad. Y Padre, por los siguientes minutos, quita de nuestra mente cualquier cosa que nos pueda estar perturbando, preocupando, estorbando, distrayendo. Y que por los siguientes minutos tu palabra cobre vida en este estudio. Que Jesús sea real para nosotros esta noche en el Apocalipsis, porque te lo pedimos en el nombre de Jesús. Amén. En esta oportunidad estudiamos el tema titulado Las siete iglesias del Apocalipsis. Dijimos en el estudio pasado que el libro de Apocalipsis está dividido en dos partes, la parte histórica, la parte escatológica. La parte histórica está en los capítulos 1 al 14, tiene que ver con la historia de la iglesia. La parte escatológica, capítulos 15 al 22. Escatológico quiere decir eventos del fin. Lo que está en los capítulos 1 al 14, prácticamente todo se ha cumplido, queda muy poco por cumplirse. Ahora lo escatológico, los eventos del fin, de eso nada se ha cumplido. Pero una vez que se comienzan a cumplir esos eventos, se cumplen rápida y dramáticamente, y Jesús aparece en gloria por su iglesia. Ahora, de lo histórico, la primera división son las siete iglesias de Apocalipsis, y el mensaje está en el capítulo 1, versículo 10, hasta el fin del capítulo 3. Anoche dijimos que la introducción está de los versículos 1 al 9 del capítulo 1, y ya comienza la primera división de la parte histórica. Descubrimos que tanto lo histórico como lo escatológico tienen cuatro divisiones principales, y entre ellas hay algunas subdivisiones también. La primera división, las siete iglesias del Apocalipsis. En el versículo 10, comenzando el mensaje de las siete iglesias, dice Juan: yo estaba en el Espíritu en el día del Señor, y oí detrás de mí una gran voz como de trompeta. La pregunta es: ¿cuál es el día del Señor? ¿De qué día está hablando aquí Juan? Dios tenía un mensaje especial para su iglesia y lo envía en un día especial, y Dios se asegura que Juan identifique que él se encontraba en esa isla de Patmos en el día del Señor, recibiendo esa revelación, ese mensaje especial que Dios tiene para su iglesia. Vamos a ver un par de versículos. Por ejemplo, en Isaías 58, versos 13 y 14, leemos lo siguiente: si retrajeres del sábado tu pie de hacer tu voluntad en mi día santo, y al sábado llamares delicias, santo, glorioso de Jehová. Hasta aquí vemos que Dios llama al sábado su día santo. Y Dios dice: si retrajeres del sábado tu pie de hacer tu voluntad en mi día santo, y lo llamares santo, glorioso, y lo venerares, no andando en tus propios caminos, ni buscando tu voluntad, ni hablando tus palabras, entonces te deleitarás en Jehová, y yo te haré subir sobre las alturas de la tierra. Por lo tanto, aquí Isaías identifica al sábado como el día del Señor, y es Dios quien se lo está diciendo a Isaías, y por ende a su pueblo también. Ahora Dios dice: si este día es un día especial para ti, si lo veneras, lo dedicas como un día de adoración, entonces yo te haré subir hasta las alturas de la tierra. O sea, Dios tiene promesas para aquellos que guardan ese día especial. Por lo tanto, vemos aquí en Isaías que el sábado es un día especial para Dios. Luego, en Marcos capítulo 2, versos 27-28, dice así: también les dijo: el sábado por causa del hombre es hecho, no el hombre por causa del sábado. Déjenme detenerme aquí antes de que siga leyendo. Les pregunto, en la creación, ¿qué hizo Dios primero, al hombre o al sábado? Unos dijeron al hombre, otros al sábado. Pastor Hernández, también aquí tenemos demócratas y republicanos, no se ponen de acuerdo. Si tú vas a la creación, descubres que para el sexto día de la creación ya Dios había terminado toda su creación, incluyendo al hombre. Adán y Eva los creó el sábado de tarde, ya, perdón, el viernes de tarde. Por lo tanto, para el sexto día Dios ya había terminado su creación, pero vemos que entonces le agregó un séptimo día. Porque ¿qué está diciendo aquí Jesús? Que el sábado no necesita de ti, el sábado no necesita de mí.
Nosotros somos los que necesitamos del sábado. Por causa del hombre es que Dios hizo el sábado. Y luego dice: así que el Hijo del Hombre es Señor aún del sábado. Jesús sigue siendo el Señor del sábado. Y si vamos a la creación, les leo rapidito, noten ustedes en Génesis 2, versos 1 al 3: y fueron acabados los cielos y la tierra y todo su ornamento, y acabó Dios en el día séptimo su obra que hizo, y reposó el día séptimo de toda su obra que había hecho. Y bendijo Dios al día séptimo y santificólo, porque en él reposó de toda su obra que había Dios creado y hecho. Aquí vemos varias cosas especiales que Dios hizo en el séptimo día. Para el sexto día Dios termina su creación, y en el séptimo día agrega ese día, un séptimo día, el sábado, y Dios número uno reposa, número dos le pone una bendición especial, número tres lo santificó. ¿Reposó Dios porque estaba cansado? No, por su poder creador Él mandó y las cosas existieron. Lo único que Dios se tomó el tiempo para hacer con sus manos fue Adán y Eva. Fuera de eso, todo existió por su poder creador. Dios no estaba cansado. Dios reposó para darle ejemplo a Adán y Eva de cómo entrar en ese reposo con Él. Enseguida dice que lo bendijo, le puso una bendición especial, y de paso todos los días tienen bendiciones, porque cuando lees en la creación, Génesis capítulo 1 dice: fue la tarde y la mañana el primer día, y fue bueno en gran manera. Y así va describiendo todos los días hasta el sexto. Pero cuando llega al séptimo, Dios le pone una bendición adicional. Y yo no puedo explicar eso científicamente, cómo cuando tú guardas el sábado como Dios manda, hay una bendición especial que no se encuentra en los otros días de la semana cuando andas en las actividades laborales de la vida y el trajín de la vida. Y número tres, Dios lo santificó. Y santificar es apartar algo con un propósito sagrado. Y Dios apartó el sábado de la semana, de los otros seis días, para que fuera un día especial para Él, un día de adoración dedicado a Él. Por lo tanto, cuando Juan dice aquí en el versículo 10, yo estaba en el Espíritu en el día del Señor, está hablando del sábado, del séptimo día de la creación. Dios tenía un mensaje muy especial para su pueblo y se lo da en un día especial también de Dios. Ahora, los versos, la última parte del verso 10 y 11 dice: y oí detrás de mí una gran voz como de trompeta que decía: yo soy el Alfa y el Omega, el primero y el último. Escribe en un libro lo que ves y envíalo a las siete iglesias que están en Asia: a Éfeso, Esmirna, Pérgamo, Teatira, Sardis, Filadelfia y Laodicea. Aquí se identifican esas siete iglesias de Asia, o Asia Menor como se le llamó. Y ahora en el verso 12 y verso 13 noten lo que Juan dice: y me volví para ver la voz que hablaba conmigo, y vuelto vi siete candeleros de oro, y en medio de los siete candeleros a uno semejante al Hijo del Hombre, vestido de una ropa que llegaba hasta los pies y ceñido por el pecho con un cinto de oro. Y noten que aquí Juan identifica a un personaje especial, tenía la voz como de trompeta, y él cuando voltea a verlo, lo identifica como uno semejante al Hijo del Hombre. En el Nuevo Testamento hay 86 citas con referencia al Hijo del Hombre, y siempre se refieren a nuestro Señor Jesucristo. Por lo tanto, aunque descubrimos en la introducción del Apocalipsis, en nuestro estudio pasado, en el versículo 1, capítulo 1, que fue el ángel que Jesús envió a darle esos mensajes a Juan, pero en ciertas ocasiones especiales fue el mismo Señor Jesús que se le apareció al apóstol Juan. Y aquí, cuando Juan dice que miró a uno semejante al Hijo del Hombre, es nuestro Señor Jesucristo que le está hablando personalmente a Juan, y lo identifica también con ojos como llama de fuego y pies como bronce bruñido, mostrando su gloria del Señor Jesús. ¿No te hubiese parecido maravilloso para ti haber estado ahí en Patmos con Juan y haber presenciado esta escena maravillosa celestial? Y en el verso 17 y luego el 18, Juan dice: cuando le vi, caí como muerto a sus pies, y él se puso su diestra sobre mí diciéndome: no temas, yo soy el primero y el último. Tú y yo hubiésemos caído como muertos también si hubiésemos estado ante la presencia santa y divina del Señor Jesucristo. Y luego dice: el que vivo y estuve muerto, mas he aquí que vivo por los siglos de los siglos, amén, y tengo las llaves de la muerte
Y de la vez, interesante que el Señor Jesús se presenta como aquel que tiene las llaves de la muerte y de la vez. ¿Cuál es el Hades? El Hades es una palabra griega que quiere decir la tumba. Jesús tiene la llave de la muerte y de la tumba, porque Él salió triunfante, Él venció a la muerte, y es la garantía para todo cristiano que baje a la tumba con la bendita esperanza de la vida eterna, que en la mañana de la resurrección va a haber vida eterna para aquellos que han bajado a la tumba en Cristo Jesús, porque Él tiene las llaves de la muerte y de la Hades. Y luego en el verso 20 dice Juan, se le dice a Juan, las siete estrellas son los ángeles de las siete iglesias, y los siete candeleros que has visto son las siete iglesias. Aquí se comienzan a descifrar los simbolismos que Juan ve en esa escena. Y básicamente eso es una escena introductoria del santuario celestial. Aquí Jesús aparece ministrando por su iglesia en el santuario celestial. Es la certeza que Jesús es tu abogado, es mi abogado, y Él ministra en favor nuestro en el santuario celestial. Entonces en el verso 11 leemos, escribe en un libro lo que ves y envíalo a las siete iglesias que están en Asia, a Éfeso, Esmirna, Pérgamo, Tiatira, Sardis, Filadelfia y Laodicea. Y sabes que Asia Menor es lo que ahora se entiende como el país de Turquía. Yo he visitado ese lugar y estuve en las áreas donde existieron estas iglesias: Éfeso, al norte de Éfeso Esmirna, al norte de Esmirna Pérgamo, al sureste de Pérgamo Tiatira, al sureste de Tiatira Sardis, al sureste de Sardis Filadelfia, y por fin al sureste de Filadelfia Laodicea. Quedaban ubicadas como en una herradura, en una ruta principal del Imperio Romano. Existieron esas iglesias. Ahora, amados, los mensajes a las siete iglesias tienen varias aplicaciones. Para comenzar, a las siete iglesias en Asia Menor, esas siete iglesias que existieron en el primer siglo de la historia. Vamos a comenzar entonces a las siete iglesias de Asia Menor. La primera es Éfeso, y en el capítulo 2 verso 1 dice, escribe al ángel de la iglesia en Éfeso. Éfeso fue una ciudad muy prominente en el primer siglo, en el tiempo del apóstol Juan. Era una ciudad de alrededor de 500,000 de habitantes. Se dedicaban al comercio, quedaba en una ruta principal. Tuvo una influencia económica en el Imperio Romano, en todo ese territorio. Incluso ellos, como digo, se dedicaban al comercio. Éfeso era una ciudad de puerto, era una ciudad porteña en el tiempo del apóstol Juan. Pero con el tiempo, por cambios ecológicos, el mar se fue retirando. Ahora queda como a 10 millas de ahí la costa, y se cree que con el tiempo eso le quitó prominencia a la ciudad. Vinieron diferentes temblores que destruyeron la ciudad y nunca más se reedificó. Cerca hay una ciudad de turca ahí, cerca de estas ruinas, pero la ciudad específicamente de Éfeso no se reedificó. Tuvo una influencia cultural también en el mundo y en el Imperio Romano. Ahí estaba la biblioteca de Celso, donde había todo tipo de libros para diferentes ciencias. Sobre todo se dedicaban mucho al área médica y también al área filosófica y educativa. Incluso en un mural que hay en una avenida aparece un soldado romano peleando en contra de una pluma, y el mensaje es: la pluma es más poderosa que la espada. Y luego también tuvo una influencia religiosa Éfeso en el mundo de aquel entonces. Ahí estuvo el gran templo a la diosa Diana, que de paso en la historia quedó registrado como una de las siete maravillas del mundo antiguo. Un templo, la historia cuenta, preciosísimo. Ahora nada más hay un par de columnas que quedan levantadas allí. Dentro de ese templo había una grande imagen de la diosa Diana, y tenía una cantidad de glándulas mamarias en el pecho, porque ella era la diosa de la fertilidad. Incluso en el libro de los Hechos, capítulo 19, hay un relato de cuando Pablo fue a Éfeso, predicó, y la gente se comenzó a convertir al cristianismo y dejaban el paganismo y la idolatría. Pues hubo una grande revuelta, porque la gente que estaba dedicada a hacer imágenes de ella, plateros, artesanos, pues
pues vieron que el negocio se les iba abajo, y no solo las usaban en ese territorio, sino las exportaban para diferentes partes del territorio romano, al punto que la diosa Diana era conocida en el mundo de aquel entonces. Pues hicieron una grande revuelta. El capítulo 19 dice que estuvieron en el gran teatro gritando como por 2 horas la gran diosa de los efesios. Y cuando el libro de Hechos 19 habla del gran teatro, es de este teatro que están viendo ustedes aquí. Todavía existen las ruinas de ese teatro, tenía capacidad como para unas 25,000 personas. Y aunque Pablo predicó ahí, también Apolo se evangelizó, pero fue una pareja de laicos cristianos, Aquila y Priscila, que plantaron la iglesia cristiana en la ciudad de Éfeso. Éfeso, hermanos, significa deseada. El mensaje está en Apocalipsis 2, versículos 1 al 7. Y Jesús se presenta, el mensajero, como el que tiene las 7 estrellas en su diestra, el que anda en medio de los 7 candeleros de oro. Parte de la escena que Juan miró en esa escena introductoria del santuario, mostrando cómo Jesús ministra por su iglesia y cómo los ángeles están en su comando, como dice Hebreos, que son espíritus administradores que están para servir, ministrar al pueblo de Dios. Y es la garantía que los ángeles están de nuestro lado y están al comando del Señor Jesús. Y Jesús le dice: yo conozco tus obras y tu arduo trabajo y tu paciencia. La iglesia de Éfeso fue una iglesia trabajadora, una iglesia dedicada. Y mira el elogio: no has desmayado, has probado a falsos apóstoles y aborreces las obras de los nicolaitas. Los hermanos de Éfeso, cristianos, eran celosos de la verdad de Dios. No permitían que cualquier doctrina se les infiltrara en la iglesia. Colaban ellos las enseñanzas por el colador, lo que se iba a enseñar allí. Y ellos no odiaban a los nicolaitas. Dice que odiaban ¿qué? Las obras de los nicolaitas. También así Dios, mi amado, Dios ama al pecador, pero odia al pecado. Y hay gente que confunde eso, piensa que Dios lo odia, que Dios ya no lo ama cuando el ser humano comete errores en la vida, cuando tropieza en la vida. Dios te sigue amando. Dios odia al pecado, pero Dios ama al pecador, y Dios nunca deja de amarte a ti. Ahora, amados, ¿quiénes fueron los nicolaitas? Porque estos cristianos efesios odiaban las obras de los nicolaitas. Cuando dice Dios también: yo también aborrezco las obras de los nicolaitas, dice ahí Jesús. ¿Quiénes fueron los nicolaitas? Los nicolaitas eran un grupo de cristianos que enseñaban que la fe en Cristo los liberaba de la observancia de los mandamientos, en especial los relativos al adulterio y la idolatría. Decían: porque ya Cristo murió por nosotros, entonces ya no tenemos que guardar los mandamientos. Sabes, hoy por hoy hay muchas iglesias cristianas en este tiempo que todavía tienen la doctrina de los nicolaitas. Si en tu iglesia están enseñando en contra de los mandamientos de Dios, están enseñando esa doctrina de los nicolaitas, la cual el Señor aborrece. ¿De dónde vino esta doctrina? De un joven llamado Nicolás. Era un joven de Antioquía, griego cristiano. De paso, en el libro de los Hechos, capítulo 6, tú descubres que cuando la iglesia se organizó y ellos organizaron y también dedicaron, ordenaron a 7 diáconos, uno de esos 7 diáconos era ese joven Nicolás. Y con el tiempo él desarrolló esa doctrina, que Cristo ya murió por nosotros y por eso no tenemos que guardar los mandamientos de Dios. Cuando Jesús dice en Juan 14:15: si me amas, guarda mis mandamientos. Y luego noten la reprensión: has dejado tu primer amor. Habían comenzado bien, pero con el tiempo se descuidaron espiritualmente. Y sabes que eso les pasa a muchos cristianos hoy por hoy. Andan con un fuego cuando recién aceptan a Jesús, pero al rato les pasa, como dirían en México, como llamarada de petate. Así como se encendieron, se apagan, se descuidan espiritualmente. Yo no sé si tú estás pasando por eso, tú, mi amigo, mi hermano que me estás viendo por la televisión. Yo no sé si tú estás viviendo esa experiencia, cuando ya no tienes ese entusiasmo, ese fuego por las cosas espirituales. El Señor dice: has dejado el primer amor. Ahora la advertencia es: vendré pronto a ti y quitaré tu candelero de su lugar si no te hubieres arrepentido. O sea, si tú insistes, sigues por ese camino, te des
cuidas espiritualmente, yo voy a dejar de ministrar en favor tuyo en el santuario celestial. Y la exhortación es: arrepiéntete y ya las primeras obras. Y la promesa dice: al que venciere le daré a comer del árbol de la vida, el cual está en medio del paraíso de mi Dios. ¿No te parece una hermosa promesa? Ese árbol de la vida que estaba en el jardín del Edén, cuando el hombre peca, se desaparece. Apocalipsis 21 y 22 dice que está en medio de la ciudad celestial, y Dios promete que el vencedor va a poder comer del fruto de la vida. ¿Y qué daba el fruto de la vida? Vida eterna, extendía la vida. Quiere decir que el vencedor va a tener vida eterna, va a tener acceso al fruto de la vida. La segunda iglesia, Esmirna, verso 8, escribe al ángel de la iglesia en Esmirna. Esmirna queda al norte de Éfeso, una ciudad porteña, está ahí en una bahía del mar Egeo. A hoy por hoy hay una ciudad moderna llamada también Esmirna, de 4 millones de habitantes. Es la tercera ciudad en importancia en Turquía. Pero en el primer siglo, en el tiempo del apóstol Juan, existió una ciudad allí. Era una ciudad que competía en el comercio con Éfeso, y con el tiempo logró superarla. Aquí tenían un mercado de 3 niveles, que se creía que era el mercado más grande del mundo en aquel entonces. Esmirna significa fragancia dulce. El mensaje está en los versos 8 al 11 del capítulo 2 de Apocalipsis. Y noten cómo se presenta Jesús el mensajero: el primero y postrero, el que estuvo muerto y vivió, dando la promesa, la esperanza de que hay vida eterna, de que Él resucitó, salió triunfante de la tumba. Y luego dice Jesús: yo conozco tus obras y tu tribulación y tu pobreza y tus dificultades venideras. Históricamente está comprobado que los hermanos de Esmirna fueron perseguidos, maltratados, y no tenían los recursos que otros tenían, recursos económicos. Eran pobres materialmente hablando, pero mire el elogio: aunque eres pobre, le dice el Señor, tú eres rico. Porque eran pobres materialmente, pero eran ricos espiritualmente. Yo no sé qué experiencia tú estás viviendo, ya sea que seas rico materialmente o pobre. Lo que Dios anhela, que seas rico espiritualmente. Yo no sé cómo anda tu vida. Yo solo sé que mucha gente cambia las riquezas espirituales por cosas materiales, cosas pasajeras. Y no hay nada de malo en lograr cosas materiales, siempre y cuando no sacrifiques principios cristianos para alcanzar esas cosas, siempre y cuando no sea a expensas de tu vida espiritual. Y noten la reprensión, noten la advertencia a Esmirna: no hay. Quiere decir que estos hermanos estaban viviendo verdaderamente la vida cristiana. El Señor no les reprende ni tampoco los advierte. La exhortación es: sé fiel hasta la muerte y yo te daré la corona de la vida. Estás sufriendo por mí, decía el Señor. Sigue adelante, aun si tienes que morir, yo te voy a dar la corona de la vida. Y nota la promesa: al que venciere, dice, el que venciere no recibirá daño de la muerte segunda. Porque muchos cristianos murieron por el nombre de Cristo, pero murieron la primera muerte. Pero Jesús dice: la segunda muerte, la muerte eterna, no va a tener potestad de ti. No vas a sufrir la segunda muerte. ¿No te parece una hermosa promesa al vencedor? Pérgamo, verso 12, escribe al ángel de la iglesia en Pérgamo. Pérgamo queda al norte de Esmirna, en una acrópolis, en una montaña, y ahí en la falda de esa montaña hay una ciudad moderna llamada Pérgamo, una ciudad turca de unos 55 mil habitantes. En el tiempo del apóstol Juan, Pérgamo era la capital del Imperio Romano para Asia Menor. Incluso en esta ciudad había una grande biblioteca donde tenían alrededor de 200 mil libros o más. Ahora, ¿de dónde crees que viene la palabra pergamino? De Pérgamo. ¿Por qué razón? Porque el rey Ptolomeo V puso un bloqueo de exportación de papiros de Egipto, porque antes escribían en papiros. Entonces aquí en Pérgamo se inventaron los pergaminos, en unas pieles, cuero, ahí las trabajaban y después ahí escribían, los enrollaban, y esos eran los registros, los libros que tenían. En esta ciudad había todo tipo de santuarios a diferentes deidades
paganas. Incluso estaba el templo de Zeus allí, había templos aún a emperadores romanos como Domiciano. Dijimos en nuestro estudio pasado que fue quien exilió al apóstol Juan a la isla de Patmos, porque los cristianos no adoraban sus imágenes que él había erigido en el territorio del Imperio Romano para que lo adoraran como una deidad. Pérgamo significa altura o elevación. El mensaje está en los versos 12 al 17. El mensaje es el que tiene la espada aguda de dos filos. Juan miró eso, y en Hebreos nos dice que esa espada es la palabra de Dios, la Biblia, la espada aguda de dos filos. Y Cristo dice: yo conozco tus obras y dónde moras, donde está el trono de Satanás. ¿Por qué razón Jesús le dice a los hermanos de Pérgamo que ellos moran donde estaba el trono de Satanás? Sin duda por la grande influencia pagana que tenían a su alrededor, de todo tipo de templos y de paradeidades paganas. Pero ahora note el elogio: retienes mi fe, mi nombre, y no han negado mi fe. Aunque estaban rodeados de una influencia pagana, esa influencia pagana no les había afectado a ellos. Estaban viviendo la vida cristiana. Y mis amados, ¿cómo deseara que hoy el cristiano fuera así? Que no se dejara influenciar por aquellas cosas que le rodean. Pero es triste ver cuántos cristianos tienen un tipo de cristianismo que, dependiendo las circunstancias y el lugar, es como funciona el cristianismo de ellos. Pero Cristo quiere que seamos cristianos donde quiera que estemos, no solamente cuando estamos en la iglesia. Mira el verso 13: yo conozco tus obras y dónde moras, donde está el trono de Satanás, pero retienes mi nombre y no has negado mi fe. Y aún en los días en que Antipas, mi testigo fiel, fue muerto entre vosotros, donde mora Satanás. Y sabes una cosa, amado, no hay un registro histórico, ni tampoco en la Biblia se menciona más a este Antipas, a quien el Señor llama mi testigo fiel. Pero sabes una cosa, eso me dice que el Señor Jesús nos conoce a cada uno de nosotros personalmente. Antipas sufrió por el nombre del Señor, es lo que sabemos, y él pensó que a lo mejor su muerte fue en vano. Pero el Señor tomó nota de eso. Él dice: yo conozco tus obras. Y cuando tú vives la vida cristiana, aunque pienses que nadie se da cuenta de eso, y hay gente que dice: pero mira, aun cuando quiero vivir como Dios manda, las cosas no me salen como yo quisiera. En fin, Dios se está dando cuenta, Dios toma nota de todo. Y cómo deseara que Dios pudiera decir de ti y de mí que nosotros ahora, en el tiempo en el que vivimos, somos sus testigos fieles. Y luego la reprensión es: tienes ahí a los que retienen la doctrina de Balaam y la doctrina de los nicolaitas. Cuando los efesios aborrecían la doctrina de los nicolaitas, aquí en Pérgamo ya se les había infiltrado esa doctrina, más aparte también la de Balaam. ¿Cuál era la doctrina de Balaam y quién fue Balaam? Balaam fue un profeta de Dios. Y cuando el pueblo de Israel venía de Egipto hacia la tierra prometida, el rey Balac de Moab le pagó soborno para que maldijera al pueblo de Dios. Y este profeta de Dios, conociendo mejor lo que Dios decía, por ganancia, por amor al dinero, fue en contra de sus principios. Y cada vez que quería maldecir al pueblo de Dios, le salían solo bendiciones de su boca. Eso te dice que se cumple la palabra de Dios, que no podemos hacer nada en contra de la verdad, pero por la verdad de Dios. Todo aquel que lucha en contra de la verdad de Dios se da en contra de la pared. Y entonces, viendo que no podía y con todo quería el dinero, Balaam aconsejó al rey Balac de Moab que invitara a los israelitas a una fiesta con abundancia de mujeres y vino, y así practicarían la idolatría y la fornicación. Es claro que Balaam llegó a la conclusión de que si podía conseguir que los israelitas cometieran graves pecados, Dios mismo los iba a maldecir. Pero no sucedió así. Solo los que practicaron esa doctrina, y ellos ahí, amados, tenían unas ceremonias paganas donde concluía, aparte de que bebían vino, se embriagaban, el clímax eran relaciones sexuales, la inmoralidad. Y ellos practicaban eso. Entonces invitaron a los jóvenes, a los viejos, no, sí, fueron jovencitas moabitas a invitar a estos jóvenes. Y imagínense, los jóvenes se les salieron los ojos al ver esas muchachas. Y practicaron la inmoralidad, la fornicación. Y hoy por hoy hay muchos jóvenes cristianos que están practicando la doctrina de Balaam. Tú los ves en la iglesia, pero ya son promiscuos, están
metiendo en relaciones sexuales con el novio, con el amigo. Cuando Dios quiere que vivamos una vida pura, joven, no te arruines, no te pierdas las bendiciones que Dios tiene. La sexualidad es algo hermoso, pero cuando se practica dentro de los parámetros de Dios, cuando tú te casas con la bendición de Dios, eso no te deja sentimientos de culpabilidad, remordimiento y no digamos enfermedades que hoy por hoy también se pueden suscitar. La reprensión es, tienes a los que practican la doctrina de Balán y los nicolaitas, y la advertencia: vendré a ti pronto y pelearé contra ellos con la espada de mi boca. En el día del juicio no va a haber tal cosa como: Señor, yo no sabía. Tú te das cuenta, el Espíritu de Dios te dice cuando tú estás obrando mal, simplemente que espiritualmente no tienes la fortaleza para decir no, porque intelectualmente sabes que eso está mal hecho, pero no te alimentas lo suficiente espiritualmente, y cuando la tentación viene no tienes la fortaleza espiritual para decir no. En el día del juicio no vas a poder decir: yo no sabía, ahí va a estar su palabra. Arrepiéntete, dice el Señor, y la promesa es: al que venciere le daré del maná escondido una piedrecita blanca y un nombre nuevo. Y el maná era ese pan del cielo que caía cuando el pueblo de Dios iba peregrinando por el desierto. Jesús dijo en Juan capítulo 6: yo soy ese pan que descendió del cielo. Y luego, una piedra blanca, en los tiempos bíblicos antiguos echaban suertes entre una piedra blanca y negra, si era inocente o era culpable la persona. Jesús dice: el que salga vencedor, yo lo voy a pronunciar inocente en el día del juicio, y nos va a dar un nuevo nombre. El nombre es símbolo de carácter, quiere decir que todo el que salga vencedor será porque el carácter de Cristo fue reproducido, nos transformó el Señor. Teatira, verso 18, escribe al ángel de la iglesia en Teatira. Teatira quedaba al sureste de Pérgamo, en una pequeña colinita. Se dedicaban al comercio, sobre todo a la textilería aquí. En el capítulo 16 de los Hechos hay un relato de cuando el apóstol Pablo fue a la ciudad de Filipos, y ahí encontró un grupo de mujeres que le evangelizó, y allá había una mujer llamada Lidia que se dedicaba a vender telas de púrpura de aquí de Teatira, dice el libro de los Hechos, porque aquí en Teatira había una planta llamada rubia, y de la raíz de eso sacaban un colorante que hacían la púrpura y hacían telas muy finas. Teatira significa sacrificio de contrición. El mensaje está en los versos 18 al 29. Y el mensajero se presenta a Jesús como el Hijo de Dios, el que tiene ojos como llama de fuego y pies semejantes al bronce bruñido, mostrando esa escena del santuario celestial, la divinidad, la gloria de Jesús. Y Cristo dice: yo conozco tus obras y amor y fe y servicio y tu paciencia. Y el elogio es: tus obras últimas son mejores que las primeras, en contraste con Éfeso, que comenzó bien pero se fue debilitando espiritualmente. Estos fueron creciendo espiritualmente, y es lo que Dios quiere para ti, para mí. Hoy puedes ser tú un mejor cristiano de lo que fuiste ayer, por la gracia de Dios. Mañana puedes ser mejor cristiano de lo que eres hoy. Y la reprensión es: toleras a Jezabel, le he dado tiempo para que se arrepienta, pero no quiere arrepentirse de su fornicación. ¿Quién fue Jezabel? Jezabel era hija del rey pagano de Tiro. Ella se casó con el rey Acab de Israel y trajo consigo sacerdotes paganos, y pronto convirtió a la mayor parte de los israelitas en adoradores del inmoral culto del dios pagano Baal. Muchos israelitas que no quisieron abandonar su fe sufrieron martirio. Esta doctrina, mis amados, aquí de Jezabel, la fornicación, similar a la doctrina de Balaam. Y hoy muchos cristianos, no solo jóvenes, adultos, están viviendo eso. Gente que se llama cristiana y a lo mejor nunca se ha casado, vive con otra persona. A veces tienen hijos y nietos y nunca han recibido las bendiciones que Dios da a aquellos que respetan esa institución sagrada de Dios. La advertencia es traer enfermedad, gran tribulación y muerte a aquellos que practicaran la doctrina de Jezabel. Y está hablando de la segunda muerte, aquí de la muerte eterna. La exhortación es: lo que tienes, retenedlo hasta que yo venga. Y la promesa es: al que venciere le daré potestad sobre las gentes, le daré la estrella de la mañana. Y ahora la pregunta es, amados: ¿quién es la estrella de la mañana?
Mira lo que dice Apocalipsis 22:16. Yo, Jesús, he enviado mi ángel para daros testimonio de estas cosas en las iglesias. Yo soy la raíz y el linaje de David, la estrella resplandeciente de la mañana. ¿Cómo Jesús se ofrece como sacrificio para el vencedor? Sardis, verso 1 del capítulo 3, escribe al ángel de la iglesia en Sardis. Sardis quedaba al sureste de Teatira, en un alcantilado, en una montaña ahí. Ahí hay ruinas todavía de lo que fue esa ciudad, la sinagoga de Sardis, el gimnasio de Sardis también, y algunas otras más que puedes ver cuando visitas ese territorio de Turquía hoy por hoy. El mensaje está en el capítulo 3, versos 1 al 6, y él significa Sardis lo que resta, el escape del remanente. El mensajero, el que tiene los siete espíritus de Dios y las siete estrellas, los espíritus, representando que Jesús, por medio de su Santo Espíritu, está en todo lugar, es omnisciente, omnipotente, tiene los ángeles también a su mando. Y Cristo dice: yo conozco tus obras. Y las obras de ellos, el elogio es: tienes unas pocas personas que no han manchado sus vestiduras. Quiere decir que colectivamente habían abandonado la fe, pero siempre en la historia Dios ha tenido gente sincera que ha vivido la fe, ha predicado la verdad de Dios y aún ha muerto por la verdad de Dios. Y la reprensión es: tienes obras imperfectas, tienes nombre de que vives, pero estás muerto. Oh, mi amado, esa es una condición triste para vivir. Tratar de representar lo que no somos, poner una máscara de una vida cristiana y en lo secreto estar viviendo otra vida, una vida doble. La advertencia es: pues si no velas, vendré sobre ti como ladrón. O sea, si no estás velando espiritualmente, te voy a sorprender. Y tú puedes conocer lo que la Biblia dice, conocer las profecías de Apocalipsis, conocer las señales, pero si te descuidas espiritualmente, si vives una farsa en tu vida cristiana, aunque tengas el conocimiento intelectual, te va a sorprender la venida de Cristo. La exhortación es: sé vigilante y afirma las otras cosas que están para morir. Y la promesa: al vencedor es el que venciere, será vestido de vestiduras blancas, y no borraré su nombre del libro de la vida, y confesaré su nombre delante de mi Padre y delante de los santos ángeles. ¿No te parece una linda promesa aquí para el vencedor? Filadelfia, verso 7, escribe al ángel de la iglesia en Filadelfia. Filadelfia quedaba al sureste de Sardis, y aquí estaba en un valle en medio de dos grandes montañas, y en la parte sur tenía una salida natural como una puerta, que eso le facilitaba el comercio a Filadelfia, y ellos también se dedicaban al comercio allí. Filadelfia significa amor fraternal. El mensaje está en los versos 7 al 13 de Apocalipsis 3. Y nota: el mensajero, el santo, el verdadero, el que abre y ninguno cierra, y cierra y ninguno abre. Y ahora Cristo le dice: yo conozco tus obras. Y los cristianos de Filadelfia estaban viviendo una vida cristiana fiel, vivían y tenían buenas

a todas las otras cinco encuentra algo de qué reprender y de qué advertirle. La exhortación es: yo vengo pronto, retén lo que tienes para que ninguno tome tu corona. Y luego la promesa es: al que venciere lo haré columna en el templo de mi Dios y escribiré sobre él el nombre de mi Dios. Ser columna en el templo de Dios es estar ante la presencia de Dios, y escribir el nombre de Dios en nosotros es un símbolo de reproducir el carácter de Dios en nosotros. Y solo aquellos que salgan vencedores recibirán un carácter transformado para poder ir al cielo. Por fin, la Odisea, verso 14, escribe al ángel de la iglesia en la Odisea quedaba al sureste de Filadelfia, y es uno de los lugares donde hay menos ruinas. Se encuentra solamente el acueducto de la Odisea, pero la Odisea fue una ciudad muy rica, un lugar muy prominente. Se dedicaban al comercio y también al asunto bancario. Incluso en el año 62 de nuestra era hubo un tremendo temblor que devastó a la Odisea, y ellos no aceptaron subsidio del Imperio Romano. Con sus propios recursos reconstruyeron la ciudad. Y la Odisea significa el juicio del pueblo. El mensaje está en Apocalipsis 3, versos 14 al 22. Jesús se presenta como el Amén, el testigo fiel y verdadero, el principio de la creación de Dios. ¿Por qué razón Jesús se presenta como el testigo fiel ante la Odisea? Porque vamos a descubrir que la Odisea no fue muy fiel al Señor. Pero sabes una cosa, amado, otros te pueden fallar a ti, pero Jesús nunca te va a fallar. Tú mismo le puedes fallar al Señor Jesús, pero Él sigue siendo fiel a sus promesas. Y Cristo dice: yo conozco las obras falsas, las pretensiones y la verdadera condición. Porque los de la Odisea decían: yo soy rico y me he enriquecido y no tengo necesidad de nada. Pero el Señor le dice: mira, tú eres un pobre, ciego, desnudo. Y mira el elogio a la Odisea. No hay elogio. Es la única iglesia de las siete que no recibe elogio, que no recibe elogio. Todas las otras, el Señor encuentra algo positivo que decir de ellas, pero la Odisea no tiene elogio. La reprensión: eres tibio, pobre, ciego y desnudo. Qué triste condición, ¿no te parece? Cuando decían: yo soy rico y me he enriquecido y no tengo necesidad de nada. Pero el Señor dice: mira, tú eres un pobre, cuitado, ciego, desnudo. Y la advertencia es: pero por cuanto eres tibio y no frío ni caliente, te vomitaré de mi boca. Qué interesante, ¿no? Y ellos entendían esa terminología. Al norte de la Odisea existe un lugar ahora que existía ya en ese tiempo. Ahora le llaman Pamucalé, un lugar turístico ahora, pero en aquel entonces el agua de estos nacederos aquí naturales, que eran aguas termales, bajaban por la montaña, llegaban hasta el acueducto de la Odisea, y de ahí entonces la gente agarraba el agua. Pero cuando llegaba allí, ya esa agua, amados, no estaba ni caliente ni fría. ¿Has tratado tú de beber alguna vez agua tibia cuando tienes mucha sed en un tiempo de calor? Te da náuseas. ¿Por qué razón el Señor prefiere que una persona sea fría o caliente, pero no tibia? Cuando estás caliente espiritualmente, tú estás en tono con el Espíritu de Dios, respondes al Espíritu de Dios y te das cuenta cuando estás yendo en contra de la voluntad de Dios y corriges tu dirección. Cuando estás frío, andas sin Cristo, sin Dios y sin esperanza en este mundo. Pero el Señor Jesús sabe que la vida te va a golpear, te va a maltratar. Y en esos momentos, cuando caes al fondo, cuando no sabes para dónde dar, cuando tu hogar se te está desbaratando, cuando el alcohol te está reventando el hígado, en ese momento el Señor Jesús está listo para extender su mano si tú le reconoces y le buscas, cuando ya no sabes dónde más ir. Yo no sé, mi amado, si tú que me estás viendo por la televisión estás viviendo esta experiencia, pero el Señor Jesús está listo para extender su mano y ayudarte en tu necesidad. Pero una condición tibia es triste. Vienes a la iglesia, sí, pero hoy es un sermón. Ay, ese es para Perico Pérez, no para mí. Ah, sí, Juan Charrasqueado lo necesita, yo no. Notas, y el Espíritu Santo no puede alcanzarte porque tú cauterizas tu mente, cierras tu mente al Espíritu de Dios. La exhortación es: yo te aconsejo que de mí compres oro afinado en fuego para que seas verdaderamente rico y seas

vestido de vestiduras blancas para que no se descubra la vergüenza de tu desnudez, y unge tus ojos con colirio para que veas. Sé pues celoso y arrepiéntete. Oh amado, ese oro refinado en fuego, una fe sincera que hoy por hoy tú y yo necesitamos como la Odisea lo necesitaba. Las vestiduras blancas es la justicia de Cristo, dejar de confiar en mi propia justicia. Y el colirio es el Espíritu Santo que tú y yo necesitamos para que aclare nuestra visión y podamos ver la condición que estamos viviendo. Y la promesa es: al que venciere le daré que se siente conmigo en mi trono, así como yo he vencido y me he sentado con mi Padre en su trono. Ahora, también hay 7 etapas de la iglesia cristiana que se aplica a esto. Ya vimos a esas iglesias específicamente, pero también estos mensajes se aplican a 7 etapas. Si tuviésemos el tiempo, yo les daría muchos detalles de esto, cómo cada iglesia, conforme se va mencionando en ciertas etapas de la historia, exactamente la iglesia cristiana vivió esas experiencias que se mencionan allí. Simplemente les voy a dar un repasito general. Éfeso, tomándole en ese contexto, abarca el periodo de la era apostólica, más o menos del año 31 hasta el año 100, cuando termina el primer siglo de la iglesia cristiana. Luego viene Esmirna, la época de persecución, más o menos del año 100 hasta el año 323, cuando por fin Constantino abrió las puertas al cristianismo en su imperio, porque los emperadores anteriores habían prohibido el cristianismo, como Domiciano, Diocleciano, Decio, Nerón y otros de estos emperadores más. Y la iglesia fue perseguida, exactamente lo que Jesús le dice aquí a Esmirna. La iglesia también vivió esa experiencia por esos 2 siglos o más. Luego viene Pérgamo, la época imperial desde Constantino hasta el papado, más o menos al año 538, cuando surge Roma como poder político religioso en la historia. Luego viene el periodo de Teatira, del año 538 hasta la Reforma, cuando comienza el movimiento de la Reforma en el mundo, más o menos hasta el año 1563 aproximadamente. No son exactas las fechas, pero más o menos la iglesia vivió esa experiencia en ese periodo. Sardis, desde la Reforma hasta el año 1798, y en un estudio futuro vamos a descubrir ese periodo de 1260 años que está profetizado en Apocalipsis y en el libro de Daniel, que nos llevaría hasta el año 1798. Luego Filadelfia, la era misionera desde el año 1798 hasta el año 1844. Y por fin viene la iglesia de la Odisea, del año 1844 hasta la venida de Jesús, desde que comenzó el juicio investigador en el santuario celestial hasta cuando Cristo Jesús aparece en gloria. Si vemos las 7 iglesias de Apocalipsis en ese contexto de 7 periodos de la historia en la iglesia cristiana, ¿dónde estamos viviendo tú y yo ahora? Estamos viviendo en el tiempo de la Odisea, y no es una condición muy agradable para vivir. Y vemos que el cristianismo en general exactamente está viviendo esa experiencia. Ya hablamos de esto, nada más les menciono un par de cositas de la Odisea porque estamos en ese tiempo nosotros. Hoy por hoy el cristianismo no es tan fiel al Señor como el Señor quisiera que lo fuera. Hoy la gente vive un cristianismo ahí condicional: si me queda práctico, voy a esa iglesia porque me queda cerca, porque me gusta la música, porque esto, por la comodidad. Pero la gente no piensa en valores, en principios, en lo que dice la palabra de Dios. Y las obras que está viviendo hoy el cristianismo es triste, mis obras falsas. Yo no sé qué estás viviendo tú, yo solo sé que hay gente que en la iglesia es un angelito y en la casa un demonio, maltrata a la esposa, a los hijos. El Señor dice: eres tibio, pobre, ciego y desnudo. Una condición triste. Pero sabes una cosa, lo que me agrada a mí del mensaje de Apocalipsis es que es un mensaje de esperanza, no solo de reprensión. Porque el Señor identifica nuestro problema, pero también nos da la solución al problema. Yo te aconsejo que de mí compres oro afinado en fuego,
Tú y yo necesitamos esa fe sincera, regresar a esos principios. En una dice Jehová, tener fe en lo que Dios dice y no en las cosas que el ser humano cree o enseña. Vestirnos de las vestiduras blancas, la justicia de Cristo. Tú y yo no impresionamos a Dios con nuestras obras, que diezmes, que hagas esto, lo otro. Incluso en Isaías 64 dice que nuestras ropas, nuestra justicia es como trapos de inmundicia. Yo no sé si tú sabes lo que significan los trapos de inmundicia, lo que significaba en los tiempos bíblicos, pero en los tiempos bíblicos no existían las toallas sanitarias femeninas, los cótex. Las mujeres tenían que usar trapos, garras, y una vez que los usaban, los desechaban, se tiraban, ya no se podía usar eso. Esos eran los trapos de inmundicia en los tiempos bíblicos, y el Señor dice que nuestra justicia ante su santidad, lo mejor que le puedas ofrecer a Dios de tus buenas obras, de tu comportamiento, no impresiona a Dios, es como trapos de inmundicia. Nuestra única esperanza es aceptar la justicia de Cristo. Ahí donde me estás viendo, amado, ojalá que tú decidas tomar esa justicia, las vestiduras blancas y el colirio. Ocupamos el Espíritu Santo en nuestras vidas y no un tipo de religión que se va al emocionalismo, mis hermanos, sino un Espíritu Santo que nos mueva a hacer la voluntad de Dios, que nos impulse a vivir la vida cristiana y no solo guiarnos por las emociones y los sentimientos. También estos mensajes se aplican a las iglesias cristianas individuales, como también a los cristianos individualmente. O sea, no importa qué situación estés viviendo en tu vida o tu iglesia esté experimentando, estos mensajes se aplican a tu iglesia hoy por hoy y a tu vida personal, a tu hogar, a tu familia. Mira lo que dice el verso 7: el que tiene oído, oiga lo que el Espíritu dice. ¿A quién? A las iglesias. Porque hay gente que dice: No, esos mensajes eran solo para esas iglesias de Asia Menor. Pero mi amado, aquí está hablándole a Éfeso, y cuando termina el mensaje dice: el que tiene oídos, oiga lo que el Espíritu dice a las iglesias. Y cada mensaje termina hablando en plural, no a la iglesia específicamente. Incluso en las promesas, mira Éfeso, el Señor dice: al que venciere le daré a comer del árbol de la vida, el cual está en medio del paraíso de Dios. Si fuera solo para Éfeso, entonces tú y yo no podríamos comer del árbol de la vida, no tendríamos vida eterna. Nota Esmirna: el que venciere no sufrirá daño de la segunda muerte. Si fuera solo para Esmirna, tú y yo estaríamos expuestos a la segunda muerte, no estaríamos protegidos de la segunda muerte. Por lo tanto, estos mensajes se aplican tanto a esas iglesias de Asia Menor que existieron en el primer siglo, como a siete etapas de la historia cristiana, se aplican a tu vida, a tu iglesia también. Y mira cómo termina el mensaje de la Odisea y de las siete iglesias del Señor Jesús en el verso 20. He aquí, yo estoy a la puerta y llamo. Si alguno oyere mi voz y abriere la puerta, entraré a él y cenaré con él y él conmigo. ¡Qué maravilloso! Nota, el Señor Jesús tocando a la puerta. Yo no sé si tú estás tan ocupado que no tienes tiempo para escuchar al Señor tocando. No sé qué cosas estás persiguiendo en la vida que no tienes tiempo para escuchar, pero el Señor Jesús está tocando la puerta de tu corazón. Y en la cultura hebrea, el cenar con alguien era más que solo compartir alimentos, era tener una amistad íntima. Quiere decir que el Señor Jesús no quiere ser solo una teoría para ti. El Señor Jesús quiere ser una experiencia, quiere ser real en tu vida, si tú se lo permites, quiere ser un amigo personal en tu vida. Y mira esta hermosa promesa en el verso 7: el que venciere poseerá todas las cosas, y yo seré su Dios, y él será mi hijo. Todas esas promesas a esas iglesias y todo lo que está en el Apocalipsis está para ti si sales de vencedor. Y en esta serie vamos a aprender cosas maravillosas, promesas hermosas que el Señor tiene. Y concluyendo aquí, amados, yo le voy a pedir a Isis que nos acompañe en el piano para cerrar esta presentación. Y ahí donde estás tú, mi amado, viéndonos por televisión, cuando tú entiendes
que el Señor Jesús quiere ser una experiencia en tu vida, entonces Dios pone en tu corazón un nuevo sentido de gozo, de propósito, de poder espiritual, de perdón, de felicidad en tu vida. Tú sabes que el Señor te ama, hay gozo en tu vida. Aquel que murió por ti en la cruz, el Apocalipsis nos muestra aquel que nos amó y nos lavó de nuestros pecados con su sangre. Hay propósito, hay razón del por qué seguir la vida cristiana. Hay luchas, pruebas, pero tú sabes que el Señor Jesús tiene poder para sacar a su pueblo victorioso, al que venciere. Y Él nos da la solución para vencer. Hay un nuevo sentido de poder espiritual, porque no es por nuestras obras, sino por el poder que el Señor nos da. Ya hay un nuevo sentido de perdón, porque no es por tus obras, por mis obras que llegaremos al cielo. Si alguien llegará al cielo, será porque fuimos a los pies de la cruz, fuimos lavados con la sangre de Cristo, y entonces viene un nuevo sentido de felicidad a tu vida. Y Jesús esta noche te invita, quiere ser real en tu vida, está tocando a tu puerta. Yo no sé qué tú estás viviendo, mi hermano, mi amigo, tú que me estás viendo por la televisión. Hasta ahí donde estás, el Señor te puede alcanzar en esta oportunidad si tú le abres la puerta de tu corazón. Él quiere ser real en tu vida, Él quiere salvar tu hogar, tu familia. Y en esta oportunidad, mi amado, yo te quiero invitar a que digas: Señor, yo quiero salir de esa condición laodicaica. Y en realidad la palabra es laodicense, pero yo a veces invento palabras. No quiero estar en esa condición laodicaica, laodicense. Señor, ayúdame a salir de esa condición. Yo necesito esa fe sincera. Yo necesito esas vestiduras blancas. Yo necesito ese colirio, el Espíritu Santo, que pueda transformarme, cambiar mi vida. Salva mi hogar, salva mis hijos, salva mi matrimonio. Tú desearás esta noche rendir tu voluntad a Cristo Jesús, dedicar tu hogar, tu familia, tu matrimonio al Señor. Pedirle al Señor que Él venga a tu vida, que te dé ese oro refinado en fuego, esa fe, las vestiduras blancas, que te ponga ese colirio en tus ojos, que te dé el Espíritu Santo para que puedas percibir la condición que vives, que aceptes la ayuda que el Señor te ofrece. Yo quiero orar por ti, y esta noche yo quiero hacer algo especial. Acércate acá al frente si tú quieres dedicar tu vida, tu hogar al Señor Jesús. No todos entrarán, pero el que quiera venir al frente, venga aquí al frente. ¿Quieres salir de esa condición laodicense? ¿Quieres reavivar tu vida espiritual en esta noche, en esta oportunidad? Pasa al frente, acércate. Este es el momento. Dios quiere hacer algo especial por ti en tu vida. ¿Qué más esperas que el Señor haga por ti para que tú te rindas a Él, le des tu voluntad, tu vida? Esta noche el Señor Jesús está tocando la puerta de tu corazón. Quiere hacer algo especial por tu vida. Quiere ser real en tu vida esta noche. Ven al frente, acércate en el nombre de Cristo. Abre la puerta de tu corazón. Trae a los pies de la cruz tus fracasos, tus luchas. Porque el Señor Jesús solo sabe dar bendiciones. Tú vienes con una vida maltratada, una vida destrozada, y el Señor agarra esas piezas, esos pedazos, y Él de ello hace algo maravilloso. El Señor te quiere dar esperanza eterna esta noche, quiere hacer algo especial por ti. Vamos a orar. Y allá donde tú nos estás viendo, únete a nosotros, también en tu hogar o donde nos estés sintonizando. Padre Celestial, en esta oportunidad queremos pedirte que vengas a nuestras vidas. Oh Padre, quita esa condición tibia que estamos viviendo. Reaviva nuestra vida. Permite, Padre, que en nosotros nazca el deseo de querer vivir una vida cristiana sincera. Danos, Padre, danos, Señor, ese oro afinado en fuego, esa fe sincera. Danos esas vestiduras blancas, la justicia de Cristo. Oh Padre, danos tu Santo Espíritu para vivir una vida sincera, ver la condición que estamos viviendo. Salva nuestros hogares, salva nuestros hijos, Padre. Ven a nuestros corazones, entra, toma control de nosotros, cámbianos, transfórmanos, porque te lo pedimos en el nombre de Jesús, y a quien sea la honra y la gloria por hoy y por siempre. Amén.

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¿Te sientes fracasado? ¿Lo tienes todo y no eres feliz? ¿Dejaste creer en el amor? ¿Sientes que a nadie le importas? ¿Te sientes fracasado? ¿Lo tienes todo y no eres feliz? ¿Dejaste de creer en el amor? ¿Sientes que a nadie le importas? ¿Sientes que lo has perdido todo? ¿Cansado de malas noticias? Busca respuesta donde no las hay. La respuesta está en Jesús. Y en tu vida obtendrás libertad, sanidad, perdón, restauración, servicio, lealtad, comprensión, esto y mucho más. No busquen más. Cristo es la respuesta a todas tus preguntas.

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Y como está escrito: cuán hermosos son los pies de los que anuncian la paz, de los que anuncian buenas nuevas. 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

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Porque la administración de este servicio no solamente suple lo que a los santos falta, sino que también abunda en muchas acciones de gracias a Dios. Por la experiencia de esta administración, glorifican a Dios por la obediencia que profesáis el Evangelio de Cristo y por la libertad de vuestra contribución para ellos y para todos. Asimismo, en la oración de ellos por vosotros, a quienes aman a causa de la superabundante gracia de Dios en vosotros. Gracias a Dios por su don inefable. Gracias, mil gracias por su ofrenda. Que Dios bendiga a todos

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sí, de plano, ¿verdad? Porque ya... Sí, ya es hora de la refa. Vaya pues, los saludo en la hora de la refa. En la hora de esa deliciosa refacción. ¿Qué tal? ¿Cómo la están pasando? Imagino que re bien ahí con un chuchito, un atolito, un arroz en leche y chocolate. Después es lo tradicional, ¿verdad? Atol blanco con pepita y frijolitos. Y un poquito de picante. Eso es, ¡qué bueno! Y qué buen provecho para todos en esta mañana. Y para quienes estén desayunando, buen provechito también para todos. No, no para todos pues, pero para quienes, para quienes todavía están desayunando. Ya la mayoría pues, ni modo, ya están en desarrollo de trabajo y en los negocios. O a veces en los negocios también, pues ya vamos a andar. Ya, ya estoy pensando en el almuerzo. Y bueno, que ya entre 2 horas casi, si menos de 2 horas ya va a ser el almuerzo. Pero mientras tanto, en la refa, la riquísima refa, deliciosa refa de la mañana, de las 10. Y el desayuno también. Así que qué gusto saludarle. Yo soy Oscar Pedro y estaré con ustedes de aquí hasta las 12 horas. A las 12 mediana del viernes. A empezar la fin de semana. Llegó viernes.

Llegó el viernesito alegre. Llegó el viernesito alegre. Mañana sábado. Hoy hay tamales y mañana también. Hay churrascos, hay pollo. En diferentes iglesias. Hay cumpleaños, 15 años, casamiento en diferentes lugares. Y no solo en Guatemala, sino en todos los de países del mundo. Hay casamiento, hay fiesta, hay churrasco, hay pollo, hay hierba, hay frijol, huevito, de todo. ¡Sí, señor! Entonces, cuando llega el viernes a las actividades, aniversarios de iglesias en diferentes lugares, en todos los países del mundo, no solo en Guatemala, sino en todos los países del mundo hay, bueno, tal vez no en todos pues, pero sí en la, por ejemplo, aquí en Centroamérica, en México, Suramérica, Norteamérica, en España, en Francia, en Alemania, bueno, en todos los países de Europa. Bueno, sí, si no en todos pues, pero en algunos sí, bueno, digamos que en todos pues, va, pues quedemos en todos. Así que sí, bien, hay actividades, mejor dicho, hay aniversario de iglesia en diferentes partes de Guatemala, el mundo. Ay, ya vio todo por usted, hombre. Ay, Dios, vamos a ver. Le dije que no me dejara y me dejó, hombre. Muy bien, seguimos entonces. Así que qué gusto saludarle.

0: saltar. Así que si me va a llamar, llámeme, pues llámeme.
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0: 32 97 37 41.
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0: 32 97 37 41.
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0: 32 97. Hermanos, ya me lo tengo grabado. Ah, qué bueno, qué bueno. Magnífico. Excelente, perfecto. Ya lo tienen en la memoria, ¿verdad? Qué bueno, en la agenda. De todas maneras lo decimos porque a veces hay nuevos oyentes que oyen y entonces dice ahí cuál será el número de esto. Por eso lo decimos. Para aquello, las mosconas. 32 97 37 41, a la orden, para servir a nuestro Señor Jesucristo en la gloria. A todos ustedes también, envíe sus notas de voz, mensaje de texto, llamadas directas, llamadas por WhatsApp. Estamos a la orden.

Vamos a arrancar con Evelyn Suk y el grupo Ministros de Jehová. Dios está aquí, sí señor. Él está aquí conmigo. Ya con ustedes también, ¿verdad? Bueno, buenísimo, buenísimo, perfecto. Bueno, bueno, bueno. Buenísimo, buenísimo. Muy bien, vamos a ver. Vamos a ver si quiere cantar Evelyncita. Quiere cantar, ¿verdad, Evelyncita? Va, dele pues. El púlpito es suyo, el micrófono también. Así que adelante, pues adelante. Vamos. Sale, sale, sale. Ahí está. Ahí está cantando Evelyn Suk y su grupo Ministros de Jehová. Dios está ahí. Ah, no, sí, Dios está ahí. Sí, está ahí, está aquí conmigo también, con ustedes allá. Ah, que sí. Dios está ahí, Dios está aquí conmigo, Dios está con ustedes allá también. Aleluya, alabemos al Señor esta mañana. Buen provecho en la hora de la riquísima, riquísima refa de las 10 de la mañana. Las 10 con 15 minutos acá en nuestra programación.

0: Nos vamos a ir de a dos, nos vamos a ir de a dos ahora. O depende el...
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0: La hermana o el hermano que cante, o dúo, o trío, grupo, cuarteto, septéptimo, lo que sea.

porque Dios estaba ahí. Sabe, iglesia, que la presencia de Dios está en aquellos que le adoran a Dios con todo su corazón. Cuento esto rápidamente. En el mes de abril, quizás se enteraron, no sé, pero estuve bien grave en el hospital. Los doctores decían que yo no había solución para mí, solo me daban horas de vida. Pero Dios estuvo ahí. Dios estuvo ahí aquella noche cuando yo le pedí a Dios que me sanara. Ese día yo le decía: Señor, me has dejado. ¿Por qué me dejaste? Pero a través de la alabanza, a través de su palabra, Él siempre ha estado con nosotros. Yo decía: Señor, ¿será que me vas a dejar cantar otra vez? Porque me había dado un derrame cerebral. Quizás lo saben, no lo sé. Pero cuando estuve ahí, no le miento, dudé. Pero Dios estuvo ahí en ese momento. ¿Qué tal si se ponga sobre sus pies, amada iglesia? Por favor, todos de

cómo se le va tu voz. Y del hoy que me decía, clávame y te responderé.

Muy bien, nos fuimos de a tres con esta hermana, así que hermana Evelyn, así que nos vamos con otro de a tres, vamos a ver si nos da de a tres o nos da de dos, vamos a ver. Ah, ¿quién te llamó, hombre? Ay, Dios, ¿por qué te metes, pues, hombre? ¿Ah? Muy bien, vamos a ver si quiere, ahí está sonando.

Y se terminó. Muy bien, vamos con otra. Vamos a ver la participación de otra. Ella es la solista Idalia Ramírez. Idalia Ramírez, esos cantos también de bendición.

0: y Dalia Ramírez una vez más con este bellísimo canto.
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0: Vaya, pues ahí se fue la participación de Idalia Ramírez con estos bellos cantos de bendición. Vamos a ver ahora quién viene, vamos a ver quién viene aquí al púlpito.
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0: No, usted no la... ¿Usted para qué, hombre? Te váyase. Váyase de aquí. Muy bien. Ella es Delia Gávila. Y estos cantos de bendición, Delia Gávila.

0: Seguimos escuchando a Delia Gavila. Música, música para seguir alabando al Señor esta mañana.
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0: 11 de la mañana con 6 minutos acá en nuestra programación.

Claro, escuchemos esos coros en la voz de Saudi Rodríguez. Saudi Rodríguez.

Muy bien, seguimos alabando a la señora esta mañana. Ay. Seguimos adelante. Ahí está.

0: vamos a ver.
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0: Ay, Dios, vamos a ver si sale. Vamos a ver. Ahí está.
2: En esta hora de la noche. Les invito a ponerse de pie, vamos a cantar los coros. En esta hora de la noche, gloria al Señor.
0: Como que no tiene audio allá.
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0: Vamos a ver.
2: Este coro lleva por tema

Y mis hermanos, así que con esos coros nos despedimos con la participación de Juana Itzepe. Nos encontramos a las 2:30. 2:30 nos volvemos a encontrar, así que desde ya buen provecho en la hora del almuerzo de ese almuerzón Pérez del mediano del viernes. Buen provechito para todos. Así que a las 2:30 ahí me aguarda mi almuerzo. Allá pues, con permiso, hasta las 2:30.

Oh Señor, toca el Espíritu de Dios, toca el Espíritu Santo, porque tú estás aquí, Señor. Oh, gloria, gloria, gloria.

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0: Este canto dice así. 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
0: Este canto dice así.

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Señor nuestro, cuán glorioso es tu nombre en toda la tierra. Has puesto tu gloria sobre los cielos. De la boca de los niños y de los que maman fundaste la fortaleza causa de tus enemigos, para hacer callar al enemigo y al vengativo. Cuando veo tus cielos, obra de tus dedos, la luna y las estrellas que tú formaste, digo, ¿qué es el hombre para que tengas en él memoria? Y el hijo del hombre para que lo visitéis. Señor y Padre, tú que habitas en todo lugar, y Señor, nos presentamos delante de tu presencia, Señor, con acción de gracia, para poder agradecerte, Señor, por tu misericordia, Dios eterno, que tú, Dios amado, nos has brindado de una manera tan especial. Oh Dios eterno, nos presentamos ante ti, Señor, en esta hora de mediodía, Señor, para poder agradecerte, porque tú, Dios amado, nos has traído con tu paz y bendición hasta este lugar una vez más, para poder darte honra y gloria solamente hacia ti, Señor. El poder reconocer, y Señor eterno, que solamente en ti hay perdón, Señor. Que solamente en ti hay misericordia, Señor eterno. Y es por eso, mi Dios amado, que te damos gracias, Señor, porque hasta acá, Dios eterno, tú has tenido el cuidado de nosotros, Señor. Nos has guardado, nos has librado de una manera tan especial, Señor, y en la cual palabra nos hacen falta cómo poder agradecerte, cómo poder decirte, Señor, gracias, Dios mío, por lo que haces y aún por lo que seguirás haciendo. Siga, Señor, teniendo misericordia de nosotros, Señor, porque reconocemos, Padre, que somos inmerecedores de tu perdón, Señor. Porque reconocemos que te fallamos a través de una mirada, un pensamiento, nuestra forma de actuar, y Señor, pecamos contra ti. Pero tú, Dios amado, tengas misericordia, Señor, y ayúdanos a poder perfeccionar nuestro caminar diario delante de ti, Señor, para poder hallar gracia y misericordia ante tus ojos, Señor. Poder, Dios amado, hallar gracia delante de ti, Señor eterno. Siga administrando de una manera tan especial, Señor. Sigas tú, Dios eterno, obrando de una manera grande, Señor, como hasta acá lo has hecho. Reconocemos, Señor, que nuestra vida en tus manos está, Padre. Tú eres el único poderoso en que la cual tomas el control de nosotros, Señor. Tomas tú la guianza, Dios eterno, ministrándonos de una manera tan especial. Dios Todopoderoso, permítanos, Señor, de poder servirte con alegría y gozo, Señor. Ven tú, Dios amado, a poder ministrarnos de una manera tan especial que podamos servir con alegría hacia ti, mi Dios eterno. Dios Todopoderoso, en estos minutos, Señor, que tú nos permitas poder estar en este lugar. Permita, Señor, que toda gloria, toda honra sea para ti, Padre, y que todo lo que hagamos sea agradable, aceptable ante tus ojos, Señor. Oh, mi Dios amado, clamamos, Señor, a que tú vengas a ministrar este lugar con tu Santo Espíritu, Señor eterno. Dios mío, que seas tú, Señor, el que tomas el control, el que tomas la guianza de estos minutos, Señor. Que nos permitas, Señor amado, de poder gozarnos, deleitarnos juntamente con tu siervo, tu sierva, tu pueblo en especial, Señor. Ahí, Dios eterno, hasta donde tú nos permitas el poder llegar a través de este medio, Señor eterno. Permita, Señor, que no sea un programa más, sino una bendición grande para toda aquella vida que nos escucha y a los diferentes lugares, Señor. Allá donde tú nos permitas, Padre, llegar, quizá, Padre, en el trabajo, en el negocio, en los hogares, Señor. Pero ahí, Dios amado, hagas algo especial, Señor. Porque creemos de que tú eres un Dios poderoso, un Dios grande, que para ti no hay nada imposible, Señor. Lo que para el hombre y la mujer es imposible, para ti todo lo es posible, Dios eterno. Obra con poder y gloria, Señor.
Ministra con tu Santo Espíritu, Dios eterno, en aquellos hogares, Señor, en aquella vida, mi Dios eterno, en aquel negocio, en aquel trabajo, Señor, allí donde se encuentra mi hermano, mi hermana, Señor. Quita, Dios eterno, todo estorbo que llega a impedir, a robar la bendición, Señor. Tú tienes poder de ministrar, de tocar, Señor, por medio de un canto, por medio de tu palabra, Señor. Dios amado, ven tu Señor a traer el consuelo para aquellos corazoncitos que lo necesitan, Señor. Donde quizá hay amargura y tristeza y dolor, y Señor, allí Dios eterno, ministre con tu sangre poderosa, Señor, traiga la paz, traiga la tranquilidad, Señor. Permita, Dios mío, que puedan descansar en ti, mi Dios eterno. Que haya el consuelo, el respaldo de parte tuya, Señor, por favor. Que tu, oh Dios amado, envía esa respuesta para cada uno de ellos, Señor. ¿Dónde está la necesidad? ¿Dónde está la petición? ¿Dónde quizá, Padre, hay dolor en ese cuerpo, Señor? Extienda tu mano poderosa, tu mano de misericordia, quitando, Señor, toda enfermedad, toda dolencia, toda preocupación, Señor, que quizá muchas veces, Dios mío, llega a estorbar, llega, Señor eterno, a preocuparnos, Señor, pero en ti, Dios amado, hay poder, Señor. Ministra de una manera tan especial, que a través de un canto puedan recibir esa bendición de parte tuya, Señor. Que puedan deleitarse en tu presencia. Que puedan recibir ese consuelo. Que puedan tener esa sanidad, Señor. Traiga tu Dios eterno esa paz, mi Dios eterno. Convierta toda tristeza, toda amargura en manto de alegría y gozo. Hoy en esta tarde, Señor, un día más que tú nos permitas, Padre, de presentarnos ante ti, creyendo de que tu gloria, tu poder está sobre nosotros, creyéndote que tú eres el mismo de ayer y hoy y siempre, creyéndote de que tú nos das una oportunidad más de poder rendirnos ante ti, de poder clamar, invocar tu nombre, Señor. Porque creemos de que tu promesa es fiel y verdadera, Señor. Porque sé tú, Dios amado, nuestro amigo fiel, nuestro amigo incomparable. Sé tú el que nos des palabras de aliento, de ánimo, para poder confiar plenamente en ti. Alzar nuestra mirada hacia lo alto, quieres tú. Confiar solamente en ti, Señor. Porque solo en ti tenemos respuesta. Dios Todopoderoso, sigue ministrando en sus hogares, ese trabajo, ese negocio, Señor, allá donde tú nos permitas el poder llegar, Padre. La audiencia, Señor, en tus manos está, Padre. Dios Todopoderoso, respalda ese programa radial, Señor. Sigues tú, Dios amado, sosteniendo tu obra como hasta acá lo has hecho. De una y de otra manera has proveído, Señor, para tu obra. Dios Todopoderoso, sigue abriendo ventanas de los cielos, Señor, para que tu obra siga hacia adelante, Señor amado. Padre amado, siga obrando, Señor, y permita que no sea un programa más, sino una bendición grande para toda aquella vida, Señor. Dios mío, clamamos, Señor, por la familia Sinaico, donde se encuentran mis hermanos, mis hermanas, Padre. Guárdalos, cuídalos, Señor. El trabajo, el negocio, Señor. Mira, Señor eterno, el esfuerzo de poder llevar tu obra hacia adelante. Obra de una manera tan especial. Sé tú, Señor, el que sabes pagar muy bien, Señor. Creemos de que tú nunca te quedes con nada.
Tú eres fiel a tu promesa, Señor. Permita, Padre amado, Dios todopoderoso, que sus manos nunca quedan vacías. En el nombre poderoso tuyo, mi Dios eterno, clamamos por toda la familia Sinaicón, Señor. Dios mío, clamamos, Señor, por toda aquella vida que se va a reportar en esta hora, Padre. El esfuerzo siempre de poder comunicar, dice, Señor. Bendiga sus manos, sus trabajos, Señor. Permita, Señor, que nunca haga falta tu bendición. Reconocemos que tú eres el que pagas muy bien, Señor. Reconocemos, Señor, que tú eres el que sabes premiar muy bien. Porque tu promesa es fiel y verdadera, Señor. Aquella vida que se va a reportar, Padre, multiplica tu bendición. Señor amado, clamamos por tu sierva que se encuentra en los controles. Tú sabes su mente, su alma, Señor.

Ayúdanos, Señor, a poder confiar y creer en ti. Ayúdanos al poder llegar hasta el final. Señor amado, clamamos por el personal de esta emisora, Señor. Escucha la voz, el clamor de tu siervo, tu sierva, Señor. Considera, Señor, conforme al clamor de ellos. Tú que sabes la necesidad, la petición. Pero creemos, Señor, de que tus oídos están atentos, Dios mío, al escuchar. Sigues tú proveyendo, Señor. Sigues tú sosteniendo, mi Dios, para que tu obra pueda continuar y siempre hacia adelante. Reconocemos que la obra y el trabajo todo es tuyo. Solamente permita ser buenos administradores de tu obra, para poder, Señor amado, Dios mío, un día poder recibir el premio, Señor. Clamamos, Señor amado, por tu siervo que trae tu palabra, Señor. Permita que al hablar que no sea él, sino que sea tu Espíritu Santo en él. Hazlo uso para gloria de tu nombre, Señor. Ministra esta palabra con poder y Señor eterno. Que haga algo en aquellos corazoncitos, Señor, en aquellos hogares. En el nombre poderoso tuyo, mi Dios, tomas el control de nuestra vida, Señor. La vida de mi familia, Padre. Tú sabes la necesidad, la petición. Pero en ti hemos confiado, Señor. Porque reconocemos que solamente tú eres el único el que sabe sostenernos. Tú eres el único el que sabe tenernos en pie. Y si aún nos tienes en pie, es que porque así ha sido tu voluntad. Solamente ayúdanos, Padre, a esperar tu promesa. Aumenta la fe, Señor, en cada uno, mi familia, Señor. Para poder ver tu gloria y tu poder, Señor. Ver tus maravillas, Señor eterno. En el nombre poderoso tuyo, Padre, cúbrelos con tu sangre bendita, Señor. Allá donde se encuentran, donde estén. Ayúdanos, Padre, día con día, para poder confiar y seguir hacia adelante, Señor. En medio de luchas y pruebas, Señor, haznos más que vencedor, más que victorioso. Ayúdanos a levantar nuestras manos, señal de victoria y triunfo, Señor. Gracias, Dios mío, por tenernos, oh Dios amado, en esta hora de mediodía. Gracias por traernos en este lugar, Señor. Tomas el control estos minutos, Señor. Tomas la guianza, Señor, en esta hora de la tarde, mi Dios. Muchas gracias por esa oportunidad que nos permites de poder invocar tu nombre, Señor. Te damos honra y gloria hacia ti, mi Padre eterno. Gracias, Señor eterno. Que toda gloria sea para ti, Señor. Gracias, amado Dios. Muchas gracias, Espíritu Santo. Que la gloria sea para ti, mi Dios eterno. Gracias, Señor amado. Amén, Señor. Y amén. Bueno, amados hermanos, que el Señor los bendiga en esta hora de la tarde. Damos gracias al Señor Jesucristo por cuando el Señor nos ha permitido esa oportunidad y ese privilegio en poderles saludarles una vez más, amados hermanos. Ya estamos en este lugar, muy contentos, muy alegres, amados hermanos, porque en su infinita misericordia el Señor nos ha permitido esa oportunidad de poder estar en este lugar, poder decirles sigamos siempre hacia adelante en el caminar de nuestro Señor Jesucristo, amado hermano y hermana, en esta hora de la tarde. Que el Señor me los bendiga de una manera tan especial. Los saludamos en el nombre de nuestro Señor Jesucristo en esta hora de la tarde, hasta allá donde el Señor nos permite el poder llegar a través del programa Inspiración del Espíritu Santo, y como también a través de este medio. Que el Señor los bendiga de una manera tan especial a los hermanos que nos escuchan en sus hogares, en el trabajo, en el negocio o hasta allá donde nos están escuchando. Muchas bendiciones de parte del Señor y en esta hora de la tarde. Que Dios me los bendiga. Dios bendiga a nuestra hermana operadora en los controles, muy contenta en esta hora de la tarde. Damos gracias al Señor porque el Señor nos ha guardado, nos ha librado, nos ha traído con su paz y bendición hasta este lugar, y es por eso que estamos acá, amados hermanos. La gloria sea para el Señor Jesucristo, que Él nos permite una oportunidad más el poder estar en este lugar. Desde ya dejamos en su corazón de poder, amados hermanos, que

hemos dicho, no traemos un programa ya programado, sino que el programa depende de usted a través de su reporte, a través de su mensaje, cómo junto poder exaltar el nombre del Señor. Hoy tenemos la oportunidad de poder gozarnos en el Señor Jesucristo. Tenemos minutos donde la cual usted y yo podemos, amados hermanos, gozarnos y darle todo lo mejor a nuestro Señor, amados hermanos. Así que comuníquese con nosotros, repórtese con nosotros. Recuerde que su reporte es de una gran bendición para nosotros, porque a través de eso usted nos anima, nos alienta siempre de poder seguir hacia adelante, y a través de ese medio también usted nos hace saber en qué lugar nos está escuchando. A través de eso también usted nos hace saber qué bendición está recibiendo de parte del Señor Jesucristo, ya que a través de eso también a nosotros nos hace motivar siempre de poder esforzarnos y poder seguir hacia adelante, amados hermanos. Así que comuníquese con nosotros, totalmente disponible. Número de la radio, que es el 3297-3741, 3297-3741, totalmente disponible para que usted se reporte. Puede pedir su canto, que le es de bendición hacia su vida espiritual. Recuerde que cada canto es un gran mensaje hacia nuestra vida espiritual. Si prestamos atención a la letra de cada canto, nos anima, nos alienta de poder seguir hacia adelante y a través de eso recibir la bendición de parte del Señor Jesucristo. Usted que se encuentra en casita, ánimo en el nombre del Señor. Luchas, pruebas, enfermedades y un sinfín de cosas siempre hay, parte de la vida cristiana, que a veces el enemigo llega a poner todo eso para poder impedir la bendición. Pero dentro de todo eso, pidámosle a Dios para que Dios nos ayude siempre y poder, amados hermanos, dejarle todo en las manos del Señor, y para que usted y yo podamos ser más que vencedor. Así que ánimo en el nombre del Señor. Mientras que usted se reporte, se comunique con nosotros, queremos escuchar un precioso canto para que usted se goce, se motive en el nombre de Cristo Jesús.

Bueno, claro que sí, en esta hora de la tarde nosotros continuamos por acá muy contentos en esta hora de la tarde, incluyendo los cantos en esta hora. Esperamos de que usted esté gozando a través de las alabanzas. Recuerde que cada canto es un mensaje grande, la cual nos alienta, nos anima siempre de poder seguir confiando en el Señor Jesucristo. Reconocemos que de Él viene la fuerza, la fortaleza siempre, amados hermanos. Así que ánimo en el nombre del Señor a usted que se encuentra en el trabajo, en el negocio, en casita, donde nos esté escuchando. Muchas bendiciones de parte del Señor Jesucristo. Una tarde tan especial, tan maravillosa, donde el Señor nos ha bendecido de una manera tan especial. Una tarde bastante fresca en esta hora de la tarde, ya que últimamente esos días pues ha habido mucho calor, pero amados hermanos, esto ha sido la voluntad del Señor, amados hermanos, la cual usted y yo solamente, amados hermanos, preparémonos nuestro corazón con el Señor. Pero hoy el Señor nos permite y nos bendice de una hermosa tarde, amados hermanos, tan especial, amados hermanos, tan fresco la tarde. Pero bendiciones de parte del Señor en esta hora de la tarde. El Señor ha sido muy bueno, que la cual nos ha bendecido de una manera tan especial, amados hermanos. Así que el Señor lo bendiga de manera especial. Entonces, desde ya dejamos en su corazón, usted siente parte del Señor, reportarse. Usted lo puede hacer en esta hora de la tarde a través del número de la radio, que es el 3297-3741, para que usted se reporte y amablemente poderle incluirle su canto, que le dé mucha bendición hacia su vida espiritual. Tenemos minutos para poder bendecir su vida a través de los cantos, porque recuerde que en este programa radial usted escuchará oración, cantos, palabra del Señor también, amados hermanos, y la cual usted nos va a llamar ya para finalizar el programa. Vamos a lamentar de no poderle incluirle su canto, pero hoy que tenemos la oportunidad, usted puede reportarse, puede comunicarse con alegría y gozo, hacernos saber en qué lugar nos está escuchando, qué bendición ha recibido usted de parte del Señor, y como también a través de este programa radial. Comuníquese con nosotros en esta hora de la tarde, será un privilegio enorme recibir su comunicación, saber hasta dónde usted nos está escuchando, amados hermanos. Por acá nos dice, hermana, buenas tardes, ¿será que me puedo poner la alabanza que dice, allá un buen amigo, con saludos para ustedes, gusto de saludarles, bendiciones, atentamente, hermana María, nos dice por acá. Gracias, nuestra hermana, por habernos escrito en esta hora de la tarde, que Dios los bendiga de manera especial. Gracias a nuestros hermanos que ahí nos están visualizando, el Señor los bendiga de manera especial. Por acá nos dice nuestro hermano Esteban, hombres de valor, nos dice, Dios les bendiga, mis queridos hermanas, gusto de saludarles, nos dice por acá. Que el Señor bendiga allí a nuestro hermano siervo del Señor, nuestro hermano Esteban, que el Señor lo bendiga de una manera tan especial, le bendiga su amada familia, que el Señor la bendiga de manera especial. Privilegio enorme el poderle saludarle en esta hora de la tarde, desearle muchas bendiciones de parte de nuestro Señor Jesucristo. Sigamos siempre hacia adelante en el trabajo del Señor, amado hermano. Dios bendiga a toda su amada familia. Que el Señor bendiga a nuestro hermano siervo del Señor, nuestro hermano Esteban Hurtados. Que el Señor lo bendiga de manera especial. Privilegio enorme saludarles en esta hora de la tarde. Que Dios los bendiga de manera especial hasta allá donde se encuentra nuestro hermano. Que el Señor lo bendiga en esta hora. Pero mientras que usted se comunique, mientras que usted se reporte con nosotros, queremos escuchar otro preciso canto para que usted se goce en la presencia del Señor.

Bueno, claro que sí, en esta hora de la tarde, nosotros incluyendo los cantos que por acá nos están pidiendo. Esperamos de que usted se goce de una manera tan especial. Esperamos de que usted reciba esa bendición de parte del Señor Jesucristo en esta hora de la tarde, amados hermanos. Esperamos de que usted se esté gozando en esta hora de la tarde. Muchas bendiciones de parte del Señor, hasta allá donde el Señor nos permite el poder llegar a través del programa Inspiración del Espíritu Santo. Esperamos en el Señor Jesucristo de que usted se esté gozando de manera especial a través de los cantos, amados hermanos. Así que ánimo en el nombre de nuestro Señor Jesucristo en esta hora de la tarde. Bendiciones, bendiciones, y que el Señor los bendiga de manera especial. Los bendiga a todos nuestros fieles oyentes, nuestros amigos oyentes que por ahí nos están escuchando. Bendiciones de parte del Señor en esta hora de la tarde. Que por acá nos ingresan mensajes. Vamos a ver, por acá nos dice: hermana, buenas tardes, ¿me puede poner la alabanza que dice hoy es tiempo de venir? Nos dice por acá: con saludos para ustedes, pero no nos escriben quién nos ha escrito. Pero muchas bendiciones de parte del Señor a los que por ahí nos están escribiendo. Bendiciones de parte del Señor Jesucristo en esta hora de la tarde. Así que bendiciones de parte del Señor. Esperamos entonces, amados hermanos, de que usted se esté gozando de manera especial, amados hermanos. Esperamos de que usted se comunique, se reporte con nosotros. Será un privilegio enorme poder saber que usted ahí nos está escuchando. Así que bendiciones de parte del Señor. Nosotros queremos escuchar el siguiente canto mientras que usted se comunique con nosotros.

Bueno, claro que sí, en esta hora de la tarde nosotros continuamos por acá, incluyendo los cantos que por acá nos han pedido. Esperamos entonces de que se estén gozando a través de las alabanzas en esta hora de la tarde. Gracias a los hermanos que nos están escribiendo en esta hora de la tarde, que el Señor los bendiga de manera especial. Por acá nos dice nuestro hermano Reynoso Aguilar, nos dice por acá, vamos a ver. Bendiciones, hermana Marina, y al siervo, un placer poder visualizar sus programas, siguen adelante en la obra del Señor. Saludos a toda mi familia, Sinai Koch, principalmente. Vamos a ver qué dice por acá. Amados hermanos, principalmente a toda la congregación. Les saluda Isaías Reynoso desde Estados Unidos. Me complace con una alabanza. Te necesito con Julio Elías. Nos dice por acá, por ahí nuestra hermana va a localizar este precioso canto. Dios bendiga a nuestro hermano Isaías, que el Señor los bendiga de una manera tan especial. Dios bendiga a nuestro hermano Isaías, que se encuentra en aquí el lugar. Muchas bendiciones de parte del Señor. Que sea el Señor siempre el que lo guarde de manera especial. Le reconocemos de que el Señor es el único el que nos puede librar de cuántos peligros, cuántas cosas. Él es el único que tiene poder para guardarnos. Así que bendiciones, nuestro hermano Isaías Reynoso, bendiciones de parte del Señor. Deseamos bendiciones en aquel lugar, muchas bendiciones ahí para su vida. Gracias por visualizarnos también. Que el Señor bendiga a todos nuestros hermanos que se encuentran allá en aquel lugar. Creemos de que Dios está con ellos para guardarlos, para librarlos de cualquier peligro. Así que muchas bendiciones a nuestros hermanos, nuestras hermanas que se encuentran en aquel lugar. Muchas bendiciones de parte del Señor. Únicamente no olvidarse del Señor, para que Dios sea el que toma el control, el que los guarda de una manera tan especial. Así que bendiciones a la distancia, saludos ahí a nuestro hermano Isaías, que el Señor me los bendiga de una manera tan especial. Ahí está toda la familia recibiendo el saludo. Yo creo que ahí están nuestros hermanos y hermanas escuchándonos. Yo bendiga a nuestra hermana Rosy, que sin duda mente por ahí en el trabajo. Bendiciones, hermana Rosy, que el Señor la bendiga de manera especial. Ahí está toda la familia Sinai Coco. Yo bendiga a nuestra hermana María Rosa, que el Señor la bendiga de manera especial. Dios bendiga a nuestra hermana Ruth, que el Señor la bendiga de manera grande. Y también Dios bendiga a nuestro hermano Moisés, a su esposa, hermana Brenda, hermana Estela. Saludos ahí para Dalia también, y ahí a toda la familia Sinai Coco, el más grande hasta el más pequeño. Queremos desearle bendiciones de parte del Señor en esta hora de la tarde. Que el Señor los bendiga siempre de manera especial, amados hermanos, la cual nos gozamos del poder saber que por ahí nos están escuchando. Bendiciones entonces. Queremos escuchar otro precioso canto, y mientras usted se sigue comunicándose con nosotros en esta hora de la tarde.

Bueno, claro que sí, en esta hora de la tarde nosotros continuamos por acá en esta hora de la tarde. Gracias al reporte, nuestra hermana Rosaria Chamalea, ahí se ha reportado muy contenta en esta hora de la tarde. Nos ha pedido un precioso canto que ya le hemos incluido, esperamos de que se hayan gozado de una manera tan especial por ahí, enviando saludos ahí a toda la familia Chamalea, que ahí están en casita, no sé por acá. Ánimo siempre en el nombre del Señor a confiar en Cristo Jesús. Esperamos de que el Señor sea el que toma el control y que Dios siempre haga la voluntad del Señor, amados hermanos. Dejemos, amados hermanos, confiemos solamente en el Señor Jesucristo. Tengamos fe con el Señor para que Dios pueda hacer un milagro, una obra y obrar de una manera tan especial. Así que ánimo ahí a nuestra hermana Rosario, a nuestra hermana Alicia y toda la familia Chamalé. Sigamos confiando en el Señor Jesucristo. Creemos de que todo lo podemos con el Señor. Así que ánimo entonces, ahí se encuentran todas nuestras hermanas, nuestros hermanos. Dios bendiga a toda la familia Chamalé, del más grande hasta el más pequeño. Muchas bendiciones de parte del Señor. Pero por acá nos dice mi hermana Rosaria, un saludo ahí para su mamá. Nos dice que por ahí está en casita ella. Creo que ahí está en casita mi mamá, mi papá, que el Señor bendiga de manera especial. Ahí están en casita, bendiciones. Entonces, yo creo que ahí están recibiendo el saludo, así que ahí gracias por el saludo ahí a mi familia, así que bendiciones en esta hora de la tarde. De parte hermana Rosaria, enviando saludos ahí a hermana Ani, como también el saludo allá a nuestro hermano siervo del Señor. Gracias por el saludo que nos ha enviado por acá en esta hora de la tarde, saludando ahí a toda la audiencia. Así que bendiciones, hermana Rosaria, que Dios la bendiga de manera especial. Muchas bendiciones de parte de nuestro Señor Jesucristo en esta hora de la tarde. Bendiciones a la audiencia que nos escuchan allá por Caserío Los Cuches, San Juan, Zacatepeques. Bendiciones en esta hora de la tarde, que el Señor los bendiga de manera especial. Sin antes, escucharemos otro canto para que usted se goce de manera especial, para que usted se siga gozando en el Señor Jesucristo.

Bueno, claro que sí, nosotros continuamos en esta hora de la tarde por acá, incluyendo los cantos. Esperamos de que usted se esté gustando a través de las alabanzas que por acá le estamos incluyendo. Cantos que realmente nos alientan, nos anima siempre de poder confiar en el Señor Jesucristo. Así que bendiciones de parte del Señor en esta hora de la tarde. Que el Señor los bendiga a usted que nos esté escuchando en esta hora de la tarde. Muchas bendiciones de parte del Señor en esta hora de la tarde. Por acá nos dice nuestro hermano Rocael de León. Ahí muy contento se ha comunicado por acá en este lugar. Nuestro hermano Rocael de León, escuchándonos allá en el kilómetro 14, ruta al Atlántico, zona 18, ahí se encuentra nuestro hermano. Saludos, vamos a ver por acá, saludos hermanos, saludos, vamos a ver por acá, gracias por saludarnos, saludos ahí a nuestro hermano Nazario, y saludos ahí a toda la audiencia, ¿viste? Por acá, nos ha pedido un preciso canto que ahí le vamos a estar incluyéndole en esta hora de la tarde. Muchas bendiciones de parte del Señor a nuestro hermano Rocael de León, a toda su amada familia, que el Señor los bendiga de manera especial, bendiciones de parte del Señor en aquel bello lugar allá en el kilómetro 14. Muchas bendiciones de parte del Señor a toda su familia, bendiciones, que el Señor los bendiga de manera especial. Por cierto, queremos enviar saludos ahí a nuestro hermano Marito Marroquín también, que tenemos rato no escucharlo, pero muchas bendiciones de parte del Señor en esta hora de la tarde. Esperamos en el Señor que se esté gozando de una manera tan especial, así que bendiciones hermano Marito Marroquín y toda su amada familia, que el Señor los bendiga de manera especial. Saludos allá a todos nuestros hermanos y hermanas que nos están escuchando en esta hora de la tarde, solo que a veces por acá se nos va por alto mencionar los nombres, pero ahí les enviamos un saludo muy grande, ahí deseándole toda clase de bendición en esta hora de la tarde. Nosotros queremos escuchar otro precioso canto para que usted se goce de manera grande.

Bueno, claro que sí, en esta hora de la tarde. Nosotros continuamos por acá en esta hora de la tarde. Esperamos de que usted esté gozando de una manera tan especial. Así que muchas bendiciones de parte del Señor en esta hora de la tarde. Queremos enviar saludos rápidamente a la Iglesia Central, la Voz de Dios en el Desierto, allá de las parcelas San Raimundo. Así que muchas bendiciones allí a nuestros hermanos y hermanas que por ahí nos están escuchando. Saludos ahí a la Junta Directiva, a la oficialidad, a nuestra amada congregación. Bendiciones de parte del Señor, si por ahí nos están escuchando, bendiciones de parte del Señor. Saludamos ahí al Ministerio de Alabanza. Saludamos ahí a todos nuestros hermanos y hermanas con esfuerzo de poder congregarnos. Así que reciben un saludo especial en esta hora de la tarde, si por ahí nos están escuchando. Muchas bendiciones de parte de nuestro Señor Jesucristo en esta hora de la tarde. Saludos ahí a toda la congregación. Bendiciones de parte del Señor. Sigamos hacia adelante siempre en la obra del Señor Jesucristo. Sigamos siempre confiando en el Señor Jesucristo. Así que sigamos hacia adelante, mis hermanos, mis hermanas, en esta hora de la tarde. Saludos también a todos nuestros oyentes allá del Ciprés, allá de San Raimundo, y donde quiera que nos están escuchando. Bendiciones de parte del Señor en esta hora de la tarde. Así que bendiciones de parte del Señor, ya que los minutos se van rápidamente, y la cual viene palabra del Señor Jesucristo. Pero sin antes, esperamos de que usted se goce de manera especial. Recuerde que el Señor siempre nos bendice a través de los cantos, a través de su palabra. El Señor siempre nos habla de una manera tan especial como usted y yo poder perfeccionar nuestro caminar delante del Señor Jesucristo. Así que bendiciones de parte del Señor. Escucharemos el siguiente canto en esta hora de la tarde.

Muy buenas tardes, mis amados hermanos, muy buenas tardes a cada uno de ustedes, mis amados hermanos oyentes del programa radial Inspiración del Espíritu Santo y por supuesto Radio Maranata 1180 en Guatemala. Amados hermanos, en esta hora de la tarde ya, bueno, gloria al Señor, ya solo nos separan 27 minutos y estamos a las 2 de la tarde, ya casi nos vamos, pero como nos dan por acá unos minutos más, tal vez nos quedamos otros minutos más, amados hermanos, así de que, gloria al Señor, en esta hora de la tarde nos gozamos de una manera muy especial al saber de que ustedes están en sintonía de su programa Gloria al Señor. Bienvenidos a su programa Inspiración del Espíritu Santo. Gracias a Dios, amados hermanos, han pasado los 8 días y no se siente pasar los días. Se siente muy corto los días, los minutos, las horas corren muy rápido. Pero lo bueno es, amados hermanos, que el Señor nos ha guardado, el Señor nos ha bendecido de una manera muy especial, ¿verdad? No solamente nos ha guardado, ¿verdad?, sino también nos ha bendecido. Yo pregunto, ¿alguien se ha quedado sin un desayuno? ¿O alguien se ha quedado sin un almuerzo o sin una cena o sin una refacción? Creo que ninguno, ¿verdad? A menos que usted no trabaja, probablemente, ¿verdad? Pero el apóstol Pablo dice que el que no trabaje es mejor que, en otras palabras, que no le den de comer, fíjese, ¿verdad? Pero,

0: Amados hermanos, mientras que tenemos la salud y esas manos para trabajar, hay que trabajar, mis amados hermanos, hay que trabajar, hay que luchar por esta vida. Por lo menos estamos gozando de una bendición tan grande. Acá estamos muy contentos, muy agradecidos con el Señor, y a veces palabra nos hace falta, mis amados hermanos. Palabra nos hace falta, mis amados amigos. Y en esta hora, buenos saluditos a todos nuestros hermanos allá en las aldeas, allá en las colonias, allá en los mercados, allá en la tienda, allá en la tortillería, allá en los caseríos, allá, amados hermanos, bueno, en todo, gloria al Señor, el mundo. Bendiciones a todos nuestros hermanos que nos están visualizando a través del internet. Así que bendiciones, amados hermanos y hermanas. Vamos a meditar un momento la palabra del Señor. Ya hermana Rosita saludó a cada uno de ustedes, y yo creo que ustedes han recibido este saludo, y gracias también por los saludos que ustedes nos han enviado. Nos gozamos por esto, con esas palabras de motivación. Bendito Dios para siempre. Así de que en esta tarde vamos a meditar un momento la palabra del Señor. La encontramos en primera de Corintios, primera de los Corintios, capítulo 13 y versículo 13, para honra y gloria a nuestro Padre Celestial. Amados hermanos, nos dice así la palabra entonces: y ahora permanezcan en la fe, en la esperanza y en el amor. Estos tres, pero el mayor de todo de ellos es el amor. Padre que estás en los cielos, a ti, oh Dios, sea la honra. A ti, oh Dios, sea la gloria, Señor. La alabanza, Señor, la adoración, Señor, en esta hora de la tarde, Señor. Gracias, Señor, por esta oportunidad más que nos permite, Señor, de poder, Señor, estar delante de tu presencia, Señor, acá, Señor, en las cabinas, Señor, de Radio Maranata, Señor. Frente, Señor, a estos micrófonos, Padre. Gracias, Señor de los cielos. Reconocemos que no es porque podemos, Señor, no es porque somos dignos, Señor, no es porque somos merecedores, Señor, sino por tu gracia infinita, Dios de la gloria. Gracias te damos en el nombre de Jesús. Gracias te damos, poderoso Rey, gracias. Señor, nos has guardado. Gracias, Señor, nos has bendecido, Señor, de manera grande, Señor, y manera tan especial, Señor. Verdaderamente palabra nos hacen falta, Señor amado, para poder, Señor, expresarte, Señor, en esta hora de la tarde. Gracias por tu amor, Señor. A pensar, Señor, de lo que somos, Señor amado, te ofendemos, Señor, momento, Señor, y tras momento, por medio, Señor, de nuestras malas actitudes, Señor, por medio, Señor, de una palabra, Señor, por medio, Señor, de una mirada, Señor, Señor amado, te ofendemos, somos conscientes, Padre de la gloria, pero a pensar de todo, Señor, tú has permanecido fiel con nosotros, has guardado el pacto, Señor, has guardado, Señor, tu amor para cada uno, Señor, de nosotros, Padre, y como también, Señor, todos nuestros hermanos oyentes del programa, Señor, a todos, Señor, del mundo entero, Señor, de los que nos están visualizando, Señor, por medio, Señor, del internet, Padre de la gloria, muchas gracias. No nos has pagado conforme a nuestros caminos, no nos has pagado conforme a nuestros pecados, ni conforme, Señor, a nuestras iniquidades, sino conforme, Dios, a tu riqueza en gloria. Gracias te damos en el nombre de Jesús por este amor infinito, Padre, y gracias te damos por tu palabra que hemos leído, Señor. Ahora te pedimos, Señor, permitas, oh Dios, que esa palabra, Dios, sea una bendición, Señor, para nuestros hermanos oyentes, para nuestros amigos oyentes, Padre, que nos están visualizando, Dios mío. Oh Padre de la gloria, permites, oh Dios amado, que esta palabra, Señor, lleva fruto, Señor, en cada vida, Señor. Oh Señor, ministra tu palabra, Señor, en mi boca, Señor, en mi mente. Que no sea yo, Señor, sino que seas tú, Señor, a través de tu palabra, a través de tu Santo Espíritu. Padre de la gloria, en el nombre de Jesús, en esta preciosa y hermosa tarde, la gloria, Señor, y la honra sea para ti, hoy y siempre. Gracias te damos, Señor. Amén y amén. Nuestro tema, amados hermanos, en esta tarde, la paciencia del amor. Amados hermanos y hermanas, la palabra nos enseña. El apóstol Pablo, amados hermanos, dirigiéndose a los corintios, amados hermanos, y le dice el apóstol Pablo de esta manera: ahora permanecen en la fe. El punto número uno, amados hermanos y hermanas, es decir, que permanezcan en la fe. La fe, amados hermanos, es una herramienta que es muy importante para nosotros los creyentes, ¿verdad? La fe en Jesucristo. Aunque, amados hermanos, la fe lo use la gente que no conoce a Dios, la gente inconversa, la fe lo usa también el brujo, lo puede usar el extorsionista, lo puede usar el asesino, lo puede usar, amados hermanos, diferentes maneras puede el hombre usar la fe. Pero la fe que está hablando aquí la palabra, la fe en Jesucristo, ¿verdad? ¿Ah? Ahora pues permaneced en la fe. Si no hay fe, amados hermanos, es imposible que yo y usted podemos agradar a Dios, porque sin fe es imposible agradar a Dios. Entonces, nosotros como creyentes, como hijos del Señor, tenemos que avanzarnos en la fe, ¿verdad? Es la recomendación del apóstol Pablo a los hermanos de los corintios, ¿verdad? Y como hoy también a nosotros nos habla la palabra que debe mantener, dice, la fe. La fe es tan importante, ¿verdad? La fe. Después de esa fe, muchos hablan que tienen fe, pero la fe tiene, amados hermanos, el fruto de la fe. Después de la fe dice la esperanza. La fe, y después de la fe la esperanza. La fe en esa esperanza, amados hermanos, de que no estamos solos, ¿verdad? Sino que el Señor está con nosotros. Y, amados hermanos, nos habla la palabra que la esperanza, ¿verdad? Esperanza, amados hermanos, cuando usted tiene esperanza, usted guarda esa fe. Esa fe le sirve para guardar esa esperanza de que usted y yo, mi amado hermano, no estamos solos. Que podemos cruzar diferentes dificultades que siempre hay en la vida, ¿verdad? Y que ni un creyente va a decir que no tiene dificultades, que no tenga pruebas en la vida. Todos, amados hermanos, la tenemos, ¿verdad? Pero cuando tenemos fe, amados hermanos, a esa esperanza, ¿verdad? La esperanza, amados hermanos, no avergüenza. De manera que yo no me avergüenzo cuando esté pasando por un momento tan difícil, no es para vergüenza, porque tengo esa esperanza de que tengo esa fe de que el Señor está conmigo, ¿verdad? Y está con usted. Yo no sé en qué momento usted está pasando, está cruzando, pero tenga esa fe, ¿verdad? La fe y la esperanza. Y amados hermanos, también nos habla el apóstol Pablo que en ese tiempo aparentense los hermanos de los corintios quizás creían en el Señor, pero no tenían fe. Probablemente carecían en la fe. Y el apóstol los recomienda de que sobre todo la fe, ¿verdad? Que la fe. Y en esa esperanza, ¿verdad? Que la fe, les faltaba la fe y deben tener esa esperanza. ¿Cuál es la esperanza? Dice el amor, ¿verdad? ¿Cuál es en todo estas cosas, amados hermanos? Y el amor. Vamos sobre los tres pasos importantes que está diciendo: la fe, la esperanza y el amor, ¿verdad? Las tres palabras, ¿verdad? Los tres puntos importantes, dice, y el amor, ¿verdad? Y el amor. Entre estos tres, pero el mayor de ellos es el amor. Amados hermanos, el amor es tan importante. Cuando usted tiene amor, amados hermanos, pero amor verdadero del Señor. ¿Por qué? Amados hermanos, cuando usted tiene amor, amados hermanos, la Biblia dice que el amor cubrirá multitudes de pecado, ¿verdad? El amor cubrirá multitudes de pecado. No mencione qué nombre de pecado, cuántos pecados, lo que sabemos dice multitudes de pecado. Entonces, amados hermanos, el amor hace, amados hermanos, que la persona se acerque a usted. El amor hace que la persona, hermano, le llama la atención a la persona de acercarse a usted. ¿Por qué? Porque tiene amor, ¿verdad? Sobre todo esto dice, pero el mayor de ellos es el amor. Hay amor, amados hermanos, como hoy en el tiempo que estamos nosotros, ¿verdad? El tiempo, amados hermanos, usted ve en la política, ¿verdad? Ahorita usted encuentra ahí los señores que andan en la política. Y aunque usted no lo conoce, pero amados hermanos, lo bocinan. Y a usted, y hasta bajan las ventanas del vehículo. Y lo hacen, le dicen adiós, ¿verdad? Y a veces uno dice, no la conozco, ¿quién será? Pero ese amados hermanos, ese momento, esa persona tiene amor en su corazón porque tiene un interés, ¿verdad? Aparente ser que es una buena persona, ¿verdad? Yo no sé si a hermana Rosita por ahí, cuando viene el tiempo de políticas, ¿verdad que todos lo hablen a uno? Sí, todos lo hablen a uno y todos, y hasta van lejos, hasta allá lo hacen, señas con las manos a Dios, algunos otros bocinan y hermanos, y ahí van, dice uno, qué buena persona esa que va ahí, tiene amor. Y de repente, uno de pobre, como a veces no tienen que viajar, y de repente se para un carro, súbase, no tenga pena, mamita, súbase, ¿verdad? Le dicen a uno, ¿verdad? Y uno dice, bueno, ¿quién será esa persona? Nunca me ha dado un jalón, pero hoy me dio un jalón. Pero ese jalón no lo está haciendo porque tiene amor, sino que tiene ¿qué? Intereses. ¿Ah? Intereses personales, ¿verdad? Ese es un amor, ¿verdad? Que y hermanos, ahí van ellos. Y de repente, aprovechando el tiempo, se baja y le dicen a uno, mira, te invitamos tal día, hay una reunión, tal hogar, tal aldea, allí te invitamos y ahí va a haber comida. Ajá, ahí va a haber comida y los babosos van ahí, ¿verdad? Amor por un tiempo, fíjese, hay un amor temporal. Ajá. Mira, hermanos, nos damos cuenta, en esto nos damos cuenta, ellos amor tienen porque tienen un interés para ganarle a usted la amistad y que usted escuche la más que todo el propuesto que ellos tienen para el país, como también el alcalde municipal en los pueblos. Mire, el que se quiere elegir para candidato. Y los otros hermanos, ahí, amados hermanos, dice uno, esto sí tiene amor. Esto sí tiene amor porque, mire, me regaló un par de chuchos, pero no chuchos vivos, ¿verdad? Y hermanos, ahí están todos. Y mire, hermanos, a veces la iglesia no usamos las manos para darle hable al Señor, pero cuando el señor alcalde o el hombre que está hablando está dando su discurso, hasta los creyentes, solo falta que digan amén, ¿verdad? Solo falta que digan amén, pero en la iglesia no dicen amén, pero allá sí dicen amén, ¿verdad? Pero a la vuelta, hermanos, cuando no ganó ese candidato, después cuando usted le encuentra, no te conozco, ¿quién sos? A ver, ¿verdad? Ese es otro amor pasajera, es un amor mundano, ¿verdad? Y por supuesto hay mucho de qué ver ahí, ¿verdad? Pero el amor que Dios está hablando, dice aquí, de ellos es el amor, ¿verdad? De la persona debe tener ese amor, debe salir en su corazón, no por algún interés personal, sino que ese amor debe salir en el corazón, ¿verdad? Bendito sea Dios para siempre. Yo siempre digo, hermana Rosita, fíjese que cuando me nace el corazón regalarle a alguien, que sea una agüita, dijo alguien por ahí, pero nos tomamos una agüita, ¿verdad? Pero me sale del corazón, ¿verdad? De darle y ahí, si la persona me sabe agradecer, bueno, y si no, pues yo siempre comparto cuando Dios me bendice, pues, ¿verdad? Entonces, ahí vamos, el amor. Y ese amor no es temporado. No es temporal. Ese amor en nosotros los creyentes tiene que permanecer hasta morir, hasta cerrar los ojos. Ese amor tiene que permanecer. No solo cuando haya un interés, ¿verdad? Demostrando el hombre que tiene amor, pero no es un amor sincero, es un amor pasajero, ¿verdad? Es hacerse lo que no es, sonreírse tras de su risa de usted, ¿verdad? Cuando usted viene y le dice, bueno, qué buen hombre, qué bueno esto. Pero al final de cuentas, no, ¿verdad? Entonces, amados hermanos, en esto nos dice la palabra, el mayor es el amor de todas estas tres. Dice, el amor es importante en todo. Y amados hermanos, eso es algo que nosotros servimos muchas veces, los hijos del Señor, servimos para burla, ¿verdad? Ahí están, hermanos, los creyentes. No muy bien han escuchado que va a llegar el personal que quiere ser presidente, que va a llegar el alcalde. Ni muy bien ha escuchado. Ahí sí corren. Aunque tenga que hacer, pero ahí sí corre. Pero cuando le dicen que hay un culto de evangelista, hay un culto de acción de gracia, no llega. ¿Verdad? No llega. ¿Por qué? Porque, amados hermanos, muchas veces nosotros nos dejamos a escuchar a una persona lleno de engaño en su corazón. Y el tonto escuchando, el tonto somos nosotros. Que no, hermanos, que corremos. Ahora dice la palabra, Gálatas 5:6 dice, porque en Cristo Jesús ni la circuncisión
1: ni la vale, digo, ¿verdad? Ni la circuncisión vale, sino la fe que obra por el amor. ¿Qué la palabra circuncisión significa? ¿Una señal? ¿Significa una señal física de un pacto sagrado? ¿Verdad? De un pacto sagrado, amados hermanos, señal física de un pacto sagrado, amados hermanos, entre Dios y el hombre. Cuando habla entre Dios y el hombre, entre Dios y la mujer, ¿verdad? Entonces dice, como Abraham era justo con sus descendientes, Abraham, hermanos, era justo, ¿verdad? Entonces, justo, amados hermanos, en la palabra del Señor nos enseña, por eso ni la circuncisión, sino vales la fe en Jesucristo, eso lo que vale. La importancia de la fe por el amor mismo. Ahora examinaremos qué fruto tiene el amor verdadero. Amados hermanos, yo siempre digo que en el tiempo que estamos en eso, hay mucha gente que se engaña, ¿verdad? Pero, amados hermanos, el verdadero amor permanece. Y dice la palabra entonces, bendito sea el nombre del Señor, mas el fruto del Espíritu es amor. Cuando usted tiene el Espíritu Santo, hermano y hermana, ¿qué tiene? Amor. Amor. Dice la palabra que tiene amor, el fruto del Espíritu es amor, gozo. ¿Ah? Cuando usted tiene el Espíritu Santo, tiene amor. ¿Ah? Usted tiene amor no solo por un momento, porque hay gente que se pasan, hermanos, en un momento a ser la víctima. Gente igual no hay, casi quieren que lo cargan a uno. Ciertas personas casi quieren que lo cargan, hermano. ¿Ah? Y amados hermanos, fíjense, hay personas que demuestran, aparenten ser un amor, pero lo hacen, ¿con qué intención? Por un interés. La otra palabra, lo hacen por hipocresía. A aparentar lo que no es, lo que no tienen. ¿Verdad? Entonces, el que tiene amor dice, gloria al Señor para siempre. La palabra nos dice, el que tiene amor, bendito Dios para siempre. El fruto del Espíritu dice, es amor, ¿verdad? Es amor. Amados hermanos, que la persona debe tener, ¿verdad? Mas el fruto del Espíritu dice, es amor y gozo. Esta es la persona, hermano, que llega a la casa del Señor. Hermana que me escucha, esta es la persona que llega, no anda viendo ni qué color de zapatos sus hermanas Rosita, ni qué ropa, ni está remendado, qué color, o qué le va, o qué no le vaya. Pero dice que esa persona llegue, hermanos, a alabar a Dios con gozo, con alegría, con ánimo. Hasta motiva de su forma de cantar, motiva su gozo de orar, motiva, hermanos, cuando escucha la palabra. Esta es la persona que tiene el Espíritu Santo. Esta es la persona que tiene amor, tiene gozo, tiene paz en su corazón, ¿verdad? Pero a veces sabemos, hermanos, en la iglesia, hermanos, parece, mira, hermano, parecen aquellos santos, aquellos imágenes que adoran los católicos, tienen ojitos, pero no se mueve, Fíjense. Tienen, hermanos, oídos, pero no oyen la palabra. Tienen boca, pero no dicen un amén, no dicen gloria a Dios. ¿Verdad? ¿Están qué? Muertos en el espíritu. ¿Por qué? Porque no tienen paz en su corazón. ¿Cómo vas a entender la palabra al revés? Ah, tenés que tener ese amor con todos. Amor, tenés paz. Mire, hermanos, no les digo que no hay problemas en la vida. Hay cositas que yo hago, a veces no le parece a los hermanos. Hay cositas que yo hago, hermana Rosita, no le gusta y no me dice por respeto. Pero así es. Pero así es que el ser humano es así, ¿verdad? Amados hermanos, entonces, pero dentro de todo esto, nos tenemos, porque tenemos amor, es por eso nos reunimos en la casa del Señor, porque tenemos paz, alabamos el nombre del Señor, escuchamos la palabra, nos gozamos. ¿Por qué? Son cosas, son herramientas, son requisitos que el creyente debe, hermanos, que lo hace motivar a la persona. Pero cuando la persona no tiene amor, entra enojado y sale endemoniado. ¿Ah? Y mire, hermanos, cómo. Mire, la persona que no tiene amor, no tiene paz en su corazón, entra enojado y sale endemoniado. Y a veces hasta el color lo cambia el diablo, fíjese. Ajá. Mire, hermano, casi ya no necesita caldo de frijol, puro caldo de frijol sale. Bueno, en lugar de decir, Dios bendiga, hermano, bendiciones, hermano, paz del Señor en su corazón, a la espalda lo dejan a uno. ¿Ya? Entonces, hermanos, amados, ¿por qué? Porque no tiene paz, sale enojado. Hermanos y hermanas, el tiempo que estamos viviendo, debemos reconocer todo esto y cambiar los árbitros que a Dios no le agrade, porque todo mundo dice, habla del Espíritu Santo, pero del Espíritu Santo no tiene ni el olor. Por eso dice, más el fruto del Espíritu es amor, gozo, paz, paciencia, dignidad, bondad, fe. Mire, frutos, hermanos, que tiene bondad. Hermanos, tiene paz en su corazón, es bondadoso. Cuando hay que colaborar en la obra del Señor, no le están diciendo, rogando ahí, no va a tirar un quetzal en la canasta. Tal vez el que en los microbuseros no recibieron, en el bus no recibieron. Ahí sí, porque como es para el Señor, lo recibe todo. ¿Ah? Es bondadoso, hermano. Necesitamos una ofrenda para la obra del Señor. Y él es el primero que se levanta. Hermano, aquí está mi ofrenda. Y no solo con esto, voy a traer más. Bondadoso. Ajá. Bondadoso. De la gloria al Señor. Bondadoso en la obra del Señor. Tiene paciencia cuando ve que los hermanos. No. Como que hay momentos, porque hay momentos que el pastor, el cuerpo oficial a veces se. Hermano, se cansa uno. Y a veces no le da, como que la mente se cansa y no da el alcance. Pero ¿sabe qué es lo que hace cuando es bondadoso? Ore por su cuerpo oficial. Ore por su pastor. Le anima, hermanos, sigamos adelante. Sé que la obra no es fácil. Pero hermano, tenga para una agüita. En lugar de criticarlo. ¿Qué hace cuando es bondadoso? Dar. ¿Qué hace cuando tiene amor en el corazón, hermano? Aquí está. ayúdase para algo. O aquí está para la obra. Yo amo a Dios. Yo amo la obra del Señor. Pero ¿en qué forma estás amando al Señor? Te piden una ofrenda. Si lo vas a dar, enojá, por lástima. Y si lo vas a dar, lo vas a dar el viernes que ya no pasa. Y los creyentes que así son, hermanos, así como dan la ofrenda, así están sus vidas. No hay para dónde. Ah. Entonces, hermanos, dice la palabra aquí, bendito sea el nombre de Dios, paciencia, dignidad, bondad, fe. ¿Ah? Para, gloria al Señor, para siempre, tienen paz en su corazón. ¿Ah? Hebreos 12:14 dice, siguen la paz con todos. Siguen esa paz que no debe haber en ustedes, que no debe faltar en ustedes, que no debe haber divisiones en sus corazones, sino que sigan ¿qué? La paz con todos. Con todos, no mirando el más moreno. Ah, es que hermana Rosita es muy fea. No me parece su carácter, lo odio. Yo no quisiera verlo. Pero cuando pasa adelante, cuando Cristo venga en gloria, yo no me voy a quedar, pero menos hermana Rosita. ¿Qué cosa? ¿Para dónde? ¿Dónde te quieres ir? ¿Para dónde te quieres ir? ¿Ah? Cuando Cristo dice ven en gloria, yo no me voy a quedar, pero menos mi hermana. ¿Ah? Y hay hermanos hacia la iglesia, a veces ya no le quieren ver ni verlo a uno. ¿Ah? Yo amo, pero aman a Dios. Pero dice que aman a Dios. Esa es mentira. Si no pueden amar a su hermano, su hermana que lo vean al frente, ¿y cómo van a decir amar a Dios? Entonces, mis hermanos, llegamos a lo que dice la palabra. Entonces, ¿qué debemos hacer entonces? Que el tiempo en que usted y yo estamos viviendo es de aprovechar. Es de ser una persona transparente, hermanos. Hermanos, muchas veces, a veces me he puesto triste, triste. Lamentablemente, hermanos, hay una hipocresía en la obra del Señor. ¿Ah? Tremenda hipocresía. Aparentamos que nos queremos, que nos amamos, pero no. Incluso hasta hay hermanos, solo están esperando. ¿Cuánto fracasa el otro? Ojalá que caiga. En lugar de orar, en lugar de pedir a Dios, para que, bendito sea el nombre de Cristo, por la fe en vuestros corazones, a fin de que, gloria al Señor, regocijados en el amor. Cuando la persona tiene amor, se goza. Le están criticando, dice aquel otro. Y ese hermano, ¿por qué me habla así muy sonriente? Yo lo he criticado, yo he hablado por sus espaldas hasta el alma. Y ese hermano está feliz porque tiene amor, tiene paz en su corazón, tiene el Espíritu Santo. El que tiene el Espíritu Santo es del Señor. El que no lo tiene no es del Señor, porque no tiene paz en su corazón, no tiene amor, ¿verdad? No tiene paciencia. No puede escuchar una palabra, tal vez ni siquiera han dicho. ¡Ala! Se parece como el sapo, hermano. Si yo les digo, ustedes conocen ese animal, cuando usted lo apiegrea, estaba bien chupadito. Y mientras que usted la tire piedra, se infla. Tira la otra, se infla más. Tira la otra, se infla más. Y hasta llegar en un cierto nivel.
0: hasta le crece la garganta aquí. Mire, hermano, hasta aquí se le llega. Si sí, hay muchos cristianos cuando salen a la iglesia y quisieran, hermano, saber que el mensaje no me gustó. Ay, es que a mí me lo dijeron. Sí.
1: Entonces, hermanos, la palabra nos enseña de que el verdadero amor, miremos en San Juan capítulo número, según San Juan capítulo número 3, versículo 16, dice la palabra aquí, porque de tal manera amó Dios al mundo, que ha dado su Hijo unigénito, para que todo aquel que en él cree, no se pierda, mas tenga esa vida eterna. ¿Qué demostró el Señor? ¿Quién empeñó el Señor primero para amarle a usted? A su único Hijo amado, Jesús. Lo empeñó para que usted creyera. Él no tiene amor. Eso es el verdadero amor, que ama hasta su vida, da, ¿verdad? No es aquel que huye, ¿verdad? Sino es aquel que defiende la verdad, ¿verdad? De conocer el amor de Cristo. Amados hermanos, de conocer ese amor de Cristo, existe a toda comunión para que seas lleno de toda plenitud de Dios.
0: La persona que tiene amor dice que sigue existiendo en la comunión, ¿qué? De unos con los otros. Ahí está. Ahí está. Tiene amor, tiene paz, tiene gozo, corazón. ¿Ah? Alabado sea el nombre del Señor. Pero el hipócrita, él no te hace daño. ¿Sabe qué es lo que hace? Por detrás te habla un montón de cosas. Te da una sonrisa. Y cuando usted entiende, es una risa riéndose tras de sus risas mismos. Porque su risa no es formal. Su risa es de burla. El creyente verdadero no se ríe de burla. El creyente verdadero se ríe de gozo, de alegría. Hermanos, eso es el gozo, eso es el amor, ¿verdad? No es el amor, hermanos, es porque tiene un interés. El interés que debemos tener los creyentes es que tengamos paz uno con los otros. Porque hay otra palabra, con eso termino, concluyo aquí. Porque sin la paz, nadie verá al Señor. Nadie verá al Señor. Hay muchos que andan echando demonios allá afuera, pero no respeten a sus líderes. ¿Ah? Hay muchos allá hablando de maravillas, de milagros, pero no respeten a sus líderes. Hay muchos andan predicando allá en la calle, pero no respeten a sus líderes. Hermanos y hermanas, no es así la cosa, ¿verdad? El amor debe salir desde adentro, de su corazón, del más profundo, y lo demuestre en su congregación, y eso es lo que sale afuera. Su amor es garantizado. Mientras que no tiene la paz con todos y la santidad, es por demás que cantes: cuando Cristo venga en gloria, yo no me voy a quedar. Te vas a quedar, porque te vas a quedar. Si no hacemos eso, nos vamos a quedar, hermanos, ¿verdad? Así que, mis amados hermanos, en esta hora de la tarde, esta es la palabra que el Señor me ha dado a través de su palabra, a través de su Santo Espíritu, esperando que hemos aprendido algo, lo que es la palabra del Señor. Así que muchas gracias, mis amados hermanos, por prestar su atención a la palabra. Y yo creo que vamos a dejar el tiempo a nuestra hermana Carlos. Saludos, ¿verdad? Gloria al Señor, ya que bendito Dios para siempre, ya casi estamos terminando.
2: Sí, en esta hora de la tarde hemos escuchado la palabra del Señor Jesucristo, que nos ha hablado de una manera tan especial. El Señor siempre ha sido muy bueno con nosotros, porque nos habla, nos enseña momento tras momento cómo poder, amados hermanos, perfeccionar nuestro caminar delante del Señor. Así que el Señor siempre es muy bueno con nosotros. Pidámosle siempre al Señor para que Dios nos ayude siempre y poder, amados hermanos, sacar todo lo que hay que no es agradable ante los ojos del Señor. Pidámosle al Señor siempre para que Dios, amados hermanos, tenga misericordia de nosotros y que Dios sea el que quita todo eso en nosotros y que Dios permite, amados hermanos, de poder ser agradables, aceptables ante los ojos del Señor. Pero pidámosle siempre a Dios para que el Señor sea el que nos vaya ayudando día con día, momento tras momento, amados hermanos. Así que sigamos hacia adelante siempre confiando en el Señor Jesucristo. Recordemos de que no hay nada imposible para el Señor. Sigamos orando siempre para que Dios nos ayude siempre y poder seguir hacia adelante. Así que qué bendición grande de poder gozarnos, deleitarnos en la presencia del Señor Jesucristo. Por hoy queremos agradecerle a cada uno de ustedes por su reporte, por habernos escrito en esta hora de la tarde. Gracias por prestar su fiel sintonía hacia ese programa radial, amados hermanos. Ore por nosotros para que nosotros podamos seguir hacia adelante. Así que el día de hoy nosotros hemos llegado a la parte final del programa, pero si el Señor nos permite, estaremos el próximo viernes con cada uno de ustedes. Que la paz del Señor quede en su corazón, en su hogar, en esta hora de la tarde. Que el Señor me los bendiga y con su permiso.
0: Claro que sí, mis amados hermanos, hemos llegado a la parte final de su programa. Si el Señor no ha venido, vuélvanos a escuchar el próximo viernes cuando son las 12 del mediodía a 2 de la tarde. Que hoy, que el Señor les bendiga a cada uno de ustedes. Y con su permiso.

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Qué gusto, qué bendición saludarles una vez más en esta preciosa tarde del viernes. A empezar a un fin de semana más que el Señor nos regala. Así que qué bendición saludarles en esta preciosísima tarde. Una tarde nublada, ya llovió, ya cayó el agüita. Ya fue un aguacero, aunque se diga que aguacero, pero sí llovió, un poco recio. Una llovizna bastante fuerte. Pero ya se calmó, ya. Bueno, aquí por este sector, pues ahora no sé dónde. De repente está lloviendo en alguna otra zona, no sé, pero aquí lo que es el sector de la zona 8, pues ya llovió. En la zona 3 creo que no llovió. Estará lloviendo allá ahorita, no se sabe, pero. Pero gracias al Señor, ya está cayendo la lluvia. Ya la lluvia se hizo presente, entonces ya gracias a Dios. Ya lluvia. Ya empezó a llover. Bueno, que este mes siempre es así, octubre también. Así que, ¡qué bueno! Pues ya en noviembre, diciembre, enero, febrero, pues frío, frío. Ah. Bueno. Hay que alabar al Señor siempre, siempre, siempre, siempre, siempre. Así que qué gusto acompañarles en esta preciosa tarde. Hoy 4 de septiembre del año 2026. Así que qué gusto volver a encontrarnos, volver a saludarnos, volver a estrecharnos la mano, a darnos un abrazo fuerte, fuerte. Saludos para todos y un abrazo fuerte para todos. Para los abuelitos y las abuelitas, despacio, despacito. Así que yo soy Oscar Pedro, como siempre, estaré acompañando de aquí hasta las 19 horas 7 de la noche. Así que puede llamarme al 3297-3741. 3297-3741. ...3297-3741... envía sus notas de voz, mensaje de texto, llamadas directas, llamadas por WhatsApp.

el grupo musical Voz que Clama en Desierto. Creo en ti. Vamos con este canto.

música especial para acompañarles en esta preciosa tarde. 3 de la tarde en punto, las 3 en punto en todo el territorio nacional. Buenas tardes.

Muy bien, continúo con más alabanzas en esta tarde del día viernes. Los elegidos del rey, gracias te doy.

Bautízame con amor. Desde la tarde con 11 minutos acá en nuestra programación. Gracias por la sintonía. Son ustedes muy amables. Saludos para todos y un abrazo fuerte. Buen provechito para quienes todavía siguen saboreando ese riquísimo almuerzo. Sabroso, ¿verdad? Rico.

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1: La participación de Wilson Camey y su banda Transfiguración. Prefiero a Cristo. Ya entró la noche, ya son las 6:30. Ya se puso bien oscuro. Eso quiere decir que el agua viene, ya va a llover. Pero mientras tanto nosotros le seguimos acompañando con la buena tecnología en esta tarde del viernes. Desde ya buen provecho en la hora de la larguísima y deliciosa refa de las 4, eso es, buen provecho. Buen provechito para todos.
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0: Una buena música en esta tarde preciosa.
1: Sé que usted se sabe este canto, dice. Nunca, nunca.
0: Jacobo Reynoso y Fernanda Sabina. Fernanda Sabina y Jacobo Reynoso. Nunca, nunca Cristo me ha dejado.

de ese tiempo Dios no los ha dejado. En medio de ese tiempo Dios siempre ha estado en las noches, en las mañanas. En medio de ese tiempo Dios ha estado. Dios va a estar en ese fracaso. Dios va a estar en ese momento de dolor. Dios va a estar en ese negocio en todo tiempo. ¿Cuántos confían en las promesas de Dios y creen que no estamos solos? Dale un aplauso al Rey de Reyes y Señor de Señores.

Pues saludo uno. Saludos, Guatemala. Saludos, saludos, saludos. Por tu cumpleaños. Dios bendiga nuestra bella Guatemala. País de la eterna primavera, país fértil. Dios te bendiga, Guatemala. Siempre hay que buscar de Dios, hay que buscar a Dios, siempre.

que con este himno nacional saludamos a toda Guatemala por su cumpleaños este 15 de septiembre, sí señor. Así que saludos, saludos Guatemala. Dios te bendiga mucho.

Muy bien, así que gracias a nuestro Dios por nuestra nación, Guatemala querida. Muy bien, con esto nos vamos a unas identificaciones y ya regreso. No me cambie, por favor, no se desconecte, que ya regreso en un instante.

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Y como está escrito: cuán hermosos son los pies de los que anuncian la paz, de los que anuncian buenas nuevas.

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1: 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La palabra de Dios dice en 2 de Corintios, capítulo 9, en su versículo 7 dice: cada uno dé como propuso en su corazón, no con tristeza ni por necesidad, porque Dios ama al dador alegre. Porque la administración de este servicio no solamente suple lo que a los santos falta, sino que también abunda en muchas acciones de gracias a Dios. Por la experiencia de esta administración, glorifican a Dios por la obediencia que profesáis el Evangelio de Cristo y por la libertad de vuestra contribución para ellos y para todos. Asimismo, en la oración de ellos por vosotros, a quienes aman a causa de la superabundante gracia de Dios en vosotros. Gracias a Dios por su don inefable. Gracias, mil gracias por su ofrenda. Que Dios bendiga a vosotros.

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Muy bien, mis hermanos, seguimos con más de la buena programación en esta tarde, a empezar la fin de semana. Qué bendiciones acompañarles, y por supuesto que usted también nos acompaña a mí, pues. Qué bendición acompañarle, que usted me acompañe también. Todos nos acompañamos.

Son las 4 de la tarde con 22 minutos acá en nuestra programación. Bueno, se oscureció, pero no creo que quiere llover. A ver, iba a llover. Bueno, si llueve o no llueve, vamos a ver qué pasa. Pero bueno, mientras tanto, nosotros les sigo acompañando en esta preciosa tarde. Yo les sigo acompañando con más música de bendición para edificación de su vida espiritual en esta tarde. Comuníquese, llámeme 3297-3741. 3297-3741. Envíe su nota de voz, mensaje de texto, llamada directa, llamada por WhatsApp.

Buen provechito en la hora de la riquísima refa de las 4. Cafecito con checas y champurrada. Ajá. Rico. Buen provecho para todos.

Ella es Maribel Castañeda. Maribel Castañeda. Me gusta cantar y testificar. Sí, señor. 427.

0: no es genial.
1: Seguimos con más música en esta tarde del viernes. Ella es Daniela Martínez. Todo lo puedo en Dios.

Bueno, pues aquí está Agustín Amador, el nicaragüense, el pinolero. Dios sí existe, sí señor. Así es, efectivamente. Por supuesto que sí.

Saludos muy cordiales para los que van en el tránsito, en el congestionamiento. Los que van a casa, los que van a la universidad y los que van al trabajo. A respectivo turno a la noche, sí señor. Saludos, un abrazo para todos en esta tarde.

Ahora es el turno de la guatemalteca Katy Mazariego. Ahí quiero ir, no, ahí quiero estar, y tú también, ¿verdad? ¡Qué bueno! Ustedes también, buenísimo. 438.

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1: Muy bien, continúo con más música, alabando al Señor. Ahora vamos con este canto. Rosy Castro.

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1: Vaya pues, más música en esa tarde. Qué bendición acompañarles, hermano Paola Marino. Sí, señor, sigue adelante, sigue. No mires para atrás para nada. Solo pa'lante, solo pa'lante. Echa pa'lante, echa pa'lante, echa pa'lante.
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1: 4:52 minutos acá en nuestra programación.

Cristal y Wendy, Lloro y Lloro. Con este canto saludamos a hermana Aurita de Pais allá en Misco. Saludos, hermana Aurita de Pais.

participación de Ruth Ríos. Yo sé que él vive, sí señor, yo también. Yo también sé que él vive, aleluya. Ustedes también, ¿verdad? Buenísimo, perfecto.

Muy bien, vamos con más música en esta preciosa tarde. Vamos a ver.

0: Muy bien, mis hermanos, gracias por la sintonía, por la preferencia a la estación, la 1180 AM Amplitud Modulada. www.radiomaranato1180m.com y también en TuneIn Radio.
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0: oye. Son ustedes muy amables por la sintonía que nos brindan siempre. Gracias, muchísimas gracias. Muy bien, ya le hemos alabado al Señor, le hemos cantado, ya hemos ya le hemos dado alabanza a Él. Ahora Él nos va a dar su palabra. Vaya pues. Ahora vamos a recibir de nuestro Señor Jesucristo en labios nuestro hermano Pastor Gerardo Bonilla. El tema es Cristianos Llenos

ya no desahogaría, dice. Vaya pues, escuchemos este mensaje en la voz de su hermano pastor Gerardo Bonilla. Esperamos que el mismo sea de bendición para nuestras vidas en esta preciosa tarde. Ya regreso con usted, ya regreso.

0: momento.
1: Hay mentirosos, hay un montón de gente mala todavía. Pero eso no quiere decir que el evangelio es malo, porque yo voy siguiendo a Cristo y Él es bueno, Él es humilde y Él es grande, Él es poderoso, Él es amable, Él es amoroso. ¿Cuántos le dan gloria a Él? Es que mire, es más fácil humillarse, hombre. Es más fácil humillarse. Por eso es que vea, hermano, mire, yo no pierdo la oportunidad de predicarle. Venga a los ayunos, hombre. Venga a humillarse. Venga con la familia a humillarse. Nosotros escogemos días de vacaciones y vamos con la familia. ¿Por qué no venís un día a humillarte con toda tu familia? Busca, por lo menos, hombre, haz como los hebreos, aunque sea una humillación al año, hace, ¿verdad? Con toda tu familia, ven y te humilla. Les enseñas a estar en la presencia de Dios continuamente. Por eso es que la gente se va volviendo soberbio. Por eso es que hay algunos de ustedes cuello alzado, ¿verdad? Que ya hoy no se pueden ni doblar rodillas. ¿Sabe que hay unos descarados que así llegan y así oran? Mire, así oran. Así agarrados de la silla. Padre, en el nombre de Jesús, vengo a adorarte. No seas sinvergüenza, hombre. ¿Cómo que va a doblar una rodilla, hermano? Si las vacas doblan las dos y se echan. ¿Ah? Sí, hombre, demasiado el orgullo que... Y otros descarados ni oran, entran con el cuello largo a ver a medio mundo. Es que ahora son tan grandes que no se pueden humillar ante el Rey. No se pueden humillar, porque cuando yo doblo rodillas, yo sé que es adorar al Dios de los cielos, gloria a Dios, y me doblo las veces que sea para adorarle a Él.
2: Continuamos. Ahí está.
1: Ya se empiezan a poner bravos uno, mire. Siga hablando de Nabucodonosor. No, si esta palabra también es para usted. Amén. Porque es necesario. ¿No ha leído usted si se humillare mi pueblo? ¿No lo ha leído? ¿Ah? Hay familias que necesitan humillarse. Si se humillare mi pueblo, sobre el cual mi nombre es invocado. Es lo que está haciendo falta hoy en día. Ha desaparecido la humillación. Y la humillación que aparece en la palabra de Dios es el ayuno con humillación. Ese es el que aparece. Y de tantas iglesias ya quitaron el ayuno totalmente. ¿Por qué? Por el orgullo que les ha venido. Iglesia amada, no. Yo les he dicho a los líderes, tenemos aquí como base ayuno todos los domingos del año en esta iglesia. Aunque sea, les dije yo de primero, unos cuatro hermanitos, pero vamos a tener ahí y un ayuno al mes, donde todos vamos a venir a humillarnos, porque necesitamos humillarnos delante de la presencia de Dios. Y ahí vamos a estar. Y hoy este día, hermano amado, la iglesia ha experimentado la gloria de Dios en esta mañana, porque cuando el pueblo se humilla, Dios lo bendice. Alguien le da gloria a Él. Okay, Dios a cualquiera puede poner en una posición, a cualquiera. El punto es que la gente después no quiere darle gloria a Dios, cree que es por sus propios méritos, porque soy el más inteligente de la familia. ¿Verdad que sí? ¡Nambe! Yo los grados los pasé con excelencia. Este hermano mío todo el tiempo de panzazo iba. ¿Vea? Y ya se cree. Ya se la cree. Lo que alguien no sabe es que siendo muy inteligente te puedes volver un animal. Hay orgullo algunas veces en los ministros, los predicadores, los que cantan, los músicos, líderes de departamento, sí lo hay. Hay orgullo algunas veces en los esposos, en las esposas. Y algunas veces ni cuenta nos damos, pero muchas veces lo hay. Por ejemplo, muchísimas discusiones se arman tanto en las congregaciones como en la familia, y algunas veces es por el orgullo, a veces por el orgullo del hombre o el orgullo de la mujer, y algunas veces cuesta ceder y tener esa humildad. Satanás ofrece riqueza, fama, pero es para ganar el alma de ellos. Eso es lo que la gente no entiende, ¿verdad? Satanás te puede dar todo, pero te va a quitar todo, hasta la salvación. Porque muchas veces los cristianos ahí estamos que ni a Dios le queremos dar gloria, ni a Dios le queremos dar alabanza. Amado hermano, ahí estamos. Otros, hay a veces que a un partido de fútbol y aplauden, en la iglesia no aplauden para nada. No, hermano, yo me pongo de pie y adoro al Dios de los cielos, aleluya, y yo le doy gloria a Él. Mi vida es para Él, mi garganta es para Él, mi fuerza es para Él, aleluya, gloria a Dios, todo es para Él. Jóvenes, a veces ven el que camina más abierto, todo así, a ese quiere. ¿Sabes que en uno de los sinónimos de los arrogantes es vagabundo? Los vagos así caminan. ¿No te fijabas cómo caminaban? Andaban hasta cinco esclavas y así caminaban, aunque fuera de fantasía, pero tronaban para que lo vieran, ¿verdad? Los vagabundos así caminan. Y hay algunos que así van copiándole, como viene con un corte de pelo todo loco, parece gallo copetudo, ¿no, hermano? Eso no es así. Aprenda la humildad, gloria a Dios. No esté aprendiendo de los orgullosos. Ahí lo dice claramente: asóciate con los humildes. Segunda de Timoteo, capítulo 3, dice así, versículo 1: también debes saber esto, ahí está, que en los postreros días vendrán tiempos como peligrosos, porque habrá hombres amadores de qué, de sí mismos, avaros, vanagloriosos, ¿qué más, hermanos? Soberbios. Hoy este día vamos a ver hombres soberbios. Puede sentarse. La Biblia habla mucho de la soberbia, bastante, considerado como el primer pecado. El primer pecado no cometido en esta tierra, sino allá en el cielo. Y desde que se cometió este pecado, miramos que ha venido una caída, tanto del que lo cometió como de las personas que lo cometen. Es decir, la soberbia, la arrogancia, la altivez lleva a la caída. En el libro de Proverbios encontramos muchos pasajes que nos ayudan a nosotros en la vida cristiana, porque todo lo contrario totalmente de un extremo al otro es la humildad, la arrogancia y la humildad. Y vamos a entender de una manera mejor hoy este día lo que es la soberbia, ya que vamos a ver algunos ejemplos que nos van a aclarar muy bien esto. Alguien dijo, hermano, que alguien cuando se llena de soberbia, cuando alguien acumula, fue la palabra que usó, alguien que acumula mucha soberbia, esa persona estará todos los días de su vida totalmente lejos de Dios. Y esa es una gran verdad y también es bíblico. Cuando vemos nosotros esta palabra, que es la soberbia, los soberbios, esta palabra en el griego es alazoneia, que es alazón, altivo, y viene de lo alto, alto. Cuando Satanás se menciona, dice que él dijo: subiré a lo alto. Es decir, que en lo más alto de lo más alto hay un trono, y ese trono Satanás lo codició y lo quiso tener. Y miramos que la Biblia dice que a causa de su hermosura entró en él la arrogancia, la soberbia, la altivez, el orgullo. Y entonces él dijo: subiré a lo alto, junto a las estrellas de Dios, en el monte de Dios. Ahí yo también estableceré mi trono. Entonces, todo lo que él deseaba era la gloria que Dios tiene, él la deseaba para él. Y al hablar del orgullo, en realidad todo ser humano posee orgullo. Hay muchas acciones nuestras que algunas veces se vuelven arrogantes. Y por eso es que el Señor manda en su palabra a que el cristiano sea humilde. Hay gestos, actitudes que algunas veces se vuelven arrogantes. En cosas sencillas podemos mirar que el hombre a veces tiene arrogancia, altivez. Esta palabra, cuando nosotros la miramos en el hebreo, dice que es enaltecer, que casi es lo mismo alto, es alguien enaltecido. Y el orgullo habla de la caída de los soberbios, es decir, que todo orgulloso un día va a caer, un día va a caer, porque el Señor no soporta a los soberbios y a los altivos. Dijo alguien, el orgullo es una característica que parece inofensiva o incluso positiva en la sociedad, que hoy en este tiempo parece ser que el orgullo es bueno, porque ustedes ven cómo caminan algunos artistas, cómo caminan, cómo se conducen, lo que está atrapando ahorita la juventud de esos cantantes famosos que se ponen hasta 10 cadenas, anillos en todos los dedos y un montón de cosas más, y cómo ellos caminan. Y la juventud a veces es lo que está mirando, y aún personas adultas también. Ahorita eso es lo que está en la sociedad. Pero la Biblia advierte que es muy peligrosa para las vidas espirituales, puede ser la decadencia. Oiga bien. Y dijo alguien, ¿qué es el orgullo? El orgullo es una actitud de autosuficiencia. Es decir, que yo creo que las puedo todas, es autosuficiencia. Algo que sabemos, que el hombre por sí mismo no puede subsistir. Es decir, desde ahí estamos tronados. Alguien que se le quiera meter el orgullo está tronado. No puede. No porque ahora tengo fuerzas, porque soy guapo, porque soy elegante, porque tengo dinero, porque tengo posesiones. Sí, pero él no puede crear un poquito de aire para respirar. Él lo necesita. Amén, hermanos. Él lo necesita. Entonces, cuando nosotros miramos que el orgullo es autosuficiencia, al diablo, a ese querubín se le olvidó quién lo había creado. Y como hay un solo creador, por eso es el único digno de gloria, ¿verdad? Y ahí nadie más. Es decir, él subsiste por sí mismo. Esa es la grandeza de él. Y no solo eso, sino que es tan grande y tan poderoso que subsiste por sí mismo y nadie puede subsistir, porque si a usted le dan la oportunidad de subsistir por usted mismo, usted dice, yo nunca me voy a morir. Usted dura toda la vida, ¿verdad? Entonces, nadie subsiste por sí mismo. Y Colosenses capítulo 1, 15, 16 en adelante dice que todas las cosas subsisten porque Él le da vida, porque Él la sostiene. Entonces, esa es la grandeza de Dios, que Él está por encima de todo trono, de todo dominio, de toda autoridad. Él está por encima del diablo, de los demonios. ¿Cuántos dan gloria a ese Dios grande que tenemos, hermano? Yo creo que vale la pena dar un gloria a Dios, a ese Dios todopoderoso. Amén, iglesia. Aleluya, gloria a Dios. Él es digno de gloria. Amén. Un escritor, donde uno coloca su confianza en sus propios logros o capacidades. Miramos que las personas se vuelven arrogantes a veces por una posición, por lo que tienen, y es muy, muy peligroso, minimizando la dependencia de Dios. La soberbia, estaba anotando varias cosas yo también, y la soberbia a cualquier persona lo puede volver irracional. Lo puede volver como un animal, porque eso fue lo que le pasó a Nabucodonosor. ¿Verdad que sí? ¿Sabe que al mirar en este tiempo tanta altivez y tanta arrogancia es algo que se ha ido transmitiendo hasta llegar a la iglesia? Y no quite la mirada de esta línea de mensajes que llevamos, que estos mensajes está hablando a la iglesia. Es decir, en el mundo Satanás ofrece gloria, vanagloria. Satanás ofrece poder, pero es para ganar las almas. Satanás ofrece riqueza, fama, pero es para ganar el alma de ellos. Eso es lo que la gente no entiende, ¿verdad? Satanás te puede dar todo, pero te va a quitar todo, hasta la salvación, ¿verdad? Entonces miramos que Satanás le ofrece todo esto al hombre cuando es inútil, porque ¿de qué le serviría al hombre ganar todos los tesoros del mundo y perder su alma? ¿De qué serviría? De nada. Ahora bien, cuando vemos el orgullo en la Biblia, se desprende de Satanás. Y vamos a leer unos pasajes para que podamos mirar en la palabra de Dios. Y vamos a Isaías 14:12. Los que lo tienen, dice: ¿cómo caíste del cielo, oh lucero? Es decir, que al orgulloso todo lo que le espera es, diga, la caída. ¿Verdad que sí? Por eso dice: ¿cómo caíste del cielo, oh lucero, hijo de la mañana? Cortado fuiste por tierra.

trono y en el monte del testimonio me sentaré a los lados del norte. Sobre las alturas, aquí se repite otra vez, es para definirle a usted y que veamos la claridad de lo que es la soberbia. Subiré, ¿qué dice? Sobre las alturas de las nubes subiré y seré semejante al Altísimo. Wow, qué tremendo. Y ahí viene la caída. Mas tú derribado eres hasta el Seol, a los lados del abismo. Mire hasta dónde. ¿A dónde le va a tocar a los arrogantes? Ahí está definido. ¿A dónde le toca a alguien orgulloso? Y esto es lo que muchos cristianos estamos mirando en estas épocas, con todos los artistas cristianos que se están nombrando, que la mayoría de ellos ya agarraron la misma línea de los artistas mundanos. El otro día tenían a una joven pagada y bastante dinero para que estuviera en un evento, y no, ella no estuvo cuando cantaron otros y adoraron, porque ella no va a estar cuando canten otros, porque como ella es la más grande, ella es la más alta. Mire a dónde nos puede llevar a nosotros, hermano, la soberbia, solo para que veamos, observemos cómo se ha ido metiendo eso. Y esto es tan importante para la iglesia, para nosotros como hijos de Dios. ¿Por qué razón? Porque muchas veces cuando tenemos una posición en algunas ocasiones de altura es bien peligroso, porque si yo no estoy, ok, otro lo hace pero no lo hace muy bien, yo ni voy a adorar. Es decir, que la persona hace las cosas porque él se quiere complacer, se quiere sentir bien, o algunas veces ya entra de una vez el orgullo. Y por eso es tan importante que los cristianos seamos buenos adoradores, cante quien cante y toque quien toque. Amén, iglesia. Pastor, pero es que es verdad, hay algunos que cantan un poquito más bonito que otros, tienen una mejor voz, y es verdad que otros en alguna ocasión tocan mejor. Sí, pero mire a dónde ha llevado a los cristianos de la música hoy en día, para que nosotros veamos, a una altivez y a una arrogancia, porque ahora todo se pone igual que allá a lo del mundo. Usted no va a ver que esas personas ahora quieren adorar en una iglesia. Usted sabe que ahora la mayoría de los famosos que reciben miles de dólares, oiga, miles de dólares por medio del YouTube y de las plataformas, ahora esas personas ya no quieren adorar en medio de la gente, solo en sus presentaciones. ¿Sabe por qué? Porque ya después se creen demasiado. Ese es el peligro. Hay gente que a veces está pidiendo cosas y no sabe. Porque ya cuando Dios te levanta, tienes que aprender a ser bien humilde y aprender a ser sencillo siempre, porque si no el diablo te va a dar en la cabeza. El enemigo te va a dar de un solo, y cuesta mantener los pies en la tierra dependiendo del Dios Todopoderoso y diciéndole: Señor, gracias a ti estoy aquí, gracias porque tú me has ayudado, gloria a Dios, has sido mi ayudador. Cuesta. Porque muchos, por los propios méritos de ellos, por atributos de ellos, ¿ve? ¿Cómo han levantado a personas porque tienen bonita apariencia, a hombres, a mujeres, ganando tanto dinero y el orgullo de ellos es demasiado grande? Cuestiones que las personas no las logran a entender, ¿verdad? Así que cuando vemos nosotros aquí este pasaje, claramente Satanás es derribado. Ahora veamos otros pasajes bíblicos bien importantes, y quiero que vaya conmigo a Proverbios. Proverbios, vamos a leer dos. Primero 8:13. El temor de Jehová es aborrecer el mal. Usted es temeroso, aborrezca el mal. La soberbia, ¿y qué más dice? Y la arrogancia, el mal camino, y la boca perversa, ¿qué? Aborrezco, dice Jehová. Vamos a otro, para que usted vea.
La soberbia y la arrogancia

0: Dios la aborrece. 16, 18. Antes del quebrantamiento, ¿qué dice ahí? Aquí está, mire, es la soberbia. Antes del quebrantamiento. Es decir, que este pasaje habla que cuando alguien se ha enaltecido, le va a venir quebranto, le va a venir un solo trancazo, un solo bombazo. Ahí dice: y antes de la caída, la altivez ¿de qué? De espíritu. Ahí claramente en este pasaje es donde está lo que yo le mencionaba de la palabra en el original, la altivez de espíritu. Y usted mira que hay personas para caminar son altivos. Hay que tener mucho cuidado, iglesia. Hay que pedirle al Señor, porque a una persona usted ahorita la puede ver muy humilde, pero de ahí póngale muchas cosas materiales y ahí me cuenta si es humilde. Ahí me cuenta si es humilde. Cuando las personas van teniendo posesiones, ahí viene, como dicen, lo complicado, lo difícil. Y yo estaba viendo, por ejemplo, varios pasajes de la Biblia. Creo que no anoté uno, que es en Proverbios capítulo 6, de las cosas que aborrece Jehová. Bueno, ese lo menciono así. Y dice ahí que aborrece Jehová es el de ojo altivo. Hasta eso hay cristianos que tienen que moderarlo. Tienen que moderarlo, ¿verdad? Porque miran a los demás por encima, lo menosprecia, porque ahora yo tengo, ahora no me pueden llevar entre las patas. Mire, hermano, cuando alguien es humilde, no es que se lo van a llevar siempre, sino que el humilde reconoce la posición que tiene. Reconoce la posición que tiene. Alguien te puede decir lo que sea, te puede avergonzar, abochornar, lo que sea, pero tú sabes quién eres en Dios. Amén. Tú sabes quién eres en Dios. Y eso no quiere decir que tú vas a venir a avergonzarlo a Él. No, porque entonces se levanta la soberbia también. Amén. Entonces ahí es donde nosotros miramos que tenemos que ir aprendiendo, diga, la humildad. La humildad. Y vamos a tocar varios puntos en diferentes áreas de la vida hoy, este día, porque es algo que pareciese que no está, pero sí está. Ahorita vamos a ver nosotros, sí está. Gloria al Señor. Algunos dicen que el orgullo aparece más en la juventud. No es verdad. El orgullo está en el corazón del hombre. Hay jóvenes que son sencillos, que pueden conocer quiénes son en Dios. Amén. Y ellos pueden mantener una postura tranquila. Gloria al Señor. Hay orgullo algunas veces en los ministros, los predicadores, los que cantan, los músicos, líderes de departamento. Sí lo hay. Hay orgullo algunas veces en los esposos, en las esposas, y algunas veces ni cuenta nos damos, pero muchas veces lo hay. Por ejemplo, muchísimas discusiones se arman tanto en las congregaciones como en la familia, y algunas veces es por el orgullo. A veces por el orgullo del hombre o el orgullo de la mujer. Y algunas veces cuesta ceder y tener esa humildad. Y ve, hermano, los ejemplos bíblicos de orgullo son drásticos. Porque tanto uno de los más fuertes que usted ve en el Antiguo Testamento y el otro que ve en el Nuevo Testamento son ejemplos claros que Dios ha dejado ya aquí, ya dejando a un lado a Satanás. Ese se llenó de orgullo. Totalmente se llenó de orgullo y dice que a causa de su hermosura, y él dijo: bueno, no hay nadie como yo. Mire qué creación la que Dios había hecho. Por eso fue que Dios creó al ser humano y lo hizo de la tierra. Fíjese que cuando Dios hace al hombre de la tierra, y si nosotros meditamos que somos del polvo, que somos barro, que somos tierra, que somos bien enseñados, no deberíamos en la vida de ser vanagloriosos, no deberíamos. Pero como Satanás le metió del orgullo de él al hombre, ahí está el punto. Metió el pecado en el hombre. Desde que el hombre ahora nace en esta tierra, ya nace con un montón de cosas, de maldades en el corazón y en la mente de él. Ahí viene el pecado, porque Satanás lo imputó. Ahí viene. Y al dejar a un lado al enemigo, y ahora nosotros nos miramos, ¿qué ejemplo el que Dios dejó de Nabucodonosor? Se lo voy a mencionar rápido, así, ¿verdad? Para no entrar en toda la lectura, solo vamos a ver una parte. Cuando él tuvo los sueños, el sueño que él tuvo, que él iba a ser arrancado, que él iba a ser quitado, empezó y trajo a todos los que él tenía, esos adivinos ahí, pero nadie podía interpretar. Daniel fue el que le interpretó siempre los sueños. Entonces vino Daniel. Daniel se quedó espantado, dice la Biblia, se quedó asustado, porque ya Nabucodonosor, usted sabe que ya amaba a Daniel, ya lo quería a Daniel.
1: No es genial que te devuelvan el dinero.
0: Babilonia. Solamente los documentales babilónicos, cuando usted los mira, es decir, todo lo que se creó en Babilonia es algo extraordinario. Una arquitectura terrible de construcción. Y de modo que también hicieron que los ríos pasaran para que no fuera conquistada Babilonia. Hasta el día de hoy nosotros vemos documentales, los sacan de diferentes ángulos, que este Nabucodonosor desarrolló un imperio enorme, extraordinario, y él se sintió tan seguro que nadie lo podía conquistar. Empezó a embellecer todos los palacios que hizo alrededor, y empezó su corazón. Y los jardines que son mencionados en la historia, de la historia de las mejores maravillas del mundo, se dice que nadie más ha podido tener los jardines que tuvo el rey Nabucodonosor, que eran hermosísimos. No saben cómo esos jardines eran tan grandes, qué abono o qué cuidado le dieron desde el principio. Y aquello era una maravilla extraordinaria, porque se descolgaban desde arriba del palacio, y alrededor también lo adornó bonito. Y la Biblia dice que un día se llenó tanto de orgullo el hombre, y él dijo: miren, esta es la gran Babilonia que yo he construido. Y fíjese que ya le había venido la palabra a él, pero cuando ya está el orgullo, hay gente que no atiende la palabra. Cuando usted lee el sueño, ya se lo había interpretado. Daniel se lo había interpretado. Cuando usted lee y mira, Daniel le había interpretado el sueño. Y le dijo: ¿sabes qué? Te van a echar con los animales. Pero como ya estaba el orgullo tan fuerte y venía la palabra de parte de Dios, el hombre estaba indomable, estaba soberbio, estaba imparable. Cuando ese hombre dijo: esta es la gran Babilonia que yo he construido para mi majestad, para mi gloria, hermano, vino una metamorfosis en ese hombre, un cambio total. Y usted mira que este hombre se volvió animal, y vamos a leerlo ahorita. Gloria al Señor. Vaya Daniel conmigo. Vamos a ir a Daniel. Mire lo que dice: todo esto vino sobre el rey Nabucodonosor al cabo de 12 meses, paseando en el palacio real. Ya le había venido la palabra. Escuche esto, hermano. Habló el rey y dijo: ¿no es esta la gran Babilonia que yo edifiqué para casa real? Y mire lo que dice: con la fuerza de mi poder. Gran lección para todos nosotros, para todos los que estamos aquí. ¿Cuántas personas, cuando a veces tienen, dicen, hablan? Hemos podido oír y mirar, aún en matrimonios, tantos matrimonios, varios, no uno ni dos, peleándose algunas veces por las cosas materiales. Y cuando el hombre a veces ha hecho algo, una casita que ha tenido aquí, se llena de orgullo, menosprecia a la mujer y le dice que ella no tiene nada, y que él con su sudor y con su trabajo lo ha hecho todo. Y ha pasado en muchas personas. Cuidado de lección, ¿verdad? Esta lección, póngale cuidado para su vida. ¿Por qué razón? Porque este hombre en ningún momento ya le daba la gloria a Dios. Fíjese que la Biblia es poderosa. Babilonia es la cabeza de oro. Acumuló tanta riqueza y tanto oro que aún despojó, usted sabe, a los israelitas. Por el pecado de Israel, los despojó y acumuló tanto oro. Y por eso se le dice en la estatua que es la cabeza de oro. Tenían oro a montón esa gente, a cantidades. Y Dios mismo dice que Dios lo levantó a él. Fíjese cómo está esto. Y ahí en Daniel también es donde usted ve que dice que Dios es el que quita y el que pone reyes. Okay, Dios a cualquiera puede poner en una posición, a cualquiera. El punto es que la gente después no quiere darle gloria a Dios, cree que es por sus propios méritos, porque soy el más inteligente de la familia. ¿Verdad que sí? ¡Nambe! Yo los grados los pasé con excelencia. Este hermano mío todo el tiempo de panzazo iba. Vea, y ya se cree. Ya se la cree. Lo que alguien no sabe es que siendo muy inteligente te puedes volver un animal. Un buey. Con plumas. Mira qué raro. Si eso era un monstruo, hermano. Con uñas de águila. Eso estaba raro. Comía zacate. Solo para que usted vea a dónde lleva la altivez y la arrogancia. Amén, hermanos amados. Por eso, oiga bien, cuando vienen situaciones de problema en todo hogar, en toda familia, aprenda a ser humilde. Aprendamos a ser humilde, porque el que te dio aliento fue Dios. El que te dio fuerza fue Dios. El que te abrió puerta fue Dios. Gloria al Señor. Hoy podés tener, mañana no podés tener nada. ¿Cuánto dan gloria a Dios? Y otros hermanos, hoy quizás no tienen nada, mañana pueden tener. Alguien le da alabanzas a él y le da gloria. ¿Cuánto dan alabanza al Rey? Y a su nombre, iglesia. Esa es la cuestión. Entonces, aquí aprendemos. Y dice, no es esto y todo es para él. No, es que hay uno digno de gloria. No nos olvidemos de él. ¿Verdad que si alguna vez le aplauden o alguna vez se alegran con usted? Acuérdese, como dijo aquel cantante, que detrás del telón está sentado el dador de la vida. Está sentado en un trono alto y sublime, el alto de los altos, Jehová de los ejércitos. A él le adoramos, a él le bendecimos, a él será toda la exaltación. Usted y yo somos polvo y nada más, y él es el Rey de la eternidad, merecedor de honra y de gloria. Y si usted le va a alabar, alábele. Porque usted no vino para que lo adoren a usted. Usted no vino para estar ahí. Vino para adorar a Dios. Y si le va a dar palmas, désela bien dada. Porque él es digno de gloria, de alabanza y de adoración. Alguien dice amén hoy este día.
1: Sí, la quiero. Aquí.
0: Los cristianos, ahí estamos, que ni a Dios le queremos dar gloria. ni a Dios le queremos dar alabanza. Amado hermano, ahí estamos. Otros, hay a veces que a un partido de fútbol le aplauden, en la iglesia no aplauden para nada. No, hermano, yo me pongo de pie y adoro al Dios de los cielos, aleluya, y yo le doy gloria a Él. Mi vida es para Él, mi garganta es para Él, mi fuerza es para Él, aleluya, gloria a Dios, todo es para Él y a su nombre, hermano. Entonces hay que tener mucho cuidado, iglesia, con lo que es la soberbia. Ahí estaba. ¿No es esta la gran Babilonia que yo edifiqué para casa real con la fuerza de mi poder y para gloria de mi majestad? Por eso cuando yo oigo algunos testimonios me sorprendo, porque hubo un hombre que era tan humilde, y ese hombre le pedía favores a su patrón. Era muy humilde, con humildad le pedía, con humildad. Pero como a veces la vida da vuelta, y el patrón le ayudaba. Pero con los años, este humilde creció tanto y el otro no creció mucho. ¿Pero a qué le ayudó? Cuando ya este tenía, era totalmente una persona autoritaria, un dictador, y después maltrataba al otro porque él quería acaparar todos los negocios. Usted ve la diferencia, que alguien que aunque sea con humildad te pide, no quiere decir que es humilde. El punto es cuando ya tenía, el otro se mantuvo en su posición. Historia real, entre vecinos, entre personas conocidas. Pero ya cuando tenía aquella gran arrogancia, y después queriéndole quitar todo el negocio al otro, ahí miramos el orgullo del ser humano, que cuando estaba pequeñito no aparentaba, cuando creció es el problema, que ya ahí se las creía un Nabucodonosor. Y dice ahí: yo edifiqué para casa real con la fuerza de mi poder. Qué tonto este, va. Y para gloria de mi majestad. Aún estaba la palabra en la boca del rey cuando vino una voz del cielo. Alabanzas al Rey de gloria. Vino una voz del cielo: a ti se te dice, rey Nabucodonosor, el reino ahora se te ha sido quitado. Aleluya, gloria a Dios. Y de entre los hombres te arrojarán, y con las bestias del campo será tu habitación. Ajá. Y no que tenía el gran palacio, y no que tenía la gran Babilonia, y no que tenía los jardines colgantes. Y ahora, ¿a dónde se va a ir? Oiga bien, eso es cuando miramos claramente que el hombre aún tenta a Dios, cuando el hombre en algunas ocasiones blasfema el nombre de Dios, cuando algunas ocasiones la gente ya ha conocido a Dios y se hace como que no le ha conocido para nada a él. Ya le había venido palabra quién era el Dios verdadero a él. Daniel se lo dio a conocer quién era el Dios verdadero. Aleluya. Y desde allá arriba vino esa voz. Recuérdese que cualquiera podemos tener una posición, y quizás estamos en lo alto o en alguna altura, pero por arriba de esa altura, de lo alto, hay una voz más grande. Gloria a Dios. Hay una voz poderosa. Gloria a Dios. Aleluya. Alabanzas al Rey de la gloria. Y le digo esto con toda certeza y con toda seguridad, se lo digo. Hoy este día, no sabemos qué le puede venir a la nación de los Estados Unidos a causa de la soberbia que se le ha metido ahorita al presidente de esta nación. Lo tenemos claro nosotros. Nosotros oramos por los gobiernos, deseamos el bienestar. Pero estas personas han tocado Biblia y mencionan al Señor Jesucristo, pero no lo conocen para nada. El maltratar a otro, hermano amado, el maltratar, oiga bien, aquella persona que viene de otras naciones. En la Biblia está cómo debe de ser el trato al extranjero. Y cuando a la gente se le mete la soberbia porque tiene, ahora tiene una posición, hermano amado, yo no veo allá a este presidente, yo veo al que está arriba de él, gloria a Dios. Y ese, amado hermano, puede venir una voz del cielo, y esa voz es poderosa, gloria a Dios. Esa voz es poderosa. ¿Alguien le da gloria a Dios en esta hora? Esa es la cuestión, que las personas cuando se le mete es muy peligroso. Pobre de él, mejor que se humille y que Dios tenga misericordia. Amén, iglesia. Porque los días que vivimos de eso se trata. Y usted mira una cara un día, otra cara un día. Por eso muchas veces les he hablado yo desde aquí a muchos de ustedes. No se meta nunca en la política. Aléjese de la política. Porque un día con una mano hacen una cosa buena y con la otra meten machete. Usted tiene que saber eso. Hay gente muy, muy entregada en la política, muy metida en la política. Mire que hay hermanos que comparten todo lo de la política. Deje de locuras, hombre. Comparta palabra de Dios. Comparta Biblia. Comparta lo de Dios. Gloria al Señor. Señor, ay, deje eso. Nosotros vamos a orar y el Dios de los cielos nos va a guardar, nos va a cuidar, nos va a proteger. Dios nos tiene en esta nación con propósito. Yo estoy aquí no porque yo quiero estar aquí, es porque el Dios de los cielos me ha traído y me ha traído con propósito. Usted está aquí hoy este día, es porque el Dios de los cielos lo ha traído y algo Dios tiene con usted en esta ciudad de Houston. Alguien le da gloria a Dios. Prediquemos el evangelio, llevemos las buenas nuevas. Porque para eso Dios nos ha traído. Si le va a alabar, alábelo hoy este día, iglesia. Aleluya, gloria a Dios. Y aunque nos vean emigrantes, aunque nos vean insignificantes, Dios nos ha traído a dar la palabra a esta nación y muchas vidas se van a salvar, gloria a Dios, porque Dios tiene algo con los emigrantes en esta nación. El que nos tiene aquí es Jehová de los ejércitos. Algunos de nosotros venían buscando dólares, ahora le servimos a tiempo completo al Dios de los cielos. Yo no sabía que Dios tenía ministerio para mi vida. Usted no sabe si Dios tiene ministerio para su hijo o para su vida, gloria a Dios. Pero lo más importante es que usted le sirva a Dios y Dios se va a encargar de los emigrantes en esta nación. Alguien le da gloria a Dios. Estamos aquí con el propósito divino. Estamos aquí por eso, gloria al Señor. Y nosotros oremos siempre por los gobernantes. Lo hacemos aquí y lo seguiremos haciendo. Y Dios tiene el control. Por eso no hay que temerles para nada a ellos. Estos hombres no le temían a las amenazas de los gobernantes, de los reyes, no para nada. El verdadero cristiano no tiene miedo a eso. No tiene miedo. Y ahorita le voy a mencionar otro caso en el Nuevo Testamento. El reino ha sido quitado de ti y de entre los hombres te arrojarán. ¡Ay, por la soberbia! Y con las bestias del campo será tu habitación y como a los bueyes te apacentarán. Y siete tiempos pasarán sobre ti. Gran discusión que hay cuando la Biblia es bien clara. Aquí dice siete años, siete tiempos, la Biblia así lo menciona. En el original así está. Como también lo de la gran tribulación, es la misma palabra. Y muchos entran en debates vanos. Siete años estuvo como burro este. Oiga bien. Terrible. Por cabezón, hermano. Es que mire, es más fácil humillarse, hombre. Es más fácil humillarse. Por eso es que vea, hermano. Mire, yo no pierdo la oportunidad de predicarle. Venga a los ayunos, hombre. Venga a humillarse. Venga con la familia a humillarse. Nosotros escogemos días de vacaciones y vamos con la familia. ¿Por qué no venís un día a humillarte con toda tu familia? Busca, por lo menos, hombre, haz como los hebreos, aunque sea una humillación al año, hacé. ¿Verdad? Con toda tu familia, ven y te humilla, les enseñas a estar en la presencia de Dios continuamente. Por eso es que la gente se va volviendo soberbio, por eso es que hay algunos de ustedes cuello alzado, ¿verdad? Que ya hoy no se pueden ni doblar rodillas. ¿Sabe que hay unos descarados que así llegan y así oran? Mire, así oran, así agarrados de la silla. Padre, en el nombre de Jesús, vengo a adorarte. No seas sinvergüenza, hombre. ¿Cómo que va a doblar una rodilla, hermano? Si las vacas doblan las dos y se echan. ¿Ah? Sí, hombre, demasiado. El orgullo que... Y otros descarados ni oran. Entran con el cuello largo a ver a medio mundo. Es que ahora son tan grandes que no se pueden humillar ante el rey. No se pueden humillar porque cuando yo doblo rodillas, yo sé que es adorar al Dios de los cielos, gloria a Dios. Y me doblo las veces que sea para adorarle a Él.
2: Descubre el mayor.
0: Ya se empiezan a poner bravos unos, miren. Siga hablando de Nabucodonosor. No, si esta palabra también es para usted. Amén. Porque es necesario. ¿No ha leído usted si se humillare mi pueblo? ¿No lo ha leído? ¿Ah? Hay familias que necesitan humillarse. Si se humillare